Lima Alfa 1-3, punto espera 28, Argentina 1-3. Está la vuelta.

Barber 3064, viento 020, despegando de pista 1-3. Lima Víctor, Sierra 135, muy buena. Pueden continuar directo a Trini 3000 pies y de Trini autorizado ILS Zulu de pista 05. El ajuste 1014 establecido notificado.

0: Sí, cerrar la Chile 424. Postura Alfa, la 13 Torre 12885 también, Chile 424. Chau.
1: Comisión de ruedas, Chile 1358.
2: 1358, van a continuar con Alfa, lo van a hacer.
1: Mike Alfa, le cedemos paso al 320 que sale delante nuestro por Foster y 2885 en punto de espera, Argentina 1358.
3: Buenas noches, Argentina 1390 en punto de espera. 390, muy buenas. Tienen autorizado ocupar y despegar de piso 13. Viento variable entre los 020 a 060 5 nudos.
4: Ocupa 0 1 3.

0: 7, con Mooper y de Mooper autoriza 3. El ajuste 1014 y notifican 5 en final.
1: Recibe 3. A 1.
0: 5 en final, sí.

0: Argentina 1390, despegado 05 de la hora, Baires 25-6, bombalo.
1: 25-6 con Baires 1390.

0: Parque Torre, buenas noches, Argentina 1358, turno 2.013.
1: Muy buenas, señor, mantienen punto espera 1-3.
0: Mantenemos punto espera 1-3, ¿será factible nos coordine el posible de despegue directo al Lorgo?
1: Bueno, atento y se le aviso.
0: Muchas gracias.
2: Parque, muy buenas, ¿es Chile 4 o 4?
1: LAN 424, ¿listo para la salida?
2: Negativo, utilizamos un minutito, pero quedamos atentos si se puede coordinar izquierda directo en el piso en la salida.
1: Por ahora no, señor. Me avisa cuando esté listo para el inglés.
2: Recibido.

0: torre de Chile 424, ¿qué sería?
1: LAN 424, ocupan despegas de pista 13, viento de los 020, 5 nudos.
0: Ocupa despegas de 03, de Chile 424.

0: Parque buenas noches, el 1247,
1: muy buenas, continúen 050 Banari, atento Mupa.
0: 050 Banari, atento Mupa.

0: Argentina 1927, viento variable entre los 0.20 a 0.60, 4 nudos a 5, autorizado a aterrizar pista 1-3.
1: Autorizado a aterrizar pista 1-3, Argentina 1927.
0: 1247, izquierda Muper 3000, autorizado a IRS Zulu para 1-3, 1014 y 5 al final los espero. 5
2: al final, IRS Zulu 1-3, con la prueba de Muper, 1-2-4.

0: 424, despegado 06 de la hora, 25-6, Baires, a la vuelta.
1: Con Baires, 25-3, hasta luego.
0: 25-6.
1: 25-6, gracias.
0: Argentina 1538, detrás del tránsito en final corta, ocupan y mantienen pista 1-3 detrás, es un Embraer de su compañía, turno 1.
2: Entiendo que el mensaje para el 1358, detrás del Embraer, ocupamos y mantenemos detrás, Argentina 1358.
0: Correcto, 1358, sí.

0: 1358, posible la salida, prevean directo al Dolby 50.
1: Afirma, estamos ocupando para mantener piso 1-3, autorizado posterior al despegue directo al Torbo. Y quedamos atentos.
0: Correcto. 1927, arriba 11 minutos, Delta 219.
1: Delta 219, 1927.
0: Uno, uno, nueve, decimal cero, Juan San Fernando, buen arribo, 135.
1: Uno, tres, por delta, para posición nueve. Ofrecido alfa antes de Lima.

0: Argentina 1247, viento variable entre los 7 nudos, autorizado aterrizar pista 1-3.
1: Aterriza 1-3, Argentina 1247.

0: Chico van a cruzar por Lima,
1: recibido Lima y vamos a la...
2: Superficie Embarcador 3171 en la 6, entonces la respuesta en marcha de los motores.
0: 3171 recibido, puesta en marcha de los motores, necesitan para recibir.
2: Autorizado puesta en marcha de los motores, volveremos para...

0: 1679, poniendo la próspera.
1: 1679, muy buenas. Un segundo antes podían ir directo a Mupper 3000 y el SSL para 1-3 autorizado y 14 signos finales oficiales.
0: Bueno, 1014, volveremos a hacer 1679.
1: 1247, arribado 14 minutos, Delta o Charlie 21.
2: Bueno, va a ser Delta 19, último fecho.
1: Hasta la vuelta. Alfa, Tante de Lima, y vamos a probar la número 4.

0: Bitcoin 3, Argentina, zona 679.
1: 1679, viento de variable entre los 040 a 060, 7 nudos, autorizado a aterrizar Bitcoin 3.
0: Autorizado a aterrizar Bitcoin 3, Argentina, zona 679.

Barbara 7171, posiciones de

0: 1 y venero por Bravo. Alfa 3, venero Bravo.
1: Muy buenas, pueden cruzar Zulia, Teco y por Alfa, por favor.

Bueno, ya tenemos el problema, 5 minutos para hacer el proceso. Ahí les hacemos el problema. Y corrugar el valor del sistema. Maíz Alfa, se ponte espera 1-3 y 28-65, en valor 3-1-7. 4-5.

0: Parque, buenas tardes, es Marbert 171, espera 1-3, se puede decir.
1: 3-1-7-1, muy buenas, ocupan y mantienen cabecera 1-3.
0: Vamos y mantenemos 1-3 y coraje. 3-7-1.
1: Ah, perfecto.

Argentina 1550, condiciones de uso y encendido, TLA presentada. Bueno, quedamos atentos.

0: 13-01, despegado 26 minutos, 25-6, Baile.
1: 25-6, muchas gracias.
0: Bueno, para el 3171, Quilmes Orul, 050 el ascenso. Viento variable entre los 020 a 050, 59, despegan de pista 1-3.

0: 1400, listo radar.
1: 1400.
0: Mike Alfa, punto de espera 27, 1400.

Ok, bueno, ya hace como 8 minutos la presentaron. Dale, estoy atento.

0: 0406.
1: Cero, muy buena. Bien autorizado a ocupar y despegar. 0507 nudos.
2: Autorizados a ocupar y despegar. ¿Alguna posibilidad de Quilmes Torul?
1: Nadie ya le confirmó.
2: Gracias.
1: Hola. 1781, muy buenas. Muper 3000, autorizado y el S Zulu para 1-3. 1014, los espero 5 final.
2: Muper. Parque 1400.
1: Adelante.
2: Juan, ya ahora vamos a Mendoza, es Nepi, disculpen.
1: Sí, Nepi, no se preocupe, ahí lo estaba viendo.
2: Gracias.
3: Para el 1550 tenemos novedades.

0: Vamos iniciando, vuelve a rodar 1.0.
1: Están en condiciones, vuelve a ser por derecha, Palomar Nepisi. 400, por derecha Palomar Netis 050.
0: Por derecha Palomar Netis para el 1.
1: Correcto, el ascenso para 050. Ocupan, despegan de 1-3, viento ahora de los 060 a 5-9.
0: Copio ahora.
1: Libre del 37, ocupan y mantienen piso 1-3. Rosmar 731, muy buenas. Continúen Trinio, ganar el descenso 050 y atento para cortar a Mu.
2: 50, Trinio, ganar y tomar. 731.

0: Tiene 1630. Bueno, el colega recién decolado va a ser por derecha Paloma Mepin, interferencia estandarizada. Viento de los 030 a 060, 5 nudos, autorizado el despegue de pista 1-3. Ustedes van a hacer la estandarizada. El colega va a ser derecha Palomar Nepis, en interferencia estandarizada. Para que despegan de 1-3, 060 ahora 5 nudos. 1-4-0-0, despegado 34 minutos, 25-6 Baires, a la vuelta.
1: 25-6 Baires, gracias señor.

0: variable entre los 060 a 5.
1: Copiado.
0: Rosmar 731, derecha Muper 3000 pies, autorizado ILS Zulu para pista 13-1014. La
1: Por derecha Muper, autorizado ILS Zulu pista 13-1014.
0: Correcto.

0: Velo 60, 5 nudos.
1: Autorizados a aterrizar, Pinto 1-3, Argentina 1781. Maya 2885, Argentina 1550.

0: minuto, 21-9.
1: Para 9, muy buenas noches, Argentina 1781.
2: Para 1-5-5-0, buenas noches, coche de 1-5-5-0.
0: 1-5-5-0, muy buenas. Mantiene punto espera 1-3.
2: Mantenemos punto espera.
1: Kilo a la 14, Argentina 1781.

0: 731, aterrizó en pista 13, variable entre los 60 y 59.
1: Gracias, aterrizó en pista 13, Foxmart, 031.
0: Argentina 1550, detrás del 320 Jetmar en final corta, ocupan y mantienen pista 13 detrás, turno 1.
2: Detrás del Jetmar en final ocupamos y mantenemos pista 13 detrás de Argentina 1550.

0: Dice, buenas noches, Roxmar 731, desahogando vía adentro.
1: Alfa, Maica 3,
0: gracias.

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1519, muy buena. Mupper 3000, autorizado y él es 1014, el ajuste y los espero 55. Okay. 1014.

Agora eu estou aqui, ah, sim, por favor, se lo agradece. A ver, tengo un modo técnico en este momento. Ah, no, me dice que ya está, Martín. Pero... 1-0. Bueno, gracias, se lo agradezco mucho.

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0: Correcto, y el ES de Banar autorizado y me notifican 5 millas al final de 1-3.
1: Banar,

Terrestre, ok. 533, Triangulito Verde, voy a ir sentido bajo. Autorizado, llamar a Bonita Rodada.

0: 0. Libera 121 decimal 9, que descansen.
1: Muy bien, liberando 21, gracias, chao. Sí, sí, muy buena, segunda, 5-1-9.
2: 1-5-1-9,
1: Alfa Lima y a las 6.
0: Surface wind, 0-4 degrees, 0-3 knots, Alfa Checo.

0: Argentina 1923, 020 grados, 05 nudos, piso 13 autorizado a aterrizar. ...020 con nudos, pista 1-3...
1: Aterrizamos 1-3, señorita, me dice la milla 4, gracias.

0: Argentina 1923, aterrizaron 05 minutos, liberando pista, comunican 121 decimal 9, que descansen.
1: Sí.

0: Hola Sky, muy buenas noches, ¿están listos?
1: ¿A qué hora teníamos listo salir pista 1-3?
0: Muy bien, 040 grados, 03 nudos, pista 1-3, autorizado a ocupar y despegar.
1: Autorizado a ocupar y despegar, 1-3 a 6, 5-3.

0: Superficie argentina 768, por favor.
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0: minutos, comunican con Baires, 124-12-6.
1: Baires, 124-12-6, Radio 5-3-6,
2: Marca Argentina, 1759.
0: 1759, muy buenas noches, autorizado ILS Zulu para pista 13, QNH 1014, notifican 5 millas en final de noche.
2: ILS Zulu para pista 13, 1014, 5 final, volvemos 759.
3: Parque, muy buenas noches, Argentina 768, próxima puerta de España, adelante.
0: Argentina 1768, muy buenas. En superficie 040 grados, 03 nudos. Ascenso inicial hasta 3000 pies por tránsito. Autorizado a ocupar y despegar de pista 13.
3: Autorizado a ocupar y despegar de 13. El ascenso inicial para 3000 pies.

0: 1707. Muy buenas noches. ¿Están en condiciones de empezar a dirigir a Mooper? Autorizó a Mooper 3010 en descenso, PNH1014. Y desde Mooper, ILS Zulu para piso 13.
1: Mooper, ILS Zulu para...
0: Correcto, y me notifican 5 minutos al final de 1-3.

0: Alcanzar 3.000 pies, Argentina 768.
1: 768, despegaron 13 minutos, pueden continuar para 050 del ascenso y comunicar con Baires, 125, decimal 6.
0: 50, Baires 256, Argentina 768, otra vuelta.
1: Bueno.
2: 4 en final del 1759.
1: 1759, del norte, 02 nudos, pista 13, autorizado a aterrizar.
2: Aterrizar 13, 1759.

0: Acá, Trini 3010, UNH 1014, desde el signo autorizado ILS, Zulu para pista 05 en San Fernando. Notifica al incendio Trini, por favor. Argentina 1707, 030 grados, 03 autorizado a aterrizar.
1: Aterriza pista 13, Argentina 1707. Muy bueno, 305.
0: Marvel 3050. Bien, la prueba de ganar, descenso para 050, UNH 1014 y en un minuto se les asumo para proceder a mover.
1: Muy bien, por ahora van a 50 y prueba 2014, quedamos atentos aquí.
0: Alfa Yankee Gold, Topper, por favor, notificamos.
1: Posición de Chile de Arriba Plan, vuelo 360, Atención, vuelo 0-0-0 para Palomar, transponder 0-3-7-0. Próximo a Chile, 0-0 para Santiago, vía punto de vuelo 360 Junín, Palomar 9 Santiago, transición Nepi 0-5-0 Palomar y transponder 0-3-7-0.

0: vaya comunicando con San Fernando Torre, entonces. 119 decimal 0, que tenga buen arribo. Mabel 3050, si están en condiciones, pueden virar por derecha, directo a Mupper, continuar el descenso para 3010, con el H1014.
1: Derecha Mupper,
0: correcto, desde Mupper, tienen autorizado ILS Zulu para pista 1-3, me notifican en final, 5 millas fuera. Mira 1707, aterrizaron 21 minutos, indican 121, decimal 9, que descansen, hasta luego.
1: 21-9,
2: al pasillo 17,

0: Marver 3050. Aterrizaje liberando 121.9.
1: Liberamos 21.9, muchas gracias.

0: posición lateral.
1: Buenas noches, Alfa.
0: Alfa, ¿dónde está?

0: Parque Torre Argentina 10, próximo. Mooper y 3000.
1: Muy buenas noches, 1051, 3000 pies Mooper. Desde Mooper tienen autorizado procedimiento ILS Zulu para pista 13, el QNH 1014. Notifican en final de 13, 5 millas fuera.
0: Bueno, Palomar, Mooper autorizado, desde Mooper ILS para 13, 14, 5 millas fuera, volvemos, no sé. El viento y temperatura en Aeromarca.
1: A 12 grados, punto de rocío 8, y en superficie ahora está variable en realidad, del norte a los 0,80 grados, 5 nudos.

0: torre muy buena. 1862,
1: muy buenas noches. Bien, en superficie ahora 0,50 grados, 0,5 nudos, piso 1-3 autorizado a ocupar y despegar.
0: Autorizado 3, la posición 10, pista 1-3, 1-8-6.

Alpha, there, tower 218, find go 76111.

0: de Parros y de Torres, buenas noches, en la Argentina 1200. Bueno, estamos acá en la 4 listos. Por rodaje 1.
1: Pero parece que Rolf Marchet, 0, 43, 5, 5.

0: Argentina 0551, aterrizaron 39 minutos, 119 decimal 9.
1: 21-9, liderando, muchas gracias, Argentina 1051. Argentina 1051, buenos días, liderando. Por Bravo. Alfa Lima la 30, muchas gracias.

0: Parque Torre, buenas noches, Argentina 1200, pero hay
1: 1200, muy buenas noches. En superficie 020 grados 05 nudos, pista 13 autorizado a ocupar y despegar.
0: Ocupe a despegar 13.

0: Argentina 1200, 42 minutos el 15 decimal 6, que tengan buen vuelo.
1: 25-6, buenas noches, gracias por todo. Argentina 1200. Parque 2547, buenas noches, Banar, cuenta y pedimos la aproximación que me autorizó.
0: Buenas noches, 1547, autorizado ILS Zulu para 13, 5 millas en final de 13, notifican QNH 1014.
1: 5 para 1, gracias.

0: Корра, Роксмайер, 414.
1: Argentina 1547, 020 grados, 05 nudos, pista 13, autorizado a aterrizar.
0: Aterrizamos 103, muchas gracias.

0: Argentina 1547, 51 minutos del aterrizaje, liberando pista, comunican 121, decimal 9, que descansen.
1: 21-9, buenas noches, 1547.

Parque Superficie, buenas noches, Argentina 1. Alfa Kilo y a la 13, 1547.

0: 5, muy buenas. Continúa para 3.000 pies la prueba de Mooper con NH1014 y desde Mooper tienen autorizado ILS Zulu para pista 1-3. Correcto, notifican 5 millas en final de 1-3.
1: Final sobre 1-3.

0: Parque Roxma 630, para gama secuencia.
1: 730 de 0, 54 minutos, Baires, 15.6, que tengamos un buen vuelo.
0: 156, buenas noches.

Charlie Papa Lima, muy buenas noches. Son turno número 2, tránsito que les precede en Braille 190, que está ahora bloqueando Mooper e incorporándose al final de pista 1-3. Tienen autorizado continuar el descenso para 3.000 pies. La prueba de Mooper ustedes también, con EH1014. Correcto, desde Mooper autorizados ILS Zulu para pista 1-3, notifican en final 5 millas fuera.

0: 02-02.
1: Ok, muchas gracias. Vamos a la misa 3.
0: Muy bien, 1835, pista 1-3, bien autorizado a aterrizar.
1: Aterrizamos en 1-3, Argentina 1835.

0: Un minuto, 1-2-1-9-9-9.
1: Portal Vía 9, buenas noches.
2: Parque muy buenas, 3-1-5, 7-0 para 5-0, volando a Banar.
0: 3-8-1-5, muy buenas. Banar 050 y desde Banar autorizados ILS Zulu para pista 1-3. UNH 1015, turno 2. Tránsito 313 es un LEAR a un minuto de bloquear Mujer, sanitario. Me notifican en Hooper, por favor, con 3000.
2: Hooper 3000, ya estamos, 3000.

0: 1391,
1: buenas noches. Bien. Overfly Banar, desde Banar autorizado ILS Zulu para pista 13, QNH 1014. Notifican en Mupper con 3 espíritus.

0: 1-5, 5 millas en final de 1-3, notifica.
1: 5 final, estamos, 3-5.
2: Final corta, Charlie Papa Lima, ¿me confirmas, viento?
0: 0-20 grados, 0-5 nudos, ya tenían autorizado aterrizar.
2: Afirmativo.

0: 30 Banar.
1: 30, Noches Banar 050 y autorizado GLS Zulu para pista 13, UNH 1014. Notifican en final de 13, 5 millas fuera.
0: Muy bien, bueno, final de 13, 5 millas fuera, Banar 050 y a partir de Banar podemos autorizar a descenderse un carro. A 30, 6 millas.

0: 1391, 5 millas en final del 03, notifica. Marvel 3815, aterrizaron 10 minutos, liberando pista 121 decimal 9, que descansen.
1: Libera pista 219, Marvel 3815, chao, gracias, Waldo.
0: Oxtro Papá Sierra, buenas noches, mantienen fuera de pista.

Foxtrot Delta Quebec, muy buenas noches. 3010 Trini, QNH 1014. Desde Trini, autorizados ILS Zulu para pista 05 en San Fernando. Notifican en SAPER.

0: Foxtrot Papa Sierra Parque. Foxtrot Papa Sierra autorizado el cruce de pista por ECO. Argentina 1391, aterrizaron 14 minutos, liberando pista 121 decimal 9, que descansen.
1: Liberando pista 21 horas, saludos a Argentina 1391.

0: de Buenas Noches.
1: Bueno, Buenas Noches, Alfa Lima. Alfa Lima, la situación.
2: Foxtrot Papá Sierra. Una vez continúan el ingreso a posición 40. Una vez estacionados, lo notifican en 21.9.

0: 3-1-0, que tenga buen arribo.
1: 1-9-0-0, gracias.
2: Parque Torre, buenas noches, Argentina 1-3-5-9 de la prueba de Habana cruzando 7-5 para 5-0.
0: 1-3-5-9, muy buenas noches. Continúan a Habana, un minuto más, ya les confirmo para proceder a Mupper y el descenso para 0-5-0.
2: Recibido, atentos, 1-3-5-9, mantenemos la prueba de Habana.

0: 93060, 020 grados, 05 nudos, piso 1-3, autorizado a aterrizar.
1: Autorizado a aterrizar 1-3, 3060.

0: 1359, si están en condiciones, pueden mirar por derecha a Mooper y continuar el descenso para 3000 pies, con IH1014.
1: Necesitamos mantener un par de millas al frente, descendemos para 3000 y viramos por derecha, 1359.
0: Recibido, cuando estén en condiciones entonces, tienen autorizado por derecha a Mooper, 3000 pies y desde Mooper inician ILS Zulu para 1-3.
1: Recibido, descendemos para 3000, mantenemos el frente, viraje por derecha, Mooper 1359.

0: Buenas noches, en la 6, estamos para puesta en marcha con el coche.
1: Pero Banar, con turno número 2 a precede, acaba de liberar Banar. 50 Banar y les confirmaré para iniciar el procedimiento.
2: Confirma a la 3, ¿verdad?
3: 3060, correcto, 03 y a Alfa.
2: Alfa Mike y a la 3.

0: Mike, una vez bloqueado Banar, autorizado ILS Suru para BIS 1014, notifican 5 millas en final de 1-3. Comillas en final de 1-3, notificamos. Argentina 1359, notifican 5 millas en final de 1-3.
1: Volvemos 5 millas fuera, 1359.

0: Parque Torre, buenas, 1347.
1: Argentina 1347, muy buenas. Banar 050 y desde Banar tienen autorizado y el ISU para 13, el QNH 1014.
0: Banar 50 y desde Banar la Zulu para 1-3.
1: Correcto, son turno número 3, les precede un Sierra Whiskey 4. Que

0: acaba de iniciar la semana de procedimiento.
1: Ok, recibido. Nosotros vemos de Ground 270.
0: Sí, los veo. El trayecto que les pasé tiene 250 de Ground.
1: Vamos a regular, ahí lo tengo.
0: T-28, gracias, 1-8-6. 0-40 grados, 0-6 nudos.

0: 569-206-9, piso 13, autorizado a aterrizar.
1: Autorizado a aterrizar 1359.
2: ¿Cómo le va, estamos?
0: Muy bien, 1815. Mantienen 060 la prueba de Banar, prevean seguramente un 360 sobre Banar, ya les confirmo.

0: continúa en el aire. Uno, tres, cuatro, siete, indicada, por favor. Podrá a 1-8-0 nudo. Muy bien. Bloquean Banar entonces con la reducción y continúan para iniciar el procedimiento ILS Cru para 1-3 con EH-0-1-4. Liberando pista, 1-2 que descansen.
1: 21 de muchas veces de vuelta, 1-3-0.
0: Bravo Yankee Mike, 0-30 grados, 0-8 nudos, pista 1-3, autorizado a aterrizar.
2: Aterrizan 1-3, Bravo Yankee Mike.
1: 3-5-9.
3: 1-3-5-9,
1: Alfa Mike, posición número 2.

Bravo Yankee Mike, aterrizaron 28 minutos, liberan vía Juliet. Muy bien, 121 decimal 9, ya descansan.

0: Argentina 1347, en superficie 030 grados, 08 nudos, pista 13, autorizado a aterrizar.
1: Aterricen 1347.

0: Zona 3, ocupan y mantienen por detrás.
1: Corta final, lo ocupamos y mantenemos detrás, 1-8. Parque Torre, Buenos Aires, Argentina 2309, que es el número 50, volando a Banar.
0: 1309, buenas noches, Banar 050, desde Banar autorizado ILS Sirú para pista 13, PNH 1014.
1: Banar 50 y desde Banar autorizado ILS Sirú, pista 13 sobre 1014.
0: Correcto, turno 3, tránsito del STC está próximo a bloquear Mupper. Nos fijan en final de 1-3, 5 millas fuera.

0: Argentina 1347, 31 minutos del aterrizaje, liberan por Delta, hasta antes del kilo por favor, y 121.9.
1: Delta, hasta antes del kilo.
0: Argentina 1815, continúan hasta los mínimos, les confirmo de la pista libre.
1: Continuamos y quedamos atentos a pista libre, 1815. Alfa Kilo 3. Rumbo 2.
0: Argentina 1866, norte 06 nudos, pista 13 autorizado al despegue.
1: Autorizado, perdón, 13.
0: Argentina 1315, muy buenas noches, perdón. Banar 050, desde Banar tienen autorizado ILS Sur para pista 13, el QNH 1014, notifica en el MUPER con 3000 pies. Correcto, son turno número 3, tránsito que les precede, está a un minuto de bloquear MUPER.
1: Recibido, tránsito.
0: Argentina 1815, el viento ahora variable del norte a los 0.40 grados, 5 nudos, pista 13, autorizado a aterrizar.
1: Autorizado a aterrizar en pista 13, Argentina 1815.

0: Argentina 1866, se esperaron 33 minutos, comunican con Baires, 125 decimal 6, dejamos vuelo.
1: 15 con Baires, Argentina 1866.

0: Argentina 1815, 34 minutos para aterrizaje, liberación pista 121 decimal 9, que descansen.
1: 21-9, gracias, buenas noches. Parque Superficie, buenas noches. 1815, liberando. Alfa Kilo, posición 24, 1-8.
0: Posición variable del norte a los 0.40 grados, pista 1-3, autorizado a aterrizar.
2: Autorizado a aterrizar, pista 1-3, Argentina 1-3-0-9.
0: Argentina 1-3-1-5, notifican el final 5 metros fuera.
3: Estamos a
0: 2
3: millas de
0: Banar
3: y
0: alcanzando 5-0. Marder 3168, buenas noches. Muy bien, Banar, necesito que me hagan un 3 que está cortito sobre Banar, por favor. Tiene el turno número 3 para próxima aeroparque. Llegó el 360, inicia procedimiento ILS True para piso 1-3. Pone H1014.
3: 3014, 360 sobre Banar.

0: Parque Torres, 9368, indicamos el viraje por izquierda, 360.
1: Sí, sí, correcto. Uno 625, buenas noches.
2: Por baile, para 60.
1: Muy bien, Banar 060. Y ya les confirmó previa NLS Zulu, pero tienen un tránsito 2035 sobre Banar, ya les confirmó ustedes.
2: Banar y Zulu y tránsito de la vida.

0: 16 Super, continúa para 3000 pies el descenso con EH1014, el cielo es Cebú para 13. Se notifican 5 minutos en final de 13.
1: Cebú para 13, para 13, para directo 14, boleto para final más 16.
0: Argentina 1309, aterrizaron 38 minutos, liberando pista, comunican 121 decimal 9, que descansen.
2: Liberando en cielo, está un lindo turno.
0: Gracias. Argentina 1625, no es bloqueado a ganar. Un 360 por izquierda, por favor. Y les confirmaré para iniciar. Todavía mantienen hasta 060 el descenso. Sí, variable de los 340 grados, 040 grados, 06 nudos, pista 1-3, autorizado a aterrizar.
2: Autorizado a aterrizar por 1-3, Argentina 1-3, 1-5.

147, muy buenas noches. Banar 70, hora prevista de aproximación 0246.

0: Marca la gente 1465, buenas noches.
1: 1465, buenas noches. El descenso está 080 Banar.
0: Estamos alcanzando el descenso.

0: Muy bien. ¿Les pasó Aires la hora prevista de aproximación, 1465? Ganar por ahora 080, hora prevista de aproximación 0250. Argentina 1315, 41 minutos del aterrizaje, liberando pista 121 decimal 9.
1: Liberando 21 9, buenas noches.

0: Variable 40 a los 0.40. Seis nudos, pista 1-3, autorizado a aterrizar.
1: Cruzado, aterrizado, pista 1-3, 3167.

0: Barqueto, buenas noches. Víctor 090, volando a ganar.
1: Argentina 1651, muy buenas noches. Panar 090, hora prevista de aproximación 0254.
0: 0254 desde Panar.
1: Argentina 1625, ¿puedo considerar libre 60?
0: Afirmativo.
1: Marvel 3147, descenda para 060.
0: 60, Marvel 3147.

0: 465, índice de procedimiento, listo para ser entero.
1: Recibido 1465, sale. 923147, continúa el descenso para nivel de vuelo 050, y una vez bloqueado van a nuevamente, autorizados ILS Zulu para pista 13, pone H1014.
2: Autorizado el descenso a 50, bloqueando Banar, autorizado el procedimiento de ILS Zulu, pista 13, con H1014, 1345.
1: Correcto. Argentina 1465, desciendan para nivel de vuelo 070.

0: 465, continúan para 060 el descenso. Argentina 1651, descienda para 080.
1: 080, Argentina 1651.
0: Barber 3168, aterrizaron 45 minutos, liberando pista 121 decimal 9, que descansen.
2: 9, liberando 3168, buenas noches. Alfa Lima 9, no se toca.
0: No, no, 1465. Con el pierna de un minuto va a estar bien. Argentina 1625. De los 330 grados, 06 nudos, pista 13, autorizado a aterrizar.
1: Aterrizar no, pero es Argentina 1625.

0: recibido. Argentina 1651, continúan el descenso para nivel de vuelo 070.
1: 070, Argentina 1651.

0: Argentina 1465, continúa en el descenso para nivel de vuelo 050. ¿Presma? Gracias. 1465. Una vez bloqueado Banar, inicia un procedimiento ILS Club para 13, UNH1014, notifican Muper con 3000 pies.
1: Notificamos Muper 3000 por 14, mi amable.
0: Argentina 1625, aterrizaron 48 minutos, 219, hasta luego.
1: Al 9, buenas noches.
0: Uno cuatro seis cinco puede considerar libre 06.
1: Correcto, señorita, a través 5-4.
0: Gracias. 1651 continúan para 060.

0: continúan para 0, 5, 0, les sale.
1: 0, 5, 0, 5, 0.

0: espera Argentina 1465.
1: Recibido 1465. 5 minutos final de 1-3 notifican. Y si es posible un poquito más de reducción, se los voy a agradecer.
0: Estamos en eso, muy amable, 5 fuera. ¿Te sirve de información? Cruzando 2810, en final, 26-9 de cola.
1: Recibido, gracias. Uno 651, con un 360 en esa posición, va a estar bien. Una vez bloqueado Banar, inician procedimiento IDL Suzuru para piso 1-3. Correcto, el pone H1014 y notifica Mooper con 3000 pies.
0: Ajuste 1014, notifica Mooper.
1: Información de tránsito que les precedió, 1651, 2900, 2810, creo que era, 25 nudos de cola. En superficie, 340 grados, 05 nudos ahora. Marvel 3147, 53 minutos del aterrizaje, liberan por Delta por favor y 121 decimal 9.
0: Delta 1219, 1147.

0: Pasamos 5 fuera, 1465, a la vista el tránsito.
1: Muy bien, 1465, el tránsito de los presidios está liberando pista vía delta. En superficie, 350 grados, 06 nudos, pista 1-3 autorizado a aterrizar.
0: Aterriza en cabeza 1-3, Argentina 6-5.
2: Alfa, Mike 33, Alfa para...
3: Alfa, Mike 33, Alfa, 0-1-4-7.

0: Aterrizar 11 minutos, ¿me pueden dar algún del viento en final corta?
1: No, está de cola, unos 20 nudos y 15 del este, pero bien.
0: Recibido, gracias. Liberando pista 121.9.
1: 121.9 y igualmente a los 500 pies para abajo ya se calma el viento, o sea, está esperable, perfectamente.
0: Recibido, gracias. ¿Pudieron copiar 1651?
2: Copiar la información del colega, gracias.
3: Buenas noches al otro físico.
2: Le doy 16, gracias.
0: Buenas Banar 050 y desde Banar autorizados QNH 1014. Notifican en final de 1-3, 5 millas fuera.

0: 1651. Gracias. Dice 340 grados, 04 nudos. Pista 13, autorizado a aterrizar.
1: Autorizado a aterrizar en 13, Argentina, 1651.

0: 0054, muy para 3000 pies. Ahora el QNH 1015.
1: 1015, muy para 3000 pies, gracias.

0: tercera, 1, 2, 8.
1: Gracias.

0: Argentina 1651. 0301 minuto. Liberando pista 121 decimal 9. Que descanse.
1: Liberando pista y 121 decimal 9.

0: parque de superficie. Buenas noches, Argentina 1, ¿cómo te
1: llamas? A la 17 y el kilo 1.25.1.
0: Alfa, kilo 1.8, Argentina 1.25.1. Buenas
2: noches. 3.4, 0 grados, 0.6.1.
0: Gracias, Marvel 3.0.5.4.
2: Tienen la pista libre 3.0.5.4, tienen autorizado a aterrizar el piso 1.3.
0: Autorizado a aterrizar pista 1.3, Marvel 3.0.5.4.

0: Aeroparque, muy buenas tardes. Charlie Goyen, control, comandante de pista por teléfono.
1: Charlie Goyen, por buenas noches. Sobre eco, mantienen fuera de pista.

1836, muy buenas noches. Herbas 320 en final corta de pista 1-3, pasado ese tránsito, ocupan y mantienen por detrás.

0: Recepción 0014, autorizado ILS Zulu para pista 13.
1: Buenas noches, 5014,
0: 0014. Correcto, 5014, señal de 13, notifican.
1: Eso.

0: Que muy buenas noches, Argentina.
1: Inicialmente Banar 060 turno 3, confirmo para menor.
0: Banar 060 para menor, retorno de 1.
1: Oxo, aquí la cierra. Ah, muy bien, me habían dicho Madero. Entiendo posición. Recibido, frecuencia, que tengan buenas noches.

0: Argentina 1891, continúa el descenso para 050, atentos para proceder a Moper.
1: Descenso para 50 y atentos para Moper 8.
0: Mavericks 3054, aterrizaron 06 minutos, liberando pista 121.9.
1: Liberando 121.9, buen turno, Mavericks 3054. Mavro 3054, el borde Delta.
2: 3054, buenas noches. Alfa, detrás del remolcado van a ICO, mantienen fuera y 76 va a ser su posición. Frecuencia de vuelta entre 7 y 7.
1: Recibió Alfa ICO detrás de el Embraer y con principal ante el cruce 18.85, probemos la 76. Mavro 3054.
0: Deme un minuto más, por favor, y se les confirma.

0: Como información para los tránsitos en aproximación a pista 1-3, han notificado los tránsitos anteriores el viento de cola de hasta 20 nudos en final, aproximadamente a unos 1.000 o 500 pies, ya se pondría más calmo en superficie, 330-04 nudos.
1: Copio 1793, ahora estamos con 2.323 nudos de cola.
0: Recibido, copiaron 1891.
2: Copiado 1891.
0: 1891, autorizado por derecha Mooper, 3.000 pies el descenso, con EH1015 y desde Mooper y LS Zulu para 1-3.
2: Por derecha Mooper, 3.000, 1-0-1. Nuevamente.
0: 3-0 si vienen fuera de pista.
2: Mantiene fuera, Smartboard 3054.
0: Chaleco Uniform, continúan sin detenerse a posición 47. Correcto, 47. Una vez estacionados, lo notifican en 21-9. Argentina 1793, 340 grados, 04 nudos, eco ocupada, pista 1-3 autorizada a aterrizar.
1: Aterrizamos 013-1793.
0: Argentina 1836, 07 minutos al despegue, comunican con Baires, 125 decimal 6, que tengan buen vuelo.
3: 125 decimal 6, muchas gracias, muy buenas.

0: 1687, muy buenas noches, muy bien. Para 050, desde Banar ILS Zulu para 13 autorizado, QNH 1015. Autorizado cruce de pista por ECO.
1: Autorizado cruce de pista por ECO, Smart Bird 3054.
0: Argentina 193, 11 minutos del aterrizaje, liberando pista 121 decimal 9.
2: Bueno, 109, Luna 793, gracias, buenas noches.
0: Hasta luego, que descansen. 1687, si están en condiciones pueden proceder directo a Mooper y el descenso para 3000 pies.
2: Directo.
0: Una vez estacionado, liberan frecuencia.
1: Recibido a la estacionadero, Smart Bird 3054. Buen turno.
0: Argentina 1891. 330 grados, 06 nudos, pista 13, autorizado a aterrizar.
1: Autorizados a aterrizar, pista 13, señorita, y con 1700 pies, 26 nudos.
0: Recibido. Bravo Golf, buenas noches. Autorizado 3000 pies a Trini, QNH 1015, número de Trini, ILS Zulu, para pista 05 en San Fernando. Notifican en Soper.

3065, buenas noches. Banar 050 y autorizado en VLS Zulu para 13 QNH 1015.

0: 1891, aterrizaron 15 minutos. Donde el viento en final corta, por favor.
1: Interrumpo de cola para la aproximación, para el U8.
0: Gracias. Liberando pista, 121 decimal 9, que descanse.
1: 1219, gracias.
0: 1687 y Smartware 3065, ¿pudieron copiar la información?
2: Sí, afirma, gracias.
0: 3065, autorizados ILS Zulu para pista 13, le ponen el 1015 y me notifican en final 5 meses fuera.
3: Opción detrás de ir el 37 cuando ingresa la posición por Alfa, Lima y Ala 7.
1: Bueno, está con 37, Alfa, Lima y Ala 7, argentino.
3: Correcto.
0: Espero que tengan buen arribo.
3: Primero, bravo, bravo, con

0: Argentina 1687, en superficie 330 grados, 05 nudos, prevé liberar por Bravo o Última. Autorizado a aterrizar en 1-3.
1: Aterriza en 1-3, Argentina 1687, Bravo o Última.

0: liberando 219 y con información a 500 pies, 10 de cola.
1: Recibido, gracias.
0: Buenas noches.
1: Tránsito que aterrizó hacia ustedes me informó 10 minutos de cola. Confírmenme por favor si continúan con la aproximación o prefieren proceder para el 31.
2: Continuamos, 3035.
3: Está ingresando a plataforma del 1-9. Perfecto, alcanza.
2: Gracias. Diga, no, papá de la 2, me llama para irse a 13.
4: Afirmativo, de la 2 a la 44.
2: Bueno, inician, pero hacia Mike, me llama con el sensor.
4: Recibido, iniciamos. Ustedes van a salir por Mike, ratificó. Para continuar,
1: con superficie 330 grados, 0502, aterriza.
4: Aterriza, piso 3, número 3065.

0: confirmo.
1: Continúa para 050, Chile, por con tránsito, que han aproximado y aterrizado por 1-3, me informaron a los 1-10 y un poquito también más abajo, 10 nudos de cola. Confírmenme por favor si desean continuar la aproximación para 1-3 o prefieren proceder para 31. Recibido, entonces tienen autorizado ILS Suru para 1-3, el QNH 1-0-1-5 y notifican en final 5 millas fuera.

0: Recibido.
1: Manejado como pasajero con el 6, 6, 6, 8, 6.

0: Aeroparque El Kilo, Ender, papá.
1: No, Ender, papá, buenas noches. Sin detenerse, tienen autorizado el cruce de pista por ECO.
0: Buenas noches, señorita. Cruzamos pista.

0: Kilo 9 Papá, sin detenerse, continúan el movimiento a posición 44.
1: Recibido. Ahora va a la posición 44. Kilo 9 Papá.
0: No, 485, buenas noches. Desde Banal autorizado y de su para piso 1-3, el QNH 1015, notifican en final 5 minutos fuera.
1: Y el Cuculú de 1-3, 15, vuelvo.

0: 10-05, ingreso autorizado a aterrizar.
1: ¿Me sigue el viento de vuelta?
0: 340 grados, 04 nudos.
1: Recibido, aterriza en 1-3 Argentina, 425.

0: listo para continuar para el golpe de alarma.
1: Kilo, Alfa, Eco, mantiene entera y 1, 2, 8, 3.
0: Kilo, Alfa, Eco y 2, 7, 5 para el golpe de alarma.

0: Litoral.
1: Gol Víctor Alfa, buenas noches, fin de uso de pista por eco.
0: Estamos funcionando con el Gol Víctor Alfa.
1: Argentina 1425, aterrizaron 34 minutos. ¿Me actualizan cómo estuvo el viento al final?
0: Bueno, está en cola hasta los 700 se pone de izquierda al medio. Y al final corta hasta con 7 nubes en cola.
1: Recibido, muchas gracias. 21-9, que descansen.
0: Hasta luego, que descansen.
1: Argentina 1485, ¿pudieron copiar?
2: Sí, afirmó.
0: Volvieron por la...
3: 1-4-5, Alfa, Lima, posición.
0: Alfa, Lima y a la 6, 1-4-5, radio.

0: Gracias. Argentina 1485 en superficie ahora, 340 grados, 05 nudos, pista 1-3 autorizado a aterrizar.
1: Aterriza en 1-3, 1485.

0: Muy buenas noches, Marder 3077, el descenso para 50, próximo a nosotros.
1: 3077, desde Banar tienen autorizado ILS Plus para pista 13, el QNH 1015, notifican el final 5 minutos fuera.
0: Muy buenas noches, desde Banar tenemos autorizado la aproximación para Bumper 3010, sobre los 5 vuelos, 2 finales para los 3070.
2: Parque el 9 de papá, estacionado en posición 44 frecuencia.

0: parque el 1-4, diga. Estás en todo listo, izquierda, no la compañía. La 29 te está llamando, agarramos todo. Claro, chicos, está todo listo. Acá a la izquierda, la 29 que está justo enfrente de la calle.
1: Giro 1485, 38 minutos para aterrizaje, final. Recibido, gracias. 219, liberando tu mensaje.
2: 219, adiós.
1: 3077, ¿pudieron copiar?
2: Afirmativo. Superficie, buenas noches, la casina 1485, liberando.
0: Alfa
2: Lima, vamos.
1: Para 050 el descenso a Banar, y desde Banar tienen autorizado ILS en su luz para piso 13 con EH1015.
0: Banar, podríamos.
1: Denme un minuto, por favor.

0: 291 lo tienen entre las 2 y las 13, que les precede es un R590. Muy bien, autorizado visual, la aproximación piso 13, un H1015, notificación final.
1: Visual 1355.

0: Buffer 3000, QNH10015, autorizado Silent Loop.
1: Directo Buffer 3000, 1015, ¿me dijo?
0: Correcto.
1: Sobre 1015.
2: Bien, inicia movimiento y no te siguen con el tracto a la vuelta.
3: Inicia movimiento con el tracto.
0: Charlie, contacte
2: 1219. Por Delta 1219, 3307.

0: 3-0, dando pista por Delta.
1: Buenas noches, 3-0-7-7, continuo jugando por Alfa, ingresa Mike a la 3 Bravo.
2: Aterrizamos en pista 1-3, Argentina, 0-1.

Marro 335, buenas noches. Vuelan directo a Mooper. 3010, con H1015, autorizado si les estoy utilizando a presión. Argentina 1691, 0347, librando, contacten 111 de Manuel.

0: ¿Tienes el Argentina 1691?
1: 1691, no, contacte en 121 igual 90347, capitán.
0: Ok, 219, chau. Argentina 1691, liberando.
2: Buenas noches, 1691, ingresen por Kilo a las 6.
0: Muy buenas noches, Kilo a las 6.
2: Perdón, a las 4, no, perdón, a las 4.
0: ¿Me repite?
2: Alfa, Kilo, posición número 4.
0: Alfa, Kilo, a las 4, Argentina 1691.
3: Pero para que, bueno, se sabe que es aquí en la facultad.
1: Lima, Aito, Charlie, ya muy buenas. Mantienen fuera del Titanic.
4: El 1269.
1: Argentina 1269, 330 grados, 5 nudos, piso 13, autorizado a aterrizar.
4: Aterrizando a 3, 1269.

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1: Iniciando 1196, se van a hablar.
2: Liberando 21 de Argentina, 1269 de la
1: ciudad. Buenas noches.

0: Perfecto, muy buenas.
1: Buenas. Alfa, Kilo a la 17, 1269.
0: Alfa, Kilo a la 17, 1269.

0: Eco, cruce pista vía... Eco.
1: Está bien.
0: Parque Torre, buenas noches, 1279, 60 para 50 Provana.
2: Argentino 279, buenas noches. Vuelo por izquierda directo a Mumper, 35, NH1015, autorizado sin desinflu, pistón 3.
0: Por izquierda, Mumper 3000.
1: Ya pasamos del 37, va a ser hasta...
3: Bueno, perfecto, creemos que pasamos.
1: Sí, pasamos. Dale.

0: Super Pinscher que tira 1-1, 9-6 en posición de arroz.
1: Alfa,
0: que tenga un vuelo. Kilo Alfa, punto de espera de 1-3 y 1-2-8-8-5. Muchas gracias, buenas noches.

0: Parque 1279, con información a 1100 pies, viento norte 33
1: nudos. Rápido, en superficie se mantiene 350, ahora 5 nudos.

0: Aeroparque, buenas noches, Argentina 1196-1013-5.
1: Argentina 1196 detrás del 737 en final, ruedan a posición y mantienen pista 1-3 detrás.
0: Detrás del 737.

0: 6 grados, 5 nudos, piso 1-3, autorizado hacia.
1: Despegue de 1-9.

0: 1287, muy buenas. Continúen volando a Muffer 3000, 1015 y QNH, autorizados civiles de salud, 1013.
1: Muy bien,

0: ¿Cuánto se tardó? Y cuando libera ahí el avión que acaba de aterrizar, por detrás van el empresario.
1: En el trabajo, piso más rápido.
0: Ahí vas a ver, dice que van a estar haciendo los vehículos otra vez.
1: Infra, consulta.
0: Que nada, porque vas a ver la luz.
1: Por ese sector también.

0: Pero muy buenas, 1287, liberamos.
1: Buenas noches, sala 21, directo 1287.
0: Sí, hermano Ventura, 21.

01, muy buenas noches. Si prefieren pueden volar directo a 10, con H1015, autorizado Chile de Zulu, pista 1-3. QNH 1015.

0: 44.
1: Buenas noches, caballero. Posición 32 grados, solicito que se para puesta en marcha en

0: 405, ahora me acuerdo mejor. 405 autorizado, 10 de solicitud de pista 13, España H1015, notifica Nacional Corte.
1: Autorizado, 10 de solicitud para 13, 0105, volvemos a

Fuerza Aérea 405, viento calmo, autorizado a aterrizar, pista 1-3.

405 partida. 405, lista copiar el permiso. Está autorizado Aeroparque Palomar, 3000 pies hasta Palomar y va a ser directo hacia Palomar. Se vea visto 7 Palomar. Y acá, si están en condiciones, con viento calmo, 31.

0: Tarde, pista 3-1. Calma, las condiciones visuales serían por izquierda, base y final de 1-7.
1: Ocupamos y despegamos. Tránsito por izquierda.

0: Mauricio.
1: Hola, Mauricio. ¿Siete?
0: Afirma, vamos visual para 1-7.
1: Recibido. Así sí queden establecidos con Palomar a la vista.
0: Volvemos establecido con Palomar a la vista 405.

0: Parvara Victor, 405.
1: 405, aeropuerto 123, que tenga buen arribo.
0: Parvara 123, que recibo en turno, 405.

Damos Romeo Eco, buenos días, por el permiso. Una consulta, para tomar nueve de la. Aprobado, ya está en marcha y ya.

0: Sierra del Mar, 7800, buenos días.
1: 7800, buenos días. El estado L de la 1-3, 1-0-1-5, no te digas.
0: Entonces, Chávez, desde el Zulu, pista 1-3, buen hecho 1-0-1-5, ya paremos. Sierra del Mar, 7800.
1: Correcto.

0: Para el 7800, final corto, me confirma viento por favor de superficie.
1: 7800, superficie calmo, tienen autorizado aterrizar en pista 1.
0: Recibo viento calma y autorizado aterrizar pista 1-3, Respal 7800.
1: Correcto.

0: Correa. Alfa 13-128-8590, ahí te apago la luz.
1: Camionetas, ¿no? Veo mal.

0: Oficial del Mar. 0, buenos días. Liberado bien.
1: Tiro Alfa Lima, ingresan a plataforma y mantienen lateral posición número 7.
0: Alfa Lima, ingresamos a plataforma y mantenemos lateral puesto número 7.
1: Por la posición más a la número 3, que se está liberando al momento.
2: Fuerza Aérea 406, viento calmo, autorizado a aterrizar en 301.
3: Autorizado al arribo, Fuerza Aérea 406.
1: Sí. 7800, se lo puede encontrar por plataforma, hasta lateral.

Από άλλο που έτσι Tengo ahí póker, aérea, que va a aterrizar por 1-3. Si están en condiciones, el viento estaría para 31, 3-52. Si mantienen ahí, sale con giro para ir a 31. Ahí cuando vean que el fuerza aérea libera hotel, pueden rodar a hotel y 1-2-8-8-5.

0: buen día, 381, listo con Piedra Galeado.
1: Listo, señor.
0: Bueno, Marque Galeado, el vuelo 350 para vos. Sorbo 8 en la salida, Marque 350 al norte de La Plata y el código 0370.
1: Bueno, 350 para vos, Galeado, Sorbo 8 en la salida, 50 norte de La Plata. 0370, ponemos 0370.

Militar y 219, bueno, me confirma aquí en el vuelo para el resto de la Palma.

0: 406.
1: Buen día. Bueno, con el ingeniero puede liberarlo. ¿Con qué número se van a Paloma? A ver qué se quedó, pues todavía debería estar aquí.

28.85 o 28.85. 28 y 28.85.

0: autorizado a ocupar y despegar pista 31, el viento en calma. Correcto.
1: QR 436.

0: 4, yo. Ahí le busco su plan.
1: Copiado, gracias.
2: Correcto. Bravo Romeo Delta en el aire, 8 minutos 25.6 para directo, compañía.
1: Aire 25.6, buen turno, Bravo Romeo Delta.
3: Harbor 3812.
4: Autorizado retroceso de puesta en marcha, notificación listo, robado.
3: Autorizado retroceso de sentido, listo, robado, volvemos a 3812.

0: Buen día, Mar del 30-31, la 66 con alfa copiada, 340 Comodoro.
1: Buen día, 30-31, ¿tiene para copiar?
0: Tenemos.
1: 340 GG, La Plata 8 Belgrano, 50 La Plata, 1535 el código, y a Comodoro.
0: Bueno, Comodoro, ruta plan 340 GG, La Plata 8 General Belgrano, restringido 50 La Plata, código 1535 Mar del 3031.
1: Ya me listo.

0: Quiero autorizar a Parque Salta, 360 posición Ugala. Si van 4 Bravo a la salida, inicial mantienen 050 posiciones 6-19, código 1654.
1: Autorizado, Salta, vía ruta plan, 360 Ugala, si van 4 Bravo a la salida para pista 3.

381, Foxtrot Alfa 13 del 320 y 128 35 90. Un vuelo.

132, autorizado, ocupar y despegar de pista 1 3. Autorizado, ocupar y despegar de pista 1 3.

0: Corre, buen día, Pardo, 381-2, cooperativo 3.
1: 381-2, buenos días. Autorizado a ocupar y mantener pista 1.
0: Buen día, autorizado a cochero de la tele, 381.
1: Correcto.

6416, soy 1516.

0: Parque Superficie, buenos días. Terminación 1488 para resto de 50.
1: 1488. 18, aprobado y se amarró.
0: Correcto, 18. Bueno, autorizado, vuelvo a rodar. 1488.
1: El 308.

Adelante para 3076.

0: Torre, buen día, Argentina 1203, 5450.
1: 1203, buenos días. Panar con 50, autorizado y el Blue Pista 1-3, ONH 1015, notifican final por fin.
0: Bueno,
1: 50,
0: ese
1: es
0: Blue
1: 1-3,
0: sobre 1015, en corto notifica 1-2-5.
1: Correcto.

1361, buenos días, Banar 50 y LS Zulu, pista 13, UNH 1015, notifican el final corto. Correcto.

Fuerza Aérea 406, buenos días, a la vista del 77, Puerto Montes. Recibido, por detrás del mismo, tienen autorizado el cruce por detrás.

0: En el corte, 1-2-0-3.
1: Alfa Mike, ya 2-1-3.
0: 6-1-3.
2: Para Argentina, 1-4-8-8.

0: 1-4-8, buen día, Kilo Alfa, contacto 1-3, contacto 1-8, 1-85-3.
1: Kilo Alfa 1-3, 28-35, vamos a cerrar.

4-0-3-5. 3-0-3-1. Recibido. 4-3-0-3-1.

0: Tala, salida 63, Milano 4 grados, mantiene el número 0, 5 tierra para la posición en Celta 19, ascenda 04, 34.
1: Recibidor, Ángel 801, autorizado a Lima, rotación de vuelo, 360 Gala, pista 130, 4 grados, 507619, monotricción y 0424.
0: Corre para la zona de 5 minutos.
1: ¿Cuál es el mismo, señor?
0: Superficie, buen día, 612, 302, pista. 612, 03, buen día, Alfa Lima 31. Alfa Lima 31.

0: 1361, viento calmo, garantista 1-3.
1: Autorizar aterrizaje 1-3-1-3-1.
0: Correcto.
2: Parque 1-3-6-5. Vamos a mantener el globo siempre bajo.

0: Fuerza Aérea 406, en la isla de Fuerza Aérea, establecidos en básica con Palomar a la vista.
1: Volvemos establecido en básica con Palomar a la vista, y también Fuerza Aérea 406.
0: Correcto.

0: 1488, buenos días, detrás del 737 que está en la corta, ocupan y mantienen 1-3 por detrás.
1: Llego al tránsito final corta, ocupa y mantiene 1-3 detrás, 1488.
0: Correcto.

0: Porque torre de fuerza aérea 406, confirma la vista.
1: Fuerza aérea 406, la discreción. Y Palomar Torre 123, que tenga buena vida.
0: Presencia de discreción, Palomar Torre 123, agresivo, buen turno. Sí.
1: Autorizado a despegar, pista 1.

0: Gordo, buen día, llamado 3031 en Julio, por aquí.
1: 3031,
0: buenos días.
1: A la vista.
0: Este 737 en carrera C, utilizado el cruce de 133.

0: 3031, liberando, manteniendo frecuencia, alfa, notifica 9013.
1: Liberamos, mantenemos frecuencia por alfa, volvemos en 1-3-0-3-1.
0: Correcto, 488 a los 52 minutos, 25-6 Baires, buen volumen.
2: Baires 25-6, hasta luego, buen turno.

0: Buen día, ¿cómo estás? ¿De cuándo
1: se compró el tablito?
0: Entre el 15, máximo 20, creo que ya lo hemos probado.
1: Perfecto, gracias.

0: Porque dos resmadores 3031. 3031.
1: Día nuevamente, ocupan y esperando pista 1-3 con viento calmo.
0: Estamos 1-3, 3031, stopar, por favor, gracias.

aprobado.

0: De superficie, buen día, Argentina, 770.
1: 770,
0: ahí nos llegó que teníamos que revertir a Boeing. ¿No tienen otro plan?
1: No, no tengo tanto ahí.
0: Bueno, quedamos atentos, gracias.
2: Información alta, 1
0: Avianca 1-5, buenos días.

0: 4 y el edificio 3, con el 0, 4.
1: LH-014, solicitado y LH-513, llamada primer corta, la entra 1-5. Mato 3-0-0, buen día, Mike, Alfa, 103-03 y contacto 1-2-3, 1-2-3, 1-2-3.

Listo, 340, o 240. 240, Igala, 24 grados, 1.3. 0, 0, 0, 0, 0, 0, 0, 0, 0, 0, 0, 0, 0, 0, 0, 0, 0, 0, 0, 0, 0, 0, 0, 0, 0, 0, 0, 0, 0, 0, 0, 0, 0, 0, 0, 0, 0, 0, 0, 0, 0, 0, 0, 0, 0, 0, 0, 0, 0, 0, 0, 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

0: Parque Torres Buenos Días, el Mar de 13, estamos a punto de espera de pista 1-3 en condiciones de salida.
1: 0-7-0, buenos días. Autorizado de
0: ingreso,
1: pista
0: 1-3, autorizado ingreso, posición de fe, pista 1-3, tránsito. Mar de 13-0.
1: Correcto.

0: 155, copiaron.
1: Confirmó, Frank, 155.
0: Avianca 155, viento calmo, autorizado a aterrizar pista 1-3.
1: Autorizados a aterrizar pista 1-3, Avianca 155.
0: Correcto, 1837, por derecha Mooper, 3000 pies, 1014, y el S13 notifican final corto. Correcto, 3070, 6 minutos, 25-6 Baires, un volado.
2: Con Baires, 25-6, Marmelero, 3070, buen día.

Parque, buenas noches, Argentina 1468, en la 20, su equipo está en marcha. Bueno, fue a rodar.

Parque, buenas noches, Argentina 1468, en la 20, su equipo está en marcha. Bueno, puede rodar 1468.

0: Aeroparque Superficie, muy buenos días. Soy el Cauca 5, el
1: Alfa
0: Mike 32 Alfa Mike 32.

0: Aeroparque de Argentina 1837, 6 millas centinelas.
1: Total, Marcelo 1837.
0: Argentina 1837.

0: 1863, buenos días. A Muper 3010, 1014 y el S13 me notifican al final corto.
1: Muper 3010, 1014.

0: la Bianca a 300 destino a la izquierda en alfa, va a empezar con Mike a la plataforma. Detrás, Bianca, Mike al 3.
1: Detrás de la Bianca, rodaba con Mike alfa 1-3, 10-10. Ahora te saluda, giro 1-4-6-8.
2: Alfa, por 10. 1-0-3, buen día.
0: 3-0-3. La 31 la había medido el servicio de ahí en casa. Así lo llevo.

0: 1863, autorizado a aterrizar en pista
1: 13. Autorizado a aterrizar en pista 13, certificado 13.
2: Por si se había dejado 155. Sí, la línea de servicio estamos ingresando a posición 32 alfa y un vehículo blanco. Sí señor, está solicitado y la ambulancia la vemos al frente.
3: Gracias. Parque de superficie, 7801, 7803, 7803.

0: Parque Torre, buenos días. 1468 por Alfa por atrás.
1: 1468, buenos días. Detrás del 737 que está en final de 1-3, ocupan y mantienen por detrás.
0: Detrás del 37 en final de la vista, ocupamos y mantenemos. 1468.

0: Parque Buen Día, Argentina 1822, en la 1 para retroceso y puesta a parque. Y a Foxtrot autorizado el retroceso, puesta en marcha para 1-8-2.
1: Mike Alfa, punto de espera, pistola 3, 2, 8, 3, 4, 7, 8, 0, 1, muchas gracias.

0: 10 sobre 1014 y notifican al final cortado. Cooper 3014. Correcto, 1468, 21 minutos, 25.6 Baile, un vuelo.
1: 25.6, buenas noches, gracias por todo.

0: Corre, muy buenos días, Rincón 7801, comisaría.
1: 7801, buenos días. Autorizado a ocupar y despegar de pista 1-3, viento en calma.
0: Autorizado a despegar, pista 7801.
1: Correcto.
0: Parque Argentina 1822, listo, Roa. 1822,
1: Alfa 1-3, 2825, hasta ahora. Aeroparque Superficie, buenos días, Smart 3100.
2: Smart 3100,
1: buen día. Buen día, estamos en la posición 9, plan de vuelo a Córdoba, con información Bravo copiada.
2: Yo no tengo el plan, voy a
1: necesitar
2: el
1: plan. Bueno, gracias, quedo atento.
2: Vale, 3-2-2, detrás, 5-3-3, de la reunión, probado 3-3-3.

0: Provincia de Enfila, Argentina, 1-1-9-7.
1: 7, viento calmo, autorizado a aterrizar en pista 1-3.
0: Aterriza pista 1-3, Argentina, 1-1-9-7.

0: Parque Resna 7801, Libre 2200 para 05 Sevilla.
1: 7801, en el aire a los 30 minutos, 25-6 con Baile, un vuelo.
0: 25-6 con Baile, Resna 7801, gracias, para vuelta.

0: 219 liberando. Bueno, buen día.
1: Oh, buen día.
0: Parque superficie 93880. Bueno, ayer ahí nos confirmaron que ya estaría presentado el plan para el 93880. Quedo atento, gracias.
1: Superficie del parque, buen día, que sea
2: 1197, buen día.

0: Alfa Lima, posición.
1: Alfa Lima, la 6, Argentina, 119.
2: Una 548, viento en calma, autorizada 1-3.
3: CC, vamos con la 548.

0: Control, vamos a esperar una 3-2-7-5, a la torre, a la de seguridad.
1: Autorizado a despegar de
2: despega de 1-3 Argentina 1-8.

0: Parque Torre, muy buen día, Marvel 302, próximo al centro de espera del sistema 3 en condiciones.
1: 3022, buenos días, autorizado a ocupar y despegar de pista 1-3 con viento calmo.
0: Autorizado ingreso, posición y despegue de la pista 1-3, Marvel 302, muchas gracias.
1: Correcto.

0: Parque Superficie, Marvel 3880. Este es Alfa, completamente listos para el retroceso y encendido.
1: Quiero que le pidan a...

0: 1-2-0-3-0-3.
1: Parque Superficie Argentina 1-2-0, buen día.
0: Pista raro, vuelve 1-2-0-3, gracias.
1: ¿Qué tal? Buen día. Quería confirmar, nos llegó el permiso por Acres, pero nos tiró un error. ¿Me podrás confirmar si está correcto?
0: No sé por el tiempo que tomaron
1: a aceptarlo. Trabajo 0411. Correcto, 0411 y Dorbo 8 con 50.
0: Correcto.
1: Muchas gracias.

0: Doctora, buenos días. Una 203, buen día. Autorizado a ocupar y despegar de 1-3 con viento Calmón.
1: Buen día, posición de pista 3, doctora.

0: Sí, 5, chao.
1: ¿Tiene alguna novedad? Dicen que lo volvieron a chequear.
2: Sí, transmisión, nada todavía.
1: Bueno, quedo atento.
0: ¿Qué superficie es Marvel 3880?
2: Acabo de recibir el 5.
0: Listo, copia de Marvel 3880. Llamada 3880, autorizado 340 hasta Junín, Palomar Metri, la salida pista 1350 hasta el Palomar y el código 0417. 33 alfa y listos para el retroceso. Aprobado retroceso y notificamos a rodar vía Fox, llamado 3880, gracias.
3: Mike Alpha, 1-3, 1-3, 1-3, 1-3, 1-3, 1-3, 1-3, 1-3, 1-3, 1-3, 1-3, 1-3, 1-3, 1-3, 1-3, 1-3, 1-3, 1-3, 1-3, 1-3, 1-3, 1-3, 1-3, 1-3, 1-3, 1-3, 1-3, 1-3, 1-3, 1-3, 1-3, 1-3, 1-3, 1-3, 1-3, 1-3, 1-3, 1-3, 1-3, 1-3, 1-3, 1-3, 1-3, 1-3, 1-3, 1-3, 1-3, 1-3, 1-3, 1-3, 1-3, 1-3, 1-3, 1-3, 1-3, 1-3, 1-3, 1-3, 1-3, 1-3, 1-3, 1-3, 1-3, 1-3, 1-3, 1-3, 1-3, 1-3, 1-3, 1-3, 1-3, 1-3, 1-3, 1-3,

0: Parque Torre, buenos días. 1-7-7-7-2-3-5-7.
1: La barra. Ocupar y despegue. Calmo el viento, por favor.
0: Ocupa y despega de 1-3-1-7-7-7-7.
2: Aeroparque 240 autorizados hasta Rosario, la salida como 4 Bravo, para el sistema 30506 a 19, activen 1567.

0: Comba y 10 hasta la vuelta.
1: 25-6, chao.
0: Chao, chao.
2: Pase, demos paso al Embraer y 28-85 la torre. Mago 3880, buen día. 3100,
3: estaba listo, 2 de la 9.

0: Faro Parque, buenos días, Argentina, los 616.
1: 1616. Pago la barra y posición de despegue autorizada de piso número 3, calma el viento.
0: Ocupe despegue de 1-3.
1: Parque, buen día, Argentina, buenos días, 0-0 partida. 3-1-0-0 partida y viene hacia atrás para que llegue a por vida.
2: Ya firmado.
1: Ya está aprobado, entonces hacia atrás, se ve a Lima y vuelve a Lima.
0: Para 7-4.
1: Se puede iniciar en la 7, corre por el normal.

0: 3880,
1: buen día. Ocupa y mantiene cabecera 1-3.
0: Ocupa y mantiene cabecera 1-3. Mabel 3880.
1: Parque Supermito, buen día. Mabel 3132 Alfa con 360 a Nauca.
0: Mabel 3153, buenos días. Autorizado de Neuquén. 360 Fijar, salía Palomar. Recepción, mantener 50 tal Palomar. 10767.
1: Estamos autorizados de Palomar, de Aeroparque Neuquén. 360 Fijar, Palomar 9 de Perú, la salida 050 Palomar y 1767.
0: Es correcto, no
1: en condiciones volvidas.

Lima Alfa, Pico Pera 1-3, Contacta Torre 1-2-5.

主要用地图的稳定。Seguido, vuelve interceptando el localizador 605 y con este 1014. Aeroparque Torre, buenos días, Embarro 3100, próximo al punto de entrada 1-3 en condiciones. Buenos días, 3100, la barra parada, ocupan y despegan de pista 1-3, calmo el viento de su posición. Voy a seguir a pista 1-3, en barra 3-1-0-0. Michael, Papu, 3-1-3, 1-3, 1-3, 1-3, 1-3, 1-3, 1-3, 1-3, 1-3, 1-3, 1-3, 1-3, 1-3, 1-3, 1-3, 1-3, 1-3, 1-3, 1-3, 1-3, 1-3, 1-3, 1-3, 1-3, 1-3, 1-3, 1-3, 1-3, 1-3, 1-3, 1-3, 1-3, 1-3, 1-3, 1-3, 1-3, 1-3, 1-3, 1-3, 1-3, 1-3, 1-3, 1-3, 1-3, 1-3, 1-3, 1-3, 1-3, 1-3, 1-3, 1-3, 1-3, 1-3, 1-3, 1-3, 1-3, 1-3, 1-3, 1-3, 1-3, 1-3, 1-3, 1-3, 1-3, 1-3, 1-3, 1-3, 1-3, 1-3, 1-3, 1-3, 1-3, 1-3, 1-3, 1-3

0: 3100, 8 minutos, Baires 25.
1: Baires 25, 6 para 3100, gracias, buen turno, buen día.
0: Hasta luego, buen día.

0: Jorge Torres, muy buenas, me tiene uno 874, por eso me de la pista 1-3.
1: 1-4-3-0, buen día.
0: Llega de 1-3, calmo aliento. Ocupamos de 1-3, me tiene 1-874.
2: 1-3-4-0, recibido. 3-5-0, Gualanda, 4 Bravo. Restricción Matoneo 050-669, activo en 0-3-4-4.
1: Argentina 3-4-0, autorizado a su centro de plan 3-5-0, bueno, en la zona de la salida 0-5-0-6-6-9-0-3-4-4-4, Argentina 1-3-4-0.
2: Correcto, igualito.
1: Sí, correcto, Argentina 3-4-0.

0: Cruzando a 2000 del 1874.
1: 874, a los 11 minutos y 25 está de aire, a la vuelta.
0: 25, 6, 8.

0: Superficie,
1: Bombardier Argentina, 1260, posición 4,
2: Limarcha. 1260, la prueba de la 4, notificación interna.
0: Interna, volvemos,
1: estamos en posición de la 4, 1260.

0: Buen día, Argentina, 1, Chale.
1: Pacho, 1, 2, 4, 2, 5, 5.

0: Días 1, buenos días, Mendoza, Neuquén.
1: 1-6-3-6-3-6, Neuquén. F-7-3-8-0 hasta Bodir, salía a Palomar, nueva hasta Palomar, posterior directo a Asada. Recepción para 3-5-0 a Palomar, aquí en 1-5-2-7.
0: Paquete 1-6-3-6, autorizado a Neuquén, 3-8-0, Bodir, Palomar 9, Asada 5-0 hasta Palomar, 1-5-2-7.
1: A la segunda, listo.
0: Muy bien, listo.

0: Listo, la Argentina 1, 2, 20.
1: Recibido, va narrada por Maica, paso que apenas la 3, y paso que apenas la 5.
0: Maica, alfa 1, 3, y listo, 28 y 25. Buen día.

0: Espera, pinta una pre.
1: Autorizado de pista 1 a 3 y calma.
0: Ocupamos y despegamos pista 1 a 3, Argentina 1 a 2 y 0.
1: Correcto.
2: Para tomar decisión de qué lugar, la 44 a la 1.
1: Operador, no era tan sencillo, porque no fuera así, pero no era tan sencillo.

0: 19.
1: Bueno, por ahí, Alfa, antes de más mantenemos como el 21.
0: Cacha dura ya. Muy bien, Víctor Bravo, cruza, se fija también, y luego por Alfa antes de Mike.
2: Argentina 1242 a 9013.
0: Buen día, Argentina 1242. Tengo dos, un tránsito cruzando pista por Juliet. Por ahora ocupan y mantienen cabecera 13.
2: Ocupa, mantiene 13, Argentina 1242.

0: Aeroparque.
1: Gracias. Sí, 29. Antes de máquina. Uno, dos, cuatro, dos. Pista libre y autorizado el despegue de 1-3, calmo bien.
2: Listo, rodar en la Argentina 636.
3: ¿A rodar?
2: Sí, señor.
3: Y al giro, si no por Lima. Alfa y 1-3.
2: Bueno, vamos por Lima. Y Alfa para 1-3, 2885. Buen día.

0: 636 en el Día de la Patria, próxima 90.
1: 636, muy bien, feliz día también. La pista está libre, ahí te apago la barra y ocupan y despegan de 1 a 3. En superficie calmo.
0: El 1636.
1: Correcto.

49 para el 0 de la 1.

0: 7, Delta Alfa 28.
1: Delta Alfa Lima, la 28, gracias.
0: Seguimos en 29, stop.

0: Airbus Victor Lego Uniform and Juliet Mike.
1: Ay, capaz de hacer una pista.
0: Eco Uniform cruza la pista.

0: Gecko Uniform, Rivera Pico.
1: La 11 le dieron, ¿no?
0: Correcto, la 11.
1: Bueno, al frente directo a la 11.
0: Al frente directo a la 11, Gecko Uniform.
1: Y tocaba Bolivia.

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0: 4, 0, listo.
1: 1, 3, 4, 0. Hola, Lima, Alfa, Pantera, 1, 3, Jota, 1, 2, 3.
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Patricio, buen día, Argentina 1772 para Punta del Chacermate.

barra postro, seguido al paso de frente, y mejorar la aplicación. Cuando ataque postro, marica, para el lado.

0: Buen día, Torre, a 90 de pista, 4 Papa Sierra.
1: 4 Papa Sierra.
0: Adelante, 4 Papa Sierra, estamos a 90 de pista.
1: Bueno, cruzan la pista ahí por Juliet.
0: Cruzamos pista.
1: 3173, ¿llamó?
0: 3173, la pista 1348.
1: Buen día. Tapado la barra, van a ocupar y mantener cabecera 1-3, tránsito cruzando por Julio.
0: Bueno, ocupamos y mantenemos 1-3, atento al tránsito cruzando.
2: Aeroparque, buenos días, Charlie Indiaco.
1: Indiaco, buenos días. Bueno, así como vienen detrás del colega, cruzan también.
2: Bueno, cruzamos detrás del colega.

0: Pasearla, no se detengan, sigan por Lima y a la 8.
1: Sin detenernos por Lima a la 8, el 4 por pasear.
0: Correcto, y haciendo escucha 29 de la 8.
1: Ok, vamos entonces con 29, tirando la 8.
0: Día. Yuxal India Eco a la posición 9, también por Lima.
1: Bueno, por Lima a la 9, India Eco.

0: cerca del puerto de la Sierra. Está el Indiaco.
1: Muy bien, con 22-9 entonces a la vuelta.
0: 22-9, hasta luego.
1: Tori 3, calma el viento. Llegamos a 3:40, buen día, con la cabecera libre, ocupe, mantiene 3.

0: Argentina, 1772, estamos listos a rodar.
1: Recibió Mike Alfa 1-3, y luego
0: Mike Alfa 1-3, 775 a 90, 1772.

Porque cuatro papá tierra. Estamos lateral 8 esperando para ingresar el señalero.

0: La Paloma, manteniendo 3 de pista, 1-3 pista en condición.
1: Posición 3 Bravo con información para pasar de nuestro cierre de catarata a la 1025. Autorizado a Cataratas, el Smartware 3142, 230 Gualeguaychú, Landa 4 Bravo, 050-6019-1743-42. Listo, volveremos al Smartware 3142. Parque Supervisión, muy buenas tardes. 1508, posición 10 para
2: Pucho. 1508, recibido. Buenos días, hay tránsito revocado de tráfico a puertas de la 9, pero la
1: posición. Hemos remolcado todas las 9, aprobado el Pucho Master 1708.

0: Aeroparque Argentina 1280. Buenos días, gestión 2, listo, retro 7-1.
1: 980, buenos días, aprobado la 2 y el modificio de retorno.
0: Aprobado y volvemos a rodar, Argentina 1280.
2: Estación de frecuencia del corte de la
0: Para el 1340, 5676
3: Aires. Comunicado Aires, 1556, que tenga buen día, Argentina 1340.
0: Es igual.

0: de superficie, bandera argentina 1522.
1: Radio despegue de 1-3.
0: Autorizado despegue de 1-3. Va a agarrar unos 2-2.
1: Aprobado, bueno, aprobado.
2: Superficie, muy buenos días, avión con 154 en posición 3-2, solicitar en Montserrat, por su marca.
1: 154 recibido, el señor Calfa, más de 1-3,

772 en la hora y 25.6 hasta la fuerza. 71772, gracias, colega. No. Bueno, vamos a punto 713, estamos a 90, 18, 25, 25.

0: 1, 2, 2, 6.
1: Bueno. Lima Alfa, estante de Foxtrot.
0: Lima Alfa, estante de Foxtrot.

0: Córdoba ya puede rodar por Lima, Alfa, el punto cero ahí. Tres y luego 7.5.
1: Bueno, continuamos, Lima, Alfa, 1.3 y 7.5 por ahí.
0: Había 4, aprobado el remoto en sentido de 432, Alfa, y no se puede decir.
2: Caso,
0: contrario,
2: 4.
0: Aprobado en sentido de 432, Alfa, y no se puede decir.
2: Aprobado, remoto de bien, sentido de la posición 32, Alfa, notificar al visor, ahora dice 4.
0: Bueno, 1, Alfa, 1, 0, 3.

0: días.
1: Vamos a ocupar y despegar de unos 30 grados, 3 minutos.
0: Ocupe. 7 de 8.

0: Argentina 1708, despegaron 1007, baile 105 decimal 6, buen vuelo.
1: Con baile 25-6, saludos, gracias.
2: Torre, buen día, 1522.
0: Argentina 1280, 310 grados 412, autorizados a despegar de 1-3.
2: Llegando de 1-3, a 2-3.

0: Wiederhole.
1: Oder bitte.
0: ¿Cómo iba? Acá pedimos el planchito por esta si me puede revertir a vos.
1: Sí, yo tengo mi mirada. Se lo paso. Sauce Viejo, 280 hasta Sauce, Milán 4 grados la salida. 5067 mantienen, código 1661.
0: Bueno, utilizando ese Sauce Viejo, hasta Sauce, Milán 4 grados la salida. Mantenemos 0 hasta Iván, que reponemos 1661.
1: 1661, correcto, 5067.

0: Argentina 1522, calmo. Eduardo 13. Argentina 1514, buen día, ocupan y mantienen 1-3. Lamperú 2465, buen día, Banar 50 y LS Zulu para 13 autorizado 2014 en corta notificada.
1: Recibido 0014 QNH, estamos autorizados a funcionar descenso para 3 y Lamperú 2465.

0: Field.
1: Cuatro calmo autorizado, sabes que arma uno tres.
2: Uno tres.

0: Perla, pero 245.
1: 5, recibido. En superficie 310 grados 42, autorizados a aterrizar en 1-3.
0: Autorizados a aterrizar pista 1-3, la 0245.
1: Los 356 va y de esa fraude.
0: 256 ha vuelto, por si no me acuerdo.

0: Marque 1602 y torba.
1: Recibido.
0: ¿Me confirma Kilo Alfa y el punto de espera 1-3?
1: No, acá me copio.
0: Ah, ok. Kilo Alfa y... Nos detenemos antes de vos, 602.

0: 0-2% en la puerta espera de 1-3 y 1-2-8-5-0 en la búsqueda.
1: Continuamos hasta el punto de espera de 1-3-28-85, gracias. 1-6-0-2.
2: Buen día, presida.
3: Buen día, Kilo Bravo Eco, estamos en así poniendo pro en Celatín.
2: Correcto, Kilo Bravo Eco, continúan para 3010 con la proa Trini y le confirmaré para mirar a Quilmes. 1014 Vicuenacho.
3: Kilo Bravo Eco, 3010, Trini y 1014 Vicuenacho. Gracias.
2: Cinco, aterrizaron 19 y 19.
1: Esperando 29 en la puerta 245.
4: Para Parque Torre, muy buenos días. Soy Anca 154 sobre Alfa, próximo punto de espera 1-3.
2: Ayanka 154, buen día, ocupan y mantienen 1-3.
4: Ocupa y mantiene 1-3, usted me confirma autorizados Ramón Extension, RC para próximo 3.
2: Correcto, tiene autorizada la RC Avianca 154, listos.

0: Recibido, aprobado de la 3 Bravo, compró a Mike, vuelve a Vitorra.
1: Aprobado, 3

Bueno, atento, le voy coordinando, aquí lo grabo eco. Recibido.

0: Sí, lo grabó ECO. Bueno, coordinaciones, pero no lo quieren aceptar directo a Belgrano. Continúan el ascenso para 050, la prueba Quilmes.
1: Agradecido por la gestión, 50, Joaquín. Y bueno, para que nos deja después de Quilmes. Gracias.
0: Recibido, Avianca 154, el viento de los 320 grados, 5 nudos autorizados a despegar de 1-3.

0: Papa, buen día.
1: Buenos días, le estoy 1542 en el transponder y en el rumbo hasta 2000.
0: Recibido, Charlie Bravo Papa, continúan con 2000 pies, QNH1014 y la prueba de 619.
1: 2000 pies, prueba de 619, Charlie Bravo Papa.
0: Argentina 1602 en condiciones.
1: Afirmativo.
0: Ocupan y mantienen 1-3 Argentina 1602.
1: Ocupamos 1-3 y mantenemos 1602.

0: 1551, buen día. Bien, ILS Zulu para 1-3, autorizado, 2014, en Corta le espero.
1: Muy bien, Zulu para 1-3, sobre 1014, volvemos a Corta, Argentina 1551.
0: Correcto. Charlie Bravo, papá, vayan llamando a aires en 25-6, buen vuelo.
1: 25-6,
0: Argentina 1602, 340 grados 5 nudos, autorizados a despegar, 1-3.
1: Autorizado a despegar, 1-3.

0: Buen día, 3142, mantienen fuera. Argentina 1602, esperaron 30 minutos, 25-6 aire, buen vuelo.
1: 25-6, hasta luego.
2: La plata, 305 para la plata,

0: dice el viento para 1551.
1: 345 nudos.
0: Recibido.
1: Argentina 1406, 32 minutos, 25 6 aire, chau.
2: 25 6, hasta luego.

0: segunda, a segunda, Alfa Lima y a las 7.
1: Alfa Lima.
2: A 3142, 330 grados 5, nudo 013.

0: 3142, despegaron los 38 minutos 25, 6 va directo.
1: Contacta Baires 15 decimal 6.
2: Cuánto nos marcó el 3142.
0: Gracias, de nuevo.

0: Paraguay, buen día, nuevamente 1724. A 2 minutos estamos para
1: bueno, aprobado por el técnico.

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0: Costa Torre, buenos días. Va a ser por Lima Alfa punto Lima Alfa y el punto 013 1 0 0 0 0 0 0 0 0 0 0 0 0 0 0 0 0 0 0 0 0 0 0 0 0 0 0 0 0 0 0 0 0 0 0 0 0 0 0 0 0 0 0 0 0 0 0 0 0 0 0 0 0 0 0 0 0 0 0 0 0 0 0 0 0 0 0 0 0 0 0 0 0 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
1: de la 15 para nosotros poder completar la vuelta.
0: Recibido una 75, aprobado.
1: Todo tuyo.

Tower, recibo un plan de vuelo con el Tower, 4 horas de la salida, 2.5.0.19, artículo 5.5.3.6.

0: Lo de tercero recibido. Boxo alfa punto entera 1-3 y 1-4-5-9.
1: Boxo alfa punto entera 1-3, 22-3, 25, 1-4-5-1.
0: Buen día, Boxo.

0: Correct.
1: Buen día, Argentino 1-0.
0: Buen día, 1724, mantienen fuera móviles ingresando para hacer la recorrida de pista.
1: ¿Dónde?

0: Víctor, radar se tiene una 7.
1: Uno 7 va a ser por Lima, está rodando por Alfa, está por Lima, Alfa.
0: Lima, detrás del gol, Alfa 1-3 y 28-35, chau.

0: 4. 1, 4, 9. Bueno, el AOC, aprobado.
1: El AOC, aprobado.
0: Igual que 1408 en alguna, cuando se puede tomar. 1408, bueno, tránsito de gorro, dato de tránsito, ¿verdad?
2: Upani mantienen 1-3.
1: ¿Cómo mantenemos 1-3?

0: Salut.
1: Gracias, Alfa.
0: 3-0, grados 3 nudos, autorizados a este.
1: Esperamos a 3.
0: Uno nueve tres cero, buen día, ocupan y mantienen 1-3.
1: Aquí superficie, muy buenos días. 1-4-7-0
2: de la 3. Transitando de la 11, a los que mueve o va a la prueba.
1: Bueno, tenemos a la vista y al director.
0: Cavis notifica.
1: A Perú 2, más o menos.

0: Argentina 1494.
1: Hacer por Vidal, Pausa 3, 1-2-4-3-4.
0: Y mal, 1-3, la torre 1-2-4-3-5, gracias, la vuelta.
2: Reactivar 1-3.
3: Parque muy bueno, Argentina 1776, puso de espera 1-3, ¿no me digan?
2: 1776, buen día, con cabecera libre, ocupan y mantienen 1-3.
3: Libre, ocupado, mantenemos 1-3.

0: Argentina 1930, despegaron a los 50 Baires, con vuelo.
1: Con Baires 256, muy buen día, se le dio la Argentina 1930.
0: Buenas, se la vuelta.
1: 408.
2: 1 para la rueda por Fox, atención al niño 3, la alta espera. Fox, alfa 3, 2885.
1: Postro alfa punto 013 atrás de una entrada para 1-0-8.
0: Argentina 1776 calmo, orbe 1-3.

0: Que Torre, buen día, Argentina 1494, próxima punta de la 1-3.
1: Argentina 1494, buen día, pasado tránsito en final corto, ocupan y mantienen detrás. LAN Perú 2445, 310 grados, 3 nudos autorizados a aterrizar en 1-3.
0: Marqué buen día, Argentina 1631. Don Marcos, Delta copiado.
1: Argentina 1631, buen día, 50 Banar y LS para 1-3 autorizado, 1015 en corta a 0.
0: Y LS Zulu desde Banar, volvemos 5 minutos final, Argentina. Señor Coco, volate. Tripulación, ocupar sus puestos para el despegue.
1: Argentina 1776, despegaron 1101, Baires 15 decimal, 6, un buen.
2: Baires 25, 6, 1776, buen turno.
1: Gracias.

0: 1408, próxima volta de espera de ti.
1: 1408, buen día, mantienen.
0: Andrés, vas a puta espera, no, 408.
1: Plan Perú 244, 504 minutos, liberando por Charlie o Delta y 21-9.
0: Por Delta 1-2.

0: Sky Perú 5811, buen día, Banar 50 y el S para 13 autorizado, 1015 y 5 millas en final notificado.
1: Alfa Mike 2.
2: Alfa Mike para vos.
0: Troxalmos a despegar de 1-3.

0: Golf Uniform Oscar.
1: Golf Uniform Oscar, buen día.
0: Buen día, transferido de 6 a Joy Romeo del 4-4, voy hasta el Madero con 1000, lateral del suyo, y sobrevuelo seguramente el Corredor General Paz.
1: Recibido, Golf Uniform Oscar. Bien, por el oeste con 1000 pies, lateral torre, notifican 1015.
0: Sobre 1015, lateral torre, vuelve con 1000, Golf Uniform Oscar.
1: Argentina 1631, calmo, autorizado a aterrizar en 1-3.
2: Autorizado a aterrizar, piso 1-3, Argentina 1631.
1: Correcto, le informo, tránsito de helicóptero por el oeste con 1000 pies, lo van a tener de 6 up hacia la traga de aeroparque sin interferir.
2: Gracias por la información, 1631.
1: Argentina 1408, pasado tránsito de Embraer en final corto, ocupan y mantienen detrás.
2: Pasado tránsito en final, ocupan y mantienen detrás, no, 408.
1: Argentina 1494, despegaron 06 minutos, 25 6 va a ir, chau.
2: 256, chau, buen día.

0: La de 502, buen día, mantienen.
1: Otro.
2: Para información, a 800 pies de los 319 nudos.
0: Gracias.

0: Argentina 1631, 09 minutos, liberando 219.
1: Liberando superficie 21-3, más alto. Aeropuerto de superficie, muy buenos días, libera pista por ahí. Alfa Lima, posición.

0: 7 para Alicante, número 2.
1: La de 502, tienen autorizado cruce de pista por Juliet.
0: Cruzamos por Juliet, número 2.
1: La de 502, posterior al cruce, continúan alfa en esta frecuencia y listos notificando.
0: Posterior, continuamos por alfa, mantenemos la frecuencia y con el cable.

0: Paso Hooper en el localizador Caperuz 58.
1: Recibido 5811, continúan en final, le confirmaré la pizarrina.
0: Recibido, usted.
1: Argentina 1408, despegaron a los 11 minutos, Baires 25-6, con vuelo.
2: Baires 25-6, 1408. Hasta luego, gracias.
1: Hasta luego. Argentina 1470, 330 grados, 4 nudos, autorizados a despegar de 1-3. 1-4,
3: estamos en la posición 30,
4: 5-3. 1-3, 1-4, 4-3.
3: Autorizado retroceso encendido, Rodolfo Blemos, gracias. 1-3.

0: Cerbero 5811, informo tránsito de helicóptero 1010 sin interferir. 340 grados 412, autorizados a aterrizar en 13 y han reportado a los 310, viento de los 319 nudos.
1: Recibido Cerbero 5811, autorizado a aterrizar pista 13.

0: ¿Me podría confirmar el viento en final, por favor?
1: Sí, en superficie 330.42.
0: Recibido.
1: Argentina 1470, despegaron a los 13 minutos 25 6 Baires, un vuelo.
2: 13 minutos 25 6, adiós.

0: 184 Río de la 9 a...
1: Jueves, señor, de la 9, iniciamos, volvemos a rodar.

0: Sky 5811, aterrizaron a los 10 y liberan por ECO.
1: Afirmativo, liberando por ECO, está en 5811.
0: Recibido, ECO y 219.
1: ECO 219, está en 5811, gracias.
2: Avance por favor, libere pista, ingresen a calle Lima y lateral el 737 de final de asunción.
1: Recibido, continúa por ECO y Lima Estefan.
0: La de 502, 330 grados 42 a despegar de 1-3. Correcto, y le informo tránsito de helicóptero por el oeste con un 1000 sin interferir.
2: Marque el Golf Uniform Oscar, próximo a la Terrace Shop.
0: Recibido, Golf Uniform Oscar, Orqueta notificado.
2: Vuelve Orqueta con 1000.

0: 3, peraí.
1: Una 5 recibido, 1549 Banar 50 y el ES para 13 autorizado 2015 y en corta notificación. Un 156 Baires, un vuelo.
0: Por la vuelta, muchas gracias.
2: Mike Alfa 1312, 0 0 0 0 0 0 0 0 0 0 0 0 0 0 0 0 0 0 0 0 0 0 0 0 0 0 0 0 0 0 0 0 0 0 0 0 0 0 0 0 0 0 0 0 0 0 0 0 0 0 0 0 0 0 0 0 0 0 0 0 0 0 0 0 0 0 0 0 0 0 0 0 0 0 0 0 0 0 0 0 0 0 0 0 0 0 0 0 0 0 0 0 0 0 0 0 0 0 0 0 0 0 0 0 0 0 0 0 0 0 0 0 0 0 0 0 0 0 0 0 0 0 0 0 0 0 0 0 0 0 0 0 0 0 0 0 0 0 0 0 0 0 0 0 0 0 0 0 0 0 0 0 0 0 0 0 0 0 0 0 0 0 0 0 0 0 0 0 0 0 0 0 0 0 0 0 0 0 0 0 0 0 0

0: 1-5 recibido, 1549 Banar 50 y LS para 13 autorizado 2015 y en corta notificado. Quedaron 156 Baires, un vuelo.
1: Por la vuelta, muchas gracias.
2: Mike Alfa 1312, 8309.

0: Porque Lima, nuevamente Lima Víctor Golf, uniforme Oscar. Por lateral torre, sentido sur y otro 180.
1: Entiendo que quieren volver a lateral torre por el oeste con el 1000 sin interferir.
0: Correcto, y lateral torre, volver a volver. Siempre sin interferir por el oeste.
1: Bien, ¿a dónde se encuentran ustedes ahora?
0: Lateral, cancha de River.
1: Ok, bien. Bueno, 180 y lateral torre por el oeste con un 1000, notifican.
0: 180 y volvemos lateral torre con un 1000, gol tiene para Moscardo.

0: Buen día, Parque Torre 1314.
1: 1314, buen día.
0: Punto de espera de la 3 sin condiciones.
1: Recibido, 1314. Tienen autorizados a ocupar y despegar de 13, 310 grados 5 nudos. Tránsito de helicóptero por el oeste con un link próximo a la Gran Torre sin interferencia.
0: Ocupa despega de la 1-3 para 50 y formación copia de 1-3-1-4, gracias.
2: Marque con el tránsito al despegue copiado, el Golf Uniform Oscar lateral torre.
1: Recibido, Golf Uniform Oscar hace otro 180 y se va en vía Horqueta a San Fernando.
2: Sí, a la altura de Madero hacen usted el 180.
1: Recibido, siempre sin interferir, por favor, Golf Uniform Oscar.
2: Por supuesto,

1803, buen día. ¿Será Mooper? 1803, Trini Mooper 3000 y LS para 1803.

0: Parque Torre, buen día, Argentina 1-8-2-4-90-1-3.
1: Argentina 1-8-2-4, buen día, posterior a tránsito similar, en final corto ocupan y mantienen detrás.
0: Muy bien, posterior al similar que tenemos a la vista, ocupamos y mantenemos detrás, Argentina 1-8-2-4.
1: Correcto, Argentina 1-3-1-4, desearon 23 minutos, 25-6 Baires.
2: 25-6 con Baires, 1-3-1-4, gracias.
1: Argentina 1549, 324, tránsito helicóptero por el oeste con un misil interferido, autorizados a aterrizar el 1-3.
0: Autorizado a aterrizar el 1-3 y atento para el 1-5.

0: Pista Chester, Golf Uniform Oscar.
1: Recibido Golf Uniform Oscar, a la vista, Orqueta notifica.
0: Orqueta, volveremos al Golf Uniform Oscar.

0: Pasada la cancha de River.
1: Recibido. 1803, tránsito de helicóptero con un 1000 por el oeste sin interferir.
2: Recibido.

0: 330 grados, 3 nudos, ambiente a 100, viento de los 319 nudos, autorizados a aterrizar en 1-3.
1: Aterrizamos en 1-3, 1-4-0-1.
0: Golf Info Oscar, posición.
2: Panamericana, altura un poquito antes de empezar con el mil.
0: Recibido, comuniquen San Fernando en 19-0 hasta la vuelta.
2: 19-0 hasta la vuelta, gracias.

0: Aeropuerto, buen día, Secretario de Levanto, Julio Víctor.
1: Julio Quebec Víctor, buen día.
0: Julio Quebec, despegado San Fernando, próximo a alcanzar 1000 pies, a 500 de piso. Respondiendo en 1714.
1: Recibido, Juliet Quebec Victor, continúan en el rumbo de pista, el ascenso va a ser libre para 380 y comuniquen Aires en 25-6, un vuelo.
0: 25-6, libre 380 y mantenemos este vuelo.
1: Correcto.
2: Perfecto, la PETO 464, nosotros volvimos número 4.
0: 246.
2: Autorizado, posición 4 y no critica el cerro, pero 4, 5, 5.

0: 4-0-1, 38 minutos, liberando 21-9.
1: Muy bien, pero gracias.
0: Hasta luego.
2: Parque, que muy buenas, Argentina. 4-0-1.
3: 4-0-1. Alfa Lima, posición 8.
2: Alfa Lima, la 8.
3: Perdón, la 4. Alfa y la 8.
2: Alfa, mantenemos antes de Lima, que está ocupada la 8.
0: Recibió, consigue proceder. Mupa 3010, y el S para 1-3 autorizado, 2015 en corta al espero. 1015.

0: Parque muy buena nuevamente, el Golf tiene su Oscar sobre Panamericana, transferido por Parque San Isidro y estamos volviendo fuera del corredor nuevamente.
1: Golf Info Oscar, buenas. Bueno, por el oeste con 1000 pies, próximo a lateral torre, notifica el 1015.
0: Bueno, nosotros iríamos a aterrizar a Dine.
1: Recibido, Golf Info Oscar.
0: ¿Mantiene el viento nuevamente a 300?
1: De los 335 al momento en superficie, y han reportado a los 300 pies de los 319 nudos.
0: Bueno, muy agradecido para el Golf Info Oscar.
1: Buen día, Alfa Yankee Zulu, continúan prueba de 6 a 19, el ascenso para 050.
2: 50 y 6 a 19. Michael, 4, 6, 4.

0: Argentina 1737, buen día.
1: Parque, muy buenos días, Argentina 1,
2: 34.
1: Buenos días. ¿Cómo son las 7? ¿Cómo se llama? Mantengo un segundito y ya lo son. 1401, cambio la posición, Lima y a la 9.
3: Lima y a la 9, 1401.
0: Mooper puede ser, Mooper y 3000.
1: Sí, gracias. Mooper y 3000.

0: Martini for Oscar, posición.
1: Al momento, General Paz.
0: Recibido. Activen, por favor, el 0044, que no lo tengo en representación.
1: A ver ahí.
0: No. Argentina 1617, tránsito de helicóptero por el oeste con un 1000 pies sin interferir en superficie 344. Han reportado a los 300 pies viento de los 319 nudos autorizados a aterrizar el 1-3.
2: Bueno, copia la información. Aterrizamos el 1-3, 1-2-6, 1-2-7.

0: superficie Aeroparque, muy buenos días nuevamente, Lambrú
1: 2445, buenos días.
0: Buenos días, si es posible estaríamos listos a copiar a autorización, puesto 2, información eco.
1: Vale. El 1640 de la cita, probado remolque y encendido.
0: Muy bien, dice buena cita.
1: Lamperú 2445, Santiago de Chile, autorizado. Nivel de vuelo 320 hasta Junín.

0: Palomar 9, transición de Piña Salida. Recibió patrones 050 hasta el Palomar, aquí en 0412.
1: Recibió saliendo de la pista 13, Palomar, repitiendo 50 de recepción Palomar y transpondedor 0412 con nivel 320 final breve.
0: Es correcto, la salida es Palomar 9, transición de
1: pista. Correcto, Palomar 9, transición de pista.
0: Perfecto, volamiento para
1: vuelvo para ver ahora.
2: Plan Perú 2464, buen día, ocupar y mantener 1-3.

0: Cerro liberando 21, 9. Gran Perú 2464, tránsito helicóptero al torre por el oeste con 1000 pies sin interferir sentido sur. 334, autorizados a despegar de 1-3.
1: Gracias, recibido. 1-3-2-4-2-5.
2: Parque lateral torre, el gol tiene informó Oscar.
0: Recibido, continúan y le confirmaré para el ingreso al DINE.
2: Continuamos y quedamos atentos para la autorización.

0: está donde está.
1: ¿Me repite, por favor, para un último?
0: En superficie 350 grados 4 nudos y han reportado a los 300 pies 319 nudos. Autorizado el ingreso al INE.
1: Ingresamos a INE y copiada la información. ¿Dónde tiene por buscar?
2: Se va a robar un 643. Mike Alfa, 3, 28, 105, gracias, fondo.
0: Lamperu 2464, despegaron a los 48 Reis Baires, buen vuelo.
2: 25-6 compañeros, Lamperu 2464, buen día.

0: Corta Argentina 1737.
1: Martín, ¿por Oscar posición?
2: Próximo poste.
1: Gracias. Argentina 1737, 310 grados, 3 nudos, reportaron a los 300.

0: Argentino 1640, buen día.
1: Policía Punta 013, ¿en condiciones?
0: Recibido, 1640, autorizados a ocupar y despegar de 13, 290 grados, 3 minutos.
1: Muy bien, ocupamos, despegamos, pinto 1-3, tira 1-6-4-0.
2: Golpe, le puse a la puta.

0: Parque Superficie Argentino 442 en continuo.
1: 1442, recibo Red Mike Alfa 013, 1245,
0: Mike Alfa 013, 128, 121 a la torre.

0: Parque Torre, buenos días, Facilino 442, próximo al punto 03.
1: Argentina 1442, buen día, autorizados a ocupar y despegar de 1-3, 330 grados 4-2.
0: Vamos, 1-3, Argentina 1442.

1-7-0, no hay Cucay, buen día, Mupper 3000 pies, CLS Zulu para 1-3, autorizado, 1015 en corta notificación.

That's correct, okay.

3071, buen día, Banar 50 y LS para 13, autorizado 2016. Ahora el UNH, iniciando, notifican, son turno 3, el que le precede Embraer a 5 millas de chequear Mucas.

0: 31, buen día. Banero y el SSLU para 13, autorizado 2016, iniciando notifica.
1: Banero 50 para el SSLU, pista 13, ponerse 10.
0: Uber y 3000. Correcto. Vol 7649, Ewan 07 minute. Contact wireless control frequency 125.6.
2: 125.6 wireless control. Vol 7649.
0: Bye, bye, good flight.
2: Bye.

0: Argentina 1709, aterrizaron 09 minutos, liberando 21-9.
1: Cinco millas en finales, Marver 3071.
0: Smart 3071, 320 grados, 4 nudos, autorizados a aterrizar en 1-3.
1: Autorizado a aterrizar 1-3, Marver 3071.
2: 1-5-0.
3: Posición 6,
2: Apóstol, Córdoba, 280.
4: Viene vuelo 280 hasta Rosario, salida como 4 Bravo, repito 50 hasta 19. Aquí.
2: Argentina 1520, autorizado el Parque Córdoba, 20 Rosario, todo 4 Bravo, 050 hasta 19, ponemos 1 7.
4: Correcto, vuelo.
2: Como listo, gracias.

0: dice muy buenos días, Argentina 1593.
1: Buenos días.
0: Buenos días. En la posición 10, con dos propiedades, estamos recibiendo esta llamada. Recibido.
1: Está comunicando con Lima, pero el aparato retro 5
0: pasa. Posterior del tránsito, se ingresa aquí a Lima, autorizado retro 5 está más de la 10, Argentina 1593.
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3: Direct Mooper, position 8032, descent 3006.

0: Final 4 millas, Marlboro 3101.
1: 3101, 343, autorizados a aterrizar en 13.
0: Autorizado a aterrizar, pistola.

0: número A. Había Palomar 9 para el sistema de 0, hasta el borde del Palomar, activa 0430.
1: Autorizado a Santiago, 300 hasta. Tenemos una restricción de 050 hasta Palomar y tenemos el 0430, 0411.

0: Jorge, buen día, el Golf, Víctor Alfa.
1: Víctor Alfa, buen día.
0: En la posición 41, contractura en la posición 29.
1: Rueda, Pati Julius, si se puede, contractura de 4.5.
0: Pati Julius, 17.5, Víctor Alfa.

0: 3101-17, liberando 21-9. 21-9
1: para el 3101, gracias, que tenga buen turno, hasta luego.
0: Hasta luego. Sam 8032, wind 360 degrees, fine knots, clear to land, runway 13.
2: Clear to land, runway 13, 8032.
1: Adam, estamos en la puerta 2, listos a remolque sentido.
3: 5, buenos días, aprobado, remolque.
1: Ah, autorizado remolque, no tiene listo, 2-4-4.
3: Vamos a hacer 1-0-1, muy buenos días. Van a ser Alfa Foxtrot y 33 grados.
1: Alfa Foxtrot

0: Y todo ahora se tira unos 5-0.
1: 1-5-92. En Lima van a hacer paso 0-321, posterior Lima Alfa 1-3 y 1-2-8-5.
0: Lima Alfa, punto de espera de pista 1-3, 28-25, punto de espera y tenemos el paso número 3.

0: 350 Formosa.
1: Formosa 350 Gualeguaychú, arriba Lambda 4 Bravo. Restricción 0050 hasta el 6019, activa número 560.
0: Autorizando
1: parque nacional 3500 Gualeguaychú, Lambda 4 Bravo,
0: arriba 0050
1: 1560. 1560.

0: en la 21, listo.
1: Buenos días, de la 21, pero algo. ¿Cuánto más trae? Vuelve a rodar
0: Argentina 1770.
2: Ground 21 minutes, vacate runway to control ground 121.
3: With ground 21.9
2: Golf Victor Alfa, buen día, por Sole tienen autorizado cruce pista.
0: Cruzando Golf Victor Alfa.
3: Taxi vaya Delta, está en el cuero 3, chao.
1: Taxi vaya Alfa, por Sole, oficio.
3: Alfa, por Sole, Lima, está en cuero 3, chao.
4: Bueno, para que está perdido 5811, todo remoto.
1: Autorizado, a remoto y la posición 3,
4: arroba. Autorizado, remoto y lateral, posición 3, llamadito 8-1.

0: Para la 29.
1: Para la 29, muchas gracias.
0: De nada, comuníquen en 21-9.
1: 21-9.
2: 2-4-4-5, recibido Rueda Fostro, Talpa, Puta, Pera, Duro, Torre, 1-2-4-5, Bóquen.
0: Autorizado
2: 2016. Aprobado. Va a haber tránsito iniciado de la posición 3.
0: A la 15903-4 nudos. Autorizados a despegar de 1-3.
1: Autorizados a despegar de 1-3 para Argentina. 1. Mata, S0, estrecho.
2: Estamos en el taxi vaya Alfa, de Mike, Parque Positor 32, Alfa.
1: Vía Mike, Alfa, Parque Positor 32, Alfa, también S0, estrecho.

0: 1590, 24 minutos, 25
1: segundos. Aire 25-6 para Vuelta Argentina, 1590.
0: Hasta luego.

0: India Yerba Paonia.
1: Muy buenas tardes, San Fernando. Estamos alcanzando 2000, 1664, responde.
0: Recibido, India Yerba Paonia. Continúan el ascenso para 050 en el rumbo de pista.
1: Para 50 en el rumbo de pista, India Yerba Paonia.

0: India Víctor Papá, continúan en el rumbo de pista para 050 y comunican Baires en 25-6, un vuelo.
1: En el rumbo para 50, 25-6, Baires, gracias por todo, buen día, India Víctor Papá.
0: Hasta la vuelta.
1: Corre, muy buenos días, Lamperú 445.
0: Lamperú 2445, buen día, autorizados a ocupar y despegar de 1-3, 320 grados, 3 nudos.
1: Autorizados a ocupar y despegar 1-3.

0: Argentina 1469-3604, autorizados a aterrizar en 1-3.
1: Autorizado a aterrizar, pista 1-3, Argentina 1469.

0: Unas buenas, mantienen fuera.
1: Mantienen fuera, salieron 2380.
0: LAN Perú 2445 a los 29 minutos, 25-6, va a ir, esa es la vuelta.
1: 25-6, compadres, gracias, buen turno, chao.
0: Gracias.

0: Argentina 1469 a los 31 minutos, liberando 21-9.
1: 21-9, liberando 1469, Saúl.
0: Saúl.
2: Aeroparque, buenos días, Lima Víctor, Sierra 011.
0: Lima Víctor, Sierra 011, buen día.
2: Buenos días, el Sierra 011, despegado del satélite de San Fernando para Rosario, cruzando 1100 pies para 2000.
0: Recibido, continuar en el rumbo de pista, el ascenso para 050.
2: Ascenso para 050, Sierra 01.
0: Correcto, Argentina 1403, 360 grados, 4-2, autorizados a aterrizar en 1-3.
1: Aterriza en 1-3, Argentina 1403.
3: Aquí buenos días, Argentina 1489, 70 para 50.
0: Argentina 1489, buenas, Banar 50 y el S de Zulu para 1-3 autorizado 2016, iniciando notifica.
3: Banar 50 y el S de Zulu para 1-3 y iniciando notifica, 1489.
0: Correcto. Argentina 1680, pasado transición final corto, ocupan y mantienen detrás.
1: Detrás del tránsito final corto, Cuba mantiene detrás, Argentina 1680.
0: Correcto, Argentina 1241, le voy a anteponer una salida.
1: Vamos, regulando 1241.

0: 1489.
1: Recibido, en corta notifica 1489. 1403 a los 33 minutos, liberando por Charlie, si pueden, y 219.
0: Sí, Charlie, 219, gracias, buen turno, 1403.
1: Gracias, Cristian. Argentina 1680024,

0: Pegando 1-3.
1: Protección de fe, pico 1-3, tarjeta 1-6, 8.
2: Contacte 1-2-8-8-5.
1: 1-2-8-8-5, buena vía, gracias por todo.
2: Superficie de Marvel 3102. Muy buenos días. Muy buenos días, 360 a Córdoba, información Foxtrot, copiada. ¿Tenés nuestro permiso, señor?
3: Sí, lo tengo. Córdoba, 360 a Rosario, salida todo 4 grados. El sistema 360-0-69, activo.
2: Muy bien, autorizado vía ruta plan 360 Rosario, todo 4 grados, 50 defensivo, 619. Respondemos 1670 Marvel 310. Corre el topo, que no te está bendito. Y todo volvemos.
0: Argentina 1241, 014, autorizado.
1: Aterrizamos el 1-3, Argentina 1241.

0: Argentina 1680, despegaron a los 35 minutos, 25 6 Baires, buen vuelo.
1: Baires 25 6 1 6 8 0.
0: Lima Victor Sierra 011, continúen para 050 Pro 169, Baires 15 decimal 6, buen vuelo.
2: Aeroparque de Torres 758-11, buen día. El punto será pista 1-3, listo la salida.
0: Sky Perú 581-1, buen día, ocupan y mantienen 1-3. Correcto, Argentina 1241 a los 36, liberando 21-9.
1: Liberamos 21-9 hasta mañana, gracias.
0: Hasta mañana, que descanse.

0: Pedro, buen día, Argentina, 1241, Libera Capista.
1: 1241, ¿me llamó?
0: Sí, señor, ¿cómo le va? Libera Capista.
1: Buenos días, señor Ruso. Alfa, Mike a la 1.
0: Alfa, Mike a la 1, 1241.
2: Perú 5811, ¿me copió?
3: Autorizado.
2: Corre.
4: Parque, buen día, animal, doctor.
2: Charlie Sierra November, buen día. Charlie Sierra November recibido, continúan en el rumbo de pista, el ascenso va a ser libre para 180.
0: Parque. Parque, muy buenas, United Golf, tenemos más carnaval nuevamente.
2: Argentina 1489, 360 grados 4 nudos, autorizados a aterrizar en 1-3.
4: Argentina 1489.
2: Corre. Charlie Sierra November, continúa el ascenso libre en el rumbo para 180, Baires 15 decimal 6, buen vuelo.
4: Vamos con Baires.
2: Correcto, Lima Víctor Golf, y fue Oscar, buen día, prosiga.
0: Buen día, en Tines, en condiciones de despegue.
2: Bueno, repítame el tipo de helicóptero, ¿hacia dónde va?
0: Romeo, del 44, voy por el oeste a Madero, sobrevuelo en Madero con un helicorredor.
2: ¿Qué hace Madero y vuelvo al Lines?
0: Madero, seguramente cancha de Boca y me quedaré y vuelta sobre Madero.
2: Bien, recibido, Golfini for Oscar, un instante y ya le autorizo el decolaje.
0: Quedamos atentos, Golfini for Oscar.
2: Sky Perú 5811, despegaron 38 minutos, 25.6 Baires, un vuelo.
5: Con Baires 25.6, Sky Perú 5811, gracias.

0: Uniforme Oscar tiene autorizado el decolaje 1000 pies, el ascenso 1016 del QNH, 350 grados, 6 nudos en superficie.
1: Sobre 1016 autorizado el ascenso en, por el este, Golden Oscar.
0: Correcto, Argentina 1489, 40 minutos, liberando 21-9.
2: Argentina 1489.
3: Argentina 1489, buenos días, Alfa. La 18 aprobado.
2: Tranquilo, la 18.
0: 1725. Bueno, directo a Amoper. Están en condiciones para 3000 pies y el ENSU para 13 autorizado 2016 en corta la espera.
2: Uno, siete, dos, cinco.

0: porque no te gusta que me rodas.
1: Digo, bien, al papi.
0: Sí, mal, para 1-3, 27, 28, perdón.

0: Parque, muy buenos días, Argentina 1828.
1: 1828, buen día, ocupan, despegan de 13360 grados 32.
0: Avisado, ocupáis el CR de 13, Argentina
1: 1828. Correcto, tránsito helicóptero en la zona de la cancha de Boca con un 1100 intercepciones.

0: Cristina, el corto del 1725.
1: Parque para
2: 1725, buen día, ya te confirmo la pista libre. Golf Uniform Oscar, buen día.
3: Buen día nuevamente, estamos sobre Madero, volviendo para el suyo, estamos con mí, sobre Madero.
2: Copiado, siempre por el oeste, te espero lateral torre.
3: Siempre por el oeste y sin interferir con Mil, el Golf Uniform Oscar.
2: Correcto. 1725, ahora sí, pista libre, viento calmo, piso 1-3, autorizado a aterrizar.
0: Aterrizamos, 1725.

0: Parque Argentina 1782.
1: 182. Recibo, buenos días.
0: Aprobado de la 14, buenos días. Arroba, lo llamo 1782.

0: 1,000元乱说的。我是机场第二号汽车，说你们的飞机不能。1-2-2, va a ser Alfa Kilo y a la 23 con precaución del retro de la 14.
1: Alfa Kilo y a la 23 y con precaución de que está retrocediendo de la 14.

0: 1502 recibo, hacer Mike Alfa 130 y 2750.
1: Mike Alfa 130,
2: muy buena vida, buen día, Hotel. Inicialmente en el 270 de San Fernando, siempre con 2000 pies y atento más horas en...

0: you.
1: Posterior, aprobado, 3 a los 5 puntos.

0: Parker, que tira 1603, prueba de Cooper, descendiendo para 5-0.
1: Buen día, 1603. Cooper 3000, ILS Zulu 1-3, sobre 1016.
0: Cooper 3000, sobre 1016. 1-3.
1: Por favor.
0: WR 1603.

0: Cerro de...
1: Uno cinco cero, buen día, ¿en condiciones?
0: En condiciones, no.
1: 150, viento calmo, piso 1-3, autorizado de ingreso, posición y estoy.
0: Autorizado de ingreso, posición y estoy, 1-5-3.

0: El gol tiene informó Oscar, próxima lateral Torre. Seguimos orden.
1: Bueno, ¿vas hasta la horqueta?
0: Sí, quizás a la altura de San Isidro te pido la autorización para el cruce y volver por el 500 pies positivo.
1: Ningún problema, siempre sujeto a tránsito, entonces inicialmente por el oeste con un 1000 y notificame cuando estés en condiciones de hacer el cruce de trayectoria.
0: Vuelvo en condiciones de cruce de trayectoria y siempre por el oeste con un 1000, gol tiene informó Oscar.
1: Correcto.
2: Aeroparque Torre Argentina 1782, buenos días. Desde Alfa, listo la palabra.
1: 1782, buen día. Ocupa y mantiene pista 1-3.
2: Ocupa y mantiene pista 1-3, 1782.
1: Julio, tiene forma hotel, puede continuar el ascenso para 3000 pies.
2: Continuamos para 3000.
1: Correcto. 1782, seguimos haciendo información de tránsito esencial por el oeste con 1000 pies en sentido opuesto y el helicóptero no te va a afectar la salida.
2: Copiado el tránsito 1782.
1: 1520 en el aire, minuto 56, contacta Baires 15, decimal 6.
2: Baires 256, adiós, Argentina 1520.
1: Chau, buen vuelo.
2: Chau.
3: Aeroparque Superficie, Marvel 3102.
4: Marvel 3102, buenos días.
3: Caballero, muy buenos días, en posición 8, estamos listos para puesta marcha, motores mínimos en esta posición, posterior arranque del estado doble plataforma.
4: Recibido, para la puesta marcha, posición, no tiene grito para puesta.
3: Por eso, motores mínimos aprobados, posición 8, le vamos a sitio remoto.
1: Bueno, la vista de tránsito en carrera, ¿no?
0: Espero el despegue y cruzamos y bajamos a 500.
1: Exactamente, lo más rápido que puedas que tenga un tránsito en final.
0: Cruzamos rápido, activamos y descendemos.
1: 1603, información de tránsito esencial. Sobre la vertical de la torre, de derecha a izquierda, voy a tener un helicóptero cruzando en descenso. En 30 segundos se confirmó la trayectoria libre.
5: Quedo atento, estamos a 3.8 al final.
1: Gracias, te confirmo.

0: Vía libre, el Golf informa Oscar Parque, el fin del tránsito en final de la vista.
1: Golf informa Oscar 6 para Sanfer, ¿no? Notifícame lateral de Semocover.
0: No, no, vuelvo para Autódromo.
1: Viento calmo, piso 1-3, autorizado aterrizar.
2: Aterriza en 1-3, Argentina 1-6-0-3.
1: Correcto. India 1-5-2-3, directo a Mupper, descenso a 3.000 pies, autorizado ILS, solo de pista 1-3, sobre 1-0-1-6.

0: Luna, 75, eu vim com Bahia, tá?
1: Então vamos olhar.
0: 5196, me confirma que já passou da aeronave.
2: Vamos carnalmente y cuando me autorice el cruce al oeste con...
1: Bueno, Golf Sur Oscar, mantene paralelo la trayectoria y yo te confirmo para el cruce.
0: Gracias, Pacífico,
2: ¿quién más somos, perdón? Seguro que vamos a
0: Mike Alfa 1-3, 1-2-8-8-5, activado 2-4, gracias.
2: Esperado. Consulto 1-5-1, se espera hacer puntua, pero posterior a avanzar la aeronave hasta lateral la posición 9.
1: Y notificame en Alcina para pasarte con el 6.
2: Para mí y volvemos en Alcina, Golfi nos vamos acá.
1: Corre.
2: Recibido, ya lo estamos, van a hacer turno 3 para ti.
0: Parque 1-2-4-1.
2: 2-4-1, adelante.
0: Señor, ya desembarcamos a los pasajeros, se nos desmayó un nene chiquito en el micro, ya está consciente. Pero, ¿usted podrá pedirnos médico? Capaz hace un poco más rápido.
2: Bueno, ¿qué posición estaba, me repito?
0: En la 1, señor. Gracias.
2: Sí, señor, 603,
0: por Bravo, gracias.
2: 1603, muy buena. Ingresan por Kilo 19.
0: Kilo 19, 603.
2: 1516 no me copiaron, ¿no? Ah, le había dicho que inicia y que corra la de la. Bueno, ya está por rodar de la 13. Ahora sí, cuando ruede de la 13, ya salió la posición, posición la prueba de la. Va
0: 1-3,
2: 28, otra vuelta. Smart 3102, ¿están en marcha?
0: Estabilizando el motor.
2: Ok, ya viste cuando esté completamente listo.
0: Ya estamos listos para remolque 3.
2: Bueno, 3102, de la 8, haga punto a que corra la aeronave hasta el lateral, la posición 5 es posible.
0: Ok, ahí le digo, van a tener que dar vuelta al time mover, remolcarnos, liberar el time mover, volver a enganchar y remolcar para adelante.
2: Bueno, entonces mantenga el chaleco.
0: Ok, mantenemos.
3: Frank, good morning. Go 7651. We have Fox Dodd. Where is the Fox Dodd Air Vehicle?
2: Go 7651.
0: Estamos por... 6-4
1: en condiciones de
0: unión
1: inmediato.
0: Sí, pero... Buen día, autorizamos. Descargo 1-3. Tengo 2-6-4, gracias.
1: Correcto.
2: Parque próximo al final, Golf y uniforme Oscar.
1: Golf y uniforme Oscar, contacte 6A 118 decimal 05.
2: 118 05, gracias por todo, hasta luego.
1: Chao, buen día.
0: El de la 11 para no interferir, coordinado con mantenimiento por acá.
4: Aeropark Tower, ¿está?
1: Buen día, TAM 8192 clear, AL Zulu, Rowing 13, QNH 1016, report on short final.
4: Ok, clear, AL Zulu, runway 13, 1016. We report confirmed 5 miles on final.
1: Yes, that's correct.
4: We report 5 miles on final, 8192.

0: 3163, parte.
1: Para arriba, para el 3163.
0: 3163. Coordino con la empresa porque no tenemos el plan de vuelo en el sistema. Sí, sí, sí, sí, sí, sí, sí, sí.
1: Aeroparque, Manuel 3102.
0: Sí, adelante.
1: ¿Mantenemos posición?
0: Sí, mantengo posición.
1: Tenemos, le confirmo, tenemos el motor en mínima.
0: Recibido.

0: Sos turno 2 detrás de un tránsito de LATAM, que lo tenés a la 1 a 12 minutos adelante con 5-0. Notificame si lo tenés a la vista y lo querés seguir.
1: 128-65.
2: El 800, Lima Alfa, punto de espera de pista 1-3 y con la torre 1-2-8, decimal 8-5,
0: atención 1-3. Aire minuto 05, cambia código por favor, 04-4-4-1. Correcto, y Baires 25-6, que tengas buen vuelo.
3: 25-6, compadre, que tenga buen día.
0: Chau.
2: 6 podría salir desde esta posición por Lima, si autorizado.
1: Claro.
2: Autorizado por Lima, si no.

0: 523, minuto 07, liberando 121 decimal 9. Chao, igualmente.
1: Parque superficie, decimal 523, liberando 40.
2: 1523, buena, continuás por Alfa, manteniendo tu columna para el ingreso a la vida.
0: Alfa 1-3 sobre 1016.
1: Búfalo 1-3 sobre 1016.
0: Correcto.
2: 1-8-1-6, Mike Alfa 1, ¿qué vas para poner su nombre?
1: Mike Alfa 1-3, 1-8-1-5, gracias.
2: Conoces arrimándote a la 10, confirmame si tenés el señalero. Si no inicio en tránsito de la 8, les esperamos a rato.
1: Bueno.
0: Buen día.
1: Mantiene fuera de pista, 1516. Sí, ahí no está en este momento.
2: Bueno, el ingreso por Lima autorizado. 3102, Embraer ingresando a la 10, posterior atrás, y que luchan y hacen esta cruzada, y no para arriba.
1: Sido el paso del Embraer que va a la 10, estamos autorizados remolque atrás, y vamos a listo a rodar, marco del 3102.
0: SAM 8192, Surface Wind Card, Runway 13, clear.
1: Confirm, clear to land.
0: Clear to land, Runway 13.
1: Clear to land, Runway 13, 8192.
0: 1752, en el aire, minuto 08, contacta Baires, 125, decimal 6.
3: 25, 6, con Baires, hasta la vuelta, gracias.
0: Hasta la vuelta.

1771, buen día. Panar 050, aparece ahí en el 0513 sobre 1016. Turno 3, el que te precede 3 millas fuera de Mumbai.

0: 516 detrás del Airbus en final, ocupa metieron una 3 detrás.
1: Detrás del Airbus en final, corta

0: ground. 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
1: Get the Whopper, Bravo Romeo Echo.

0: Some 81902, landing minute 12, Bankhead runway, and contact 121, decimal 9.
1: Call 121, decimal 9, 8192.
0: Bye-bye.
1: Bye-bye. Buen día, Parque, asistir 1816-013.
0: Buen día, 1816, mantiene fuera de pista, va a ser detrás de un arreglo.
1: Mantenemos fuera de pista, 1816.
2: Sí, buenos días.

0: Metro de Fuego, confirmado todavía, Bravo Romeo Eco.
1: No problema, Bravo Romeo Eco. En superficie, ahora está del norte, 5 nudas. Vista 1-3, autorizado a aterrizar.
0: Autorizado a aterrizar sobre 1-3, Bravo Romeo Eco.
2: Sierra Alfa. Helico 4, por el corredor está sobrevolando la zona de izquierda.
3: Continue to the Alpha and Mike.
0: Alpha,
3: 1530 para iniciar, me dijo, ¿verdad? Autorizado.
2: Repone el oeste sin afectar la trayectoria. Sierra Alfa, gracias, 1-0.
1: 1516 en el aire, minuto 1-3. Contacta Baires, 1-5, decimal 6.
4: 25-6, gracias por todo, hasta luego.
1: Chao, bueno.
3: Rodar en el paro 3-1-0-2. Rueda vía Mike Alfa para 1-3. Punto de espera de 1-3, 128-65. Se empaja el 320 y ingresa por más.
5: Ok, vía Mike Alfa, punto de espera de pista 1-3. Y 125, tenemos el paso a la aeronave que va a ingresar por Mike. Paro del 3-1-0.
1: No,
0: para nada.
1: Detrás del Citation
0: ocupa Mantino 1-3. Detrás del Citation ocupamos 1-8-1-6 detrás. Siguiente final, 1-7-7-1.
1: 1-7-7-1, continúa aproximando, tengo pista libre.

0: Bravo Romeo Eco, aterrizaje minuto 15 por Juliet, ¿pueden? Libre por Juliet, sur y frecuencia, que tengas buen día. Perfecto. Perfecto, pista libre.
1: Well, go 7651.
0: Con 1613, autorizado a despegar.
2: Buenos días, señora Ibarra.
1: Okay, standing by, go 7651.

0: Bravo Romeo Eco, aterrizaje minuto 15 por Juliet, ¿pueden? Libre por Juliet, sur y frecuencia, que tengas buen día.
1: Ground, go 7651.
0: Con 1613, autorizado a despegar.
2: Buenos días, continuará Iván y hasta aquí.
1: Okay, standing by, go 7651.

0: 28.5, línea Juan Díaz, 1534.
1: Argentina 1771, el viento en superficie del norte, pista 1-3, autorizado a aterrizar.
2: Aterriza, 1-3, 1771.

0: Ángel Torres, buenos días. Barro de 3102, próximo punto entero de piso 3, informaciones de salida, transición final corta a la vista.
1: 1816, en el aire, minuto 17, contacta Baires, 15, decimal 6.
0: 256, 1816, buen día, gracias.
1: Chau, buen vuelo. 3102, buen día, ocupa y mantiene piso 13.
0: Ocupamos y mantenemos piso 13, barro de 3102, gracias.

0: 7651, copy en sentido.
1: Go ahead.
0: Sí, el aeropuerto de Aliados vía Cruz Atlán. Flight level 3, 72 until Pavot, doorway to Paso, flight level 050 until North, Papa Tango Alpha VOA, 404-27.
2: 030 grados 6 nudos, sistema 13, autorizado de despegar.
1: Pilot, flight level 370, Dorcher, this is call 0427, and we'll maintain 5000 to Papa Tango Alpha VWA, go 751.
0: Correct,
1: well, 751, right for push and startup, stand for.
3: Vice, buenos días, amigo 771, Alpha. Alfa Lima y el 6.

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1: Standing by, go 765.
2: Próximo punto de espera 135, mi jefe.
3: 1530, buen día. Viento de los 030 grados 6 nudos, piso 13, autorizado ingreso, posición y espera.
2: Autorizado ingreso, posición 1530.
3: 3102, en el aire, minuto 20. Aquí el código, por favor, 1670.
1: 1670 en el transponder, Smartbird 3102.
3: Correcto, pasen con Baires 15 decimal 6.
1: Baires 25C, Smartbird 3102.
4: Helicóptero Sierra Alfa.
3: Tiene por Sierra Alfa, adelante.
4: Alerta 1000, cuando se puede, cruzamos al río.
0: Smartbird 3163, ¿a quién?
3: Bueno, detrás del tránsito que está en carrera.
4: Que detrás del 190 en carrera cruza Sierra Alfa.
3: Correcto.
0: Bueno, el tema del plan de vuelo todavía. Voy a tener un... los únicos temas no están funcionando correctamente.

0: Lexington por el río 500 hacia Sierra Alta.
1: Uniform Sierra Alta, posterior al Delta, seguís para el lado de San Fernando, ¿te tengo que transferir con estos o volver?
0: Vamos hasta San Fer y volvemos por el río, gracias.
1: Dale, entonces notifícame lateral de Simocadura.
0: Muchas gracias.

0: ground, Gol 7651.
1: Push Falcon side.
0: Back approved, Gol 7651, step 4.
2: Kilo Bravo Eco, buen día.
3: Kilo Bravo
2: Eco. Kilo Bravo Eco, desde 3000, perdón, desde Trini con 3000 y el Zulu del 05, 1016, notificame en final.
3: Bravo Eco. Kilo Bravo.
2: Correcto.
1: Tres parques, tengo el plan y el permiso.
3: ¿Cómo
1: se llama? Los parques en el Yendi, Ruta Plan y el de vuelo 360 hasta Picar, Palomar 9. Pero la salida 50 de nivel mantienen hasta el Palomar, código 1557.
3: Vamos a hasta el borde de Palomar y 1-5 en la 360.
1: Correcto.

0: Marque el 1654. 4.
1: ¿Cómo andan? Buen día, estamos en la 29 para Fuji, puesto en marcha.
0: Recibido de la 29 y dicen a rodar notificación. Ya te va a ver con tierra si ya.
2: Muy buenas, the 8139er, 1032. You'll see 1320 for
0: Fuji. 8139, no te vas a cansar a Papu.

0: Tierra Alfa 1-0 decimal 05.
1: No, se...
0: Lo grabó el San Fernando 1-0 decimal 05.
1: San Francisco 05, gracias.
0: Gracias, buen día.

0: 57, buen día.
1: Día 5 para 50.
0: 3157, MU para 3000 y el SSLU 13 sobre 1016, sin demora.
1: Sobre 1016, sin demora.
0: 1487, viento de superficie de los 020 grados 5 nudos, pista 13, autorizado a aterrizar.
1: Aterrizamos, pista 13, 1487.
0: Correcto, si están en condiciones directo a Mupar.

0: Superficie Argentina 1178, muy buen día. Información permiso de tránsito destino Catarata.
1: ¿Están listos a copiar?
0: Sí, adelante.
1: Autorizado Aeroparque Cataratas, vía ruta plan, nivel de vuelo 390 hasta Gualeguaychú. Anda 4 Bravo a la salida, 50 de nivel mantiene en 619, código 1526.
0: Autorizado Cataratas, despegando de la pista 11, salida, lanza 4 Bravo. 50 de
1: Estamos, 1654, vía Mike Alfa para 13 y 1725 en el punto de espera. 1654, Mike Alfa para 13 y 1725 en el punto de espera. 1487, 12 vía Alfa Kilo.
0: Alfa Kilo, vamos.

0: Parque, aquí te estamos viendo.
1: 1637, si lo tienen visual, tiene autorizada aproximación visual, manteniendo propia separación del colega, el descenso a 3000 pies hasta San Fernando, posterior libre. 1016.
0: Posterior libre, tenemos contacto visual con PCD. ¿Tendrás la velocidad de que?
1: Ahí le pregunto. 3157, Parque.
2: Adelante para el 3157.
1: Confirma indicada para pasarle al colega que viene detrás.
2: 2009.
1: Gracias.
0: Gracias.
1: Gold 7651, Airborne Mini 32, contact Biden, 125.6.
3: 125.6, Gold 7651.
0: Cross and Alpha, down to the holding point, 727, via Alpha.
4: Okay, after the stress, I'll be there. Está... Mayor 3163, curso aprobado y notifiquen para rodar. Tránsito 320 y está por liberar por

0: Buenas, Parker 1654.
1: Buen día.
0: Vamos a ver.
1: Uno 654, viento del norte, 5 nudos, pista 3, perdón, 1-3, autorizado ingreso, posición y despegue.
0: Ingreso, posición y despegue.
1: Correcto.

Por ganar inicialmente el descenso para 5-0, sale con forma para volar a Mujeres.

0: 3157.
1: Buen día, TAM 8139. Hold short, problem 1-3.
2: Roger.
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1: descenso a 3000 hasta Sanfer, posterior libre 1016.
0: Sí, es visual 1016, ¿me confirma?
1: Correcto, 1016.
0: 1016.
1: El aire minuto 36, contacto Baires, 1-5, decimal 6.
2: 25-6 con Baires, 1-6-5-4, hasta luego.
1: Chau, chau. 2-3, necesito que me dejes lugar nomás para una salida entre ustedes dos, ¿puede ser?
0: Diciendo.
1: Dale, gracias.
3: Víctor Rodríguez, número 3-1-6-3.
2: Recibido, Rodríguez, 1-3, vía Foxtrot y Alfa, en el punto de espera, 2885, tengamos cuidado.
3: A punto de 0 de 3 y a postro y alfa y de 1885.

0: 5 afuera, el 1637.
1: 1637, continúa aproximando, atento a pista libre.
0: 1637.
1: 3157, minuto 38, liberando 121 decimal 9.
0: Liberando por Delta, 121 decimal 9 para vuelta, 3157. Qué bueno. Kilo Alfa Romeo.
1: Buen día.
0: Despegado de San Fernando de 05 con 1200 en acceso a 2000, rumbo de piso.
1: Argentina 1637, 010 grados 69, piso 13, autorizado a aterrizar.
0: Autorizado a aterrizar 13, 1637.
1: Kilo Alfa Romeo, 619, ascenso a 050.
0: Pero 619 y 050, Kilo Alfa Romeo.

0: Parque Torres, buenos días, número 3163, aproximándose al punto de espera, por favor.
1: Buen día, mantiene punto de espera.
0: Sí, don, ¿sería factible solicitarle clima estornudo?
1: Atento y le confirmo.
0: Muy amable, quédate. Juan
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1: Kilo Alfa Romeo, contacta Baires, 15 decimal 6.
0: Con Baires 256, Alfa Romeo.
1: Chao, chao.
0: ¿Necesita mayor reducción del 1823?
1: No, así vienen perfecto, gracias.
0: Un placer.
1: Buen día, Aeroskai 537, Banar, descenso 050, tiene autorizada INS Zulu de pista 13, sobre 1016, sin demora.
0: Recibido, Banar, 5000, Zulu, pista 13,
1: Aeroskai 037. Correcto. 1637, aterrizó piloto 40, libera.

0: 1, 2, 1, decimal 9.
1: 21, 9, liberando, que tenemos día, chau.
0: Chau, chau. Air 139, Starfire Queen, 0130 degrees, 5 knots, 0113, 304, takeoff.

0: Super Fisher, Argentina 637, muy buenos días.
1: Muy buena, posición 9, vía Alfa Lima.
0: Alfa Lima a la 9.
1: Corrijo, a la 8 va, vía Alfa Lima a la 8.
0: Ah, bueno, a la 8.

0: contact Sigma 6.
1: What's 5 Sigma 6? 8139. Pase, buen día, 9-0-4-0. Se van a dar 6-0-4-0.
0: 3040, buen día. Banar de Suso 050, tiene autorizado INS Zulu de pista 13 con EH 1016.
1: Banar, conseguidor de INS.
0: Correcto, notificación final. Buen día.
2: Bien, San Isidro, yo, Pablo, autódromo.
0: 3163, ocupa y mantiene pista 13.
3: Ocupa y mantiene pista 13.
0: Perdón, uniforme Sierra, ¿dónde me dijiste que estás?
2: San Isidro 500 en el río.
0: 1-8-2-3, minuto 4-4, 21-9.
1: 21-9, saludos, gracias.
0: No, bueno, uniforme Sierra Alfa, autorizado el correo Río de la Plata Norte hasta lateral torre, notificame y después me decís qué vas a hacer.
2: Sí, por el 500, por el símbolo de la torre Sierra Alfa.
0: Smart 3163, inicialmente en la salida, por favor. Viento del norte, 5 nudos, pista 13, autorizado a despegar.
3: Autorizado a despegar, pista 13, mantiene la salida.
0: Hotel Víctor Juliet, buen día. Inicialmente en el rumbo de pista, ascenso a 2000.

0: Cierra el helicóptero en el río 500, próximo a la lateral de la torre, para cuando se cruzar a los destinos.
1: Siempre detrás del Jetmar, autorizado el cruce de inmediato, por favor, que tengo un tránsito al final.
0: Jetmar, que despego, me dice, ¿no?
1: Sí, afirma.
0: Estando, espera alta.
1: Aeroskai 537, información de tránsito esencial sobre la vertical de la torre. Va a haber un helicóptero cruzando la trayectoria en ascenso para 1000 pies. No le afecta la aproximación. Atento a pista libre.
0: Información clara.
1: Gracias.
0: Copia.
2: Utilizado Parque Rosario, vía Rosario, nivel de vuelo 260 hasta Rosario, salida a todo cuarto grado. Restricción mantiene nivel de vuelo 050 hasta 619 y el código 1716.
3: Utilizado vía Ruta Plan, 260 Rosario, a todo cuarto grado, 050 hasta 619, 1716.
1: Explícame en Alcina si te pasó con el 6.
0: No, gracias.
1: 537, viento de los 040 grados 5 nudos, pista 1-3, autorizado a aterrizar.
4: Autorizado a aterrizar, pista 1-3, aeroskai 537.
1: Corre. SMAT 3163, minuto 47, contacta Baires 125, decimal 6.
5: Baires 25, 6, hasta luego, SMAT 3163.

0: Hotel Victor Zulu, contacta Baires, 15 decimal 6.
1: Baires 2506, Hotel Victor Zulu, gracias por todo, parque.
0: Que tenga buen vuelo, buen día. ¿Tienes por Sierra Alfa, parque?
1: Ahorita.
0: Activen por favor 0040 a pedido de 6.
1: No, 0040 Sierra Alfa. Parque Charlie, muy buen día, helicóptero Lima, Víctor, Charlie Foxtrot Kilo.
0: Charlie Foxtrot Kilo, buen día.
1: Buen día, señorita, remete el 44 de Heliporto Autónomo para Dinesa, con 1000 pies, próximo ya a ingresar en el corredor Madero, sin interferir, siempre alejado de trayectoria.
0: Copiado, Charlie Foxtrot Kilo, autorizado, notificame para el ingreso a Dinesa, siempre por el oeste, sobre 1016.
1: Copiado para el Charlie Foxtrot Kilo.
0: Y atento que tenés un otro helicóptero en sentido opuesto también, en el mismo helicóptero.
1: Recibido.
2: Muy buenas, ya te ubico.
0: Hotel Whiskey, buen día.
2: Unidad de PA 05, mantiene Heim de visita para Austria.
0: Copiado. Inicialmente rumbo de pista, ascenso a 3000 pies.
2: Bueno, mantenemos Heim de visita.

0: Alfa 20 Vertical, Standa Nord, prueba Alfina con el otro helicóptero a la vista.
1: Mejor Sierra Alfa, Ezeiza 118, decimal 05.
0: Adiós.
1: Chau. Número 6537, minuto 50, liberando 121, decimal 9.
2: 121, decimal 9, 6537.
1: Buen día.
0: Buenos días, posición 4 vía Alfa y Lima.
2: Posición 4 vía Alfa y Lima.
0: Saludos,
1: 3010. 3010 y pasen ahora con Baires, 25-6.
0: 25-6, gracias.
1: Chau, vámonos.
3: Buen día, parque, Argentina,
1: 1931, buen día. Mooper 3000 y él es su saludo 13 sobre 1016 sin demora.
3: Mooper 3000.
1: Correcto. Smart 3040, 010 grados 5 nudos, pista 13, autorizado a aterrizar.
3: Autorizado a aterrizar, pista 13.

0: Que el Charlie Foster Kilo al oeste, sin interferir, tengo el helipuerto a la vista.
1: Bueno, Charlie Foster Kilo autorizado el ingreso, sin afectar, por favor.
0: Sí, por supuesto.
1: Gracias.
0: A vos.
2: Aeroparque, muy buenos días. Respuesta 1, 10 parada.
1: 3881, buen día. Banar, descenso 050, tiene autorizado ILS Zulu de pista 13, con NH1016, turno 3, el que te precede dejó libre Banar.
2: Continúa para 5C, ILS Zulu 13, 0016, a 3881.
1: Correcto, no tienes que establecido en final.

0: Radio Argentina, unos 778 de la posición 17.
1: 78, inicien de la 17 a rodar Argentina.
0: Iniciamos y lo llamo a rodar.
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0: 040, aterrizó minuto 53, liberando 121 decimal 9.
1: Digo, soy 121 decimal 9, a la vuelta 3040.
0: Chao, buen día. Delta Quebec, buen día.
2: Buen día, deseado 05.
0: Copiado, Foxtrot Delta Quebec, en el rumbo pista, censa 050, ya te va a volar a La Plata.
2: En el rumbo de pista, 050.

0: parque helicóptero, no he visto escuchar, mi esposo sigue nuevamente.
1: Adelante.
0: Cuando se pueda, vamos al oeste, sin interferir, para San Fernando, por el corredor Dorrego, posterior para mí.
1: Salud, patrocino, sin interferir, autorizado el decolaje inmediato.
0: Copiado para...
1: A31 te pasa información de tránsito esencial por el oeste con un 1000, vas a tener un helicóptero en sentido opuesto, no afecta a la aproximación.
2: Copia de 1931, ya en 5 finales, vamos.
1: Dale, 1931, viento del norte, 5 nudos, pista 13, autorizado a aterrizar.
2: Aterrizado, 1931.
0: Superficie muy buena, Argentina 1626, 80 a... Bien.

0: Ruedan a 1-3 vía Lima y Alfa en el punto de espera 2865.
1: Lima, Alfa 1-3, 2865. Chao, gracias.

0: 9. Chao, chao. Mar 3881, viento en superficie de los 010 grados 5 nudos, pista 13, autorizado a aterrizar.
1: Autorizado a aterrizar en pista 13, sumado 3881.
2: Sí, sí.
3: Muy buenas, van a la 31, voy a dar salida.

0: Marquen al Charlie Bravo Papá, buen día.
1: Charlie Bravo Papá, buen día.
0: Estamos a 8 de Banar, 5-2 para 4-0. Y por ahora, si tienes un aviso de los mapas.
1: Dale, inicialmente Trini 3000 y yo te confirmo. Esmar 3881, terrestre minuto 01, liberando 121 decimal 9.
0: Libera pista 121 decimal 9, Marvel 3881.
1: Buen día.

Parque, muy buenos días, Mavro 3881. 3881, van a la posición 2, vía Alfa y Lima. Perdón, vía Alfa y Mike. A Mike a la posición 2, Mavro 3881.

0: Golfina informa Oscar, buen día.
1: Buen día, Cerro de Alpina 1000, voy por el oeste con 1000 Madero, lateral tuyo vuelvo.
0: Copiado, lo espero lateral mío, 1016 el ajuste y siempre alejado la trayectoria, por favor.
1: Alejado la trayectoria sobre 1016, vuelvo al lateral, vuelvo.
0: San Luis otro kilo, 1-0 decimal 05, que tenga buen día.
2: Ya lo tengo todo.
0: Wendy 1773, Muper 3000 y el Zulu de 1-3 sobre 1016, turno 1.
2: Turno 1, Muper 3000, Argentina.
0: Correcto. Bueno, Charlie Bravo, papá. Sanfer no me permite una visual porque tienen saliendo uno al 270 con 2000 pies. Va a pasar justo por abajo. Así que por ahora, Chopper con 3000, ¿puede ser?
3: Chopper 3000, gracias.
0: Dale, gracias. Kilo Lima Romeo, buen día. Siempre en el 270 y 2000 pies. Atento que te va a cruzar un tránsito por arriba con 3000.
3: Kilo 270.
0: Romeo. 1778 en el aire, minuto 03. Baires 15, decimal 6.
4: 25-6, chao, gracias por todo. Salud.
0: Chao, buen día.
4: Chao.
5: 18 estamos.
6: De la 18.
5: Iniciamos.

0: Parque, buen día, una 886, una 1 en condiciones de retroceso y cuarta marcha.
1: Recibido, tránsito ingresando a la 2, posterior a la misma inicia en la rodada de
0: tránsito. Posterior al tránsito a la 2, autorizado retroceso y cuarta marcha. Tenemos paso.
1: Sí, correcto.
0: Gracias.

0: Sí, pero avisa Charlie Bravo Papá.
1: Bueno, ya está cruzado. Charlie Bravo Papá. Sopes 2500, inician la ILS Zulu 05 y notificame establecido final.
0: 500, vamos a
1: final. Si ya te queda más cómodo acomodarte de ahora a una final, también ya se puede. Y la Lima Romeo, el ascenso a 3000 pies.
2: Parque para presencia y la Lima Romeo.
1: Correcto.

0: cambiamos para 7-0, volando a Oval.
1: Bania 3813, Banar 050, autorizado ILS Zulu de pista 1-3, sobre 1016.
0: Ok, autorizado ILS Zulu, 1-0-3-3-3-3.
1: Correcto, notifica establecimiento final.
0: Un establecido, lo llamo, 3-3.
1: Chambi, Bravo Papá, San Fernando, 120 decimal 05. Está buena arriba. Kilo Lima Romeo, contacto Aires, 125 decimal 6.
2: Perfecto, padre.
1: Que tenga bómbolo.

0: 50 y pueden volar por derecha con un... La plata.
1: Marque lateral torre, igual tiene forma Oscar.
0: ¿A dónde me dijiste que seguís?
1: Vamos, horqueta con 1000.
0: Copiado, notificame en la horqueta con 1000. ¿Destino San Fernando?
1: Destino final Morón, pero previo sobrevuelo de zona norte.
0: Dale, gracias.
2: 3, 7, 7, 7.

0: 5-0 y pueden volar por derecha con un La Plata.
1: Marque lateral torre, el cual tiene forma Oscar.
0: ¿A dónde me dijiste que seguís?
1: Vamos, horqueta con 1000.
0: Copiado, notificame en la horqueta con 1000. ¿Destino San Fernando?
1: Destino final Morón, pero previo sobrevuelo de zona norte.
0: Dale, gracias.
2: 13-28-35.
3: Octavo alto, 1-3-28-35.
0: Viento de los 030 grados 5, nudos. Pista 1-3, autorizado a aterrizar.
4: Pista 1-3, aterrizamos, 1-3-3.
0: Por Charlie, Uniform Echo, pueden volar a La Plata y contacto a Baires 1-5, decimal 6.
3: Plata 25-6.
0: Hasta luego.

0: 8, ahora sí. ¿Quiere copiar el permiso, Calafate?
1: Bueno, 1886, detrás del colega, ocupa mantener 1-3 detrás.
0: Colega, ocupamos y mantenemos 1-3 detrás, 886. Superficie relieva 322, pista agarrada.
2: 1-3 alfa, 1-3, 2785 y buen vuelo.
0: Lima alfa, 1-3 y 1-2885, gracias, a la vuelta.
2: Pueden ir por kilo si quieren.
0: Vamos por kilo mejor, gracias.

No, 773, buena, van a la posición 7 y a Alfa y Lima. La 7 recién se libera, están poniendo en marcha.

0: Jorge Bonilla, Argentina 1-3-2-2, próximo por
1: Buen día, ¿mantiene fuera de pista?
0: Mantiene fuera de pista, 1-3-2.
1: 1886, minuto 1-3, 25-6, va a ir este tecno bombolo.
2: 25-6, gracias, a la vuelta.

0: Vista rodar y aquí tengo 8-9.
1: Muy bien, Rea Ana 1-3 y a Mike y Alfa en el punto de espera 28-85, que tengas número.
0: Mike Alfa y 28-85, está buen día.
1: 773 por Lima a las 7.

0: Parque Orqueta con Golf
1: Uniform. Parque Orqueta con Golf Uniform. Oscar Sanfer 120 decimal 05.
0: 1005, gracias, hasta luego.
1: Hasta luego. 1322, ocupe, mantiene, pista 13.
0: Ocupe, mantiene, 13 y se puede gestionar aquí, Mr. Lula, gracias.
1: Bueno, consulto.
0: Gracias. Sí, buen día, 1341.
1: 1341, buen día.
0: 10 para 50, traslado a Mooper.
1: 1341, Mooper 3010, y el Zulu 13 sobre 1015 ahora.
0: Zulu 1015,
1: 1341. Correcto. 3813, minuto 16, 219 superficie, buen día.
2: 219 con la superficie, buen turno.
1: Chao. 1322, Quilmes Torul, libre ascenso para 380.
0: Agradecido, Quilmes Torul, y libre ascenso para 380.
1: Correcto.
0: ¿Cuál es el
1: sí?
3: Tres ocho uno tres, muy buena, van a 32 Bravo vía Alfa y Mike.
2: Muy buena, señor Alfa Mike.
4: Ground Buenos días, Sam 8193.
3: Sam 8193.
4: Sam 8193 request traffic clearance for Guarulhos.
3: Roger, stand by for agency clearance.
4: Stand by 8193.

Aeroparque Superficie, buen día, Smart Bird 3191, posición 9, información hotel a Comodoro, nivel 360. Puta, relevo. 3191, recibido, estoy buscando el plan y lo llamo. Copiado, quédate en dos.

0: Parque Buendía, Argentina 14.
1: Buenos días.
0: ¿Cómo le va? Estamos en la 19 para el retroceso de esta máquina. Inicial, nos espera rodar. Ya volvemos para rodar, 1-4-1.

0: superficie argentina 1626 para push y puesta más. Una rueda de noticias, evasivo.
1: 5 nudos, pista 1-3, autorizado ingreso, posición y despegue.
0: Ocupa posición y despegue a pista 1-3. ¿Podrá consultar si es posible hacer quilpe de grano?
1: Mira, el que salió recién se está haciendo en el rumbo de pista, así que va a ser más rápido si salís en la salida y te paso cortito.
0: Ok, dale. Y 1-3-4-1, podemos ir.
1: Sí, autorizado.

0: Y ya estamos en la 25 a la red de comunicación. La 26, recibido, inicia en narrador notificación.
1: Alfa, buen día.
2: De San Fernando, rumbo.
1: Copiado. Inicialmente en el rumbo de pista. Mantenga 2000 pies, ya le confirmo mayor.
2: Copiado, por 2000. Hotel Luisa.

0: Hotel Whiskey Alpha, libre ascenso en el rumbo de pista.
1: Libre para 190 en el rumbo de pista.
0: Correcto, contacta Baires 125 decimal 6.
1: 125 decimal 6, 30 horas.

0: Víctor Rodolfo, señor 414. Parque, señor 414.
1: 1414, vía Giro Alfa para 13, 28, 75. Bueno,
0: Giro Alfa 3, buen día.

0: 8 minutos, 2-2, Baires 25-6, chau.
1: 25-6, que
0: tengan un día,
1: gracias.
0: Igualmente. 1-3-4-1, viento en superficie, 0-3-0 grados 5 nudos, pista 1-3, autorizado a aterrizar.
2: 1-3-4-1, gracias.

0: Tranquilo.
1: 3-1-2-1, todavía no tenemos el plan en sistema.

0: 06, recibido, van a ir detrás del MAX y en el punto de espera 2835.
1: ¿Cómo trae MAX?
2: Listo, abrazo.

0: 1341, buen día, 26 minutos, el arribo y 21-9.
1: 341, buen día, la posición es la 24, vía Kilo.
2: Kilo 24, 341, le tengo aquí.
3: Aeroparque Superficie, muy buen día, la Argentina, 1656, en la 6, en condiciones de retro, sigue
1: pasando. 6 de la 6, inicia una rodada noticia.
0: Buenos días, autorizado a ocupar desde la estándar del norte 4.
2: Ocupamos, esperamos en 3 hasta 5, tarjeta 1414.
0: Correcto, señor. Manar 50, 1015 con EH, turno 2, el 1. Es un colega, ya que le digo, un Embraer 190 que está a la derecha, abajo, 7 millas, 6 millas, ¿y la nubosidad lo deja ver?
4: Sí, lo vemos.
0: Si lo tiene a la vista, lo puede seguir una aproximación visual, la única restricción MUPER 3000 o superior, apoyado en el ILS, 5 en final notifica.
4: Las condiciones, vamos aproximando.
0: Pero correcto, señor. Después de MUPER le aviso si le antepongo la serie de un colega que quiere salir, que hay varios compañeros poniendo en marcha.
4: Bueno, estamos bien.
0: Muchas gracias.

0: 3191, todavía el plan no está en el sistema.
1: Sí, ya lo mandaron antes y ahora lo volvieron a mandar, así que quedamos atentos.
0: Recibido.
2: Hasta 50 mejor régimen de ascenso y 25-3.

0: salida de un Embraer y hasta los mínimos cielos. Siete, uno, cuatro, para 50 en la salida.
1: 50 en la salida, 1714.

0: 43, 50 y 25, 6.
1: 25, 6.
0: Correcto.
1: Nos vemos, chao, chao.
0: Una vuelta.
2: Permiso. Número parque de Trelew y la ruta plan, salida La Plata 8, transición de grano, como restricción, mantiene nivel de vuelo 050 hasta La Plata y código 1660.
0: Hasta 2000 pies, 1015, ya le confirmo mayor.
3: Como dice, queda atento, aquí lo cerco.
4: Tenemos 1660, Mar Verde 1.
2: Correcto.
4: Y estamos en condiciones de retroceso de inclusive.
2: Y la 9.
4: A rodar el la 9 ya rodar, vuelve a rodar Mar Verde 1.
0: Será para salir inmediato, por favor. Y prevea rumbo de pista y 50. Señor, el Kilo Oscar Eco manteniendo el rumbo de pista de la 05 hasta 3000 pies y va a ir 25-6.
3: Manteniendo de pista de la 25-6, buen tono otra vuelta.
0: 1493, usted tendió la jugada, 33 minutos el arribo y 21-9.
4: 21-9, nos vemos la próxima, gracias.
0: Hasta la próxima y buen descanso. 1626, rumbo de pista para 50024, autorizado el despegue de 13.
5: Despegue a 50 y despegamos de pista 13.

0: 493, muy buena, para posición 11, vía Alfa y Lima.
1: Posición
0: 11,
1: por
2: Herrera, cuando usted llega a los mínimos ILS, con vientos, ¿tiene autorizado a aterrizar en 1-3?
3: Hubiera autorizado a aterrizar en 1-3, Argentina 1873.
4: Aeroparque Torre, muy buen día, Argentina 1656, punto 013 en condición.
2: Buenos días, señor. Posterior al colega 800, que está en final corta, detrás va a ocupar y mantener pista 1-3.
4: Detrás del tránsito de final corta, ocupamos y mantenemos detrás pista 1-3, Argentina 1656.

0: 12.
1: La 11 está ingresando un colega, posterior al tránsito y dice.
2: Casi no le paran el ascenso, ¿vómbolo?
3: Rumbo de pista 5-6, gracias, buen turno, 1-6-2-6.
2: Hasta la vuelta.

0: Viene 1873, 36 minutos el arribo. ¿Le queda cómodo Bravo Alfa? Bueno, Bravo. Muy bien, señor. Bravo Alfa sin detenerse, así autoriza una salida y 21-9. Por Bravo sin detenerme, 21-9. Chau. Chau, chau. Hasta 50 en la estandarizada, autorizado 1-3.
1: Deseamos 1-3 para 5-0 en la salida, 1-3.

0: Mike Alpha, Tercera 1-3, 75, sea un pasado Mike Alpha.
1: Antes de finalizar, Mike, fíjate si tenés el señal de los 1-3 Bravo, así vemos cómo se va.
0: Ok, Bárbara,
2: gracias. 56 a 25-6 para mayor.
3: Hasta 50-25-6. Muy buen día, gente. 1-6-5-6.
2: Hasta la vuelta.

0: Paso al 321 que está haciendo para Fox, 320. Bueno, ya estás libre, así que puedes ingresar y no tenés generadores tampoco.
1: Ingresamos, lo tenemos a la vista los generadores, 1-8.
0: Para no tener una motivación.

0: Corral, Argentina, 1642.
1: 142, Lima Alfa 1-3-28-85, muy bueno.
0: Lima Alfa 1-3-28-85, señor, muchas gracias, a la vuelta.
2: Autorizado a ocupar, despegar hasta 50 en la salida estandarizada.
0: Autorizado a ocupar y despegar, 5-6.

0: Autorizaciones, buen día. Muy buen día, en el puente 4, listo con la autorización INDR para Santiago de Chile, solicitando 320. Ya solicitamos el cambio.
1: Recibido, están autorizados a Aeroparque Pudahuel y a Ruta Plan, donde vuelo 360 hasta Junín. Salida Palomar 9, transición NEPI. Mantiene un nivel de vuelo 050 hasta el Palomar. Responden 0511.
0: Santiago de Chile, Ruta Plan, nivel 360, Junín. Salida Palomar 9, transición NEPI. Mantenemos 050 hasta Palomar, transporte 0511 a los 6538.
1: Hora de despegue 1510.
0: 1510, estimamos para el despegue a los 6538, gracias.
1: Correcto.
2: Aeroparque, buen día, Manuel 3183.
1: 3183.
2: Buen día, posición 33. Alfa, información de copia, listo para Chapey, con nuestro permiso 2380, cuando lo tengo.
1: Bro, sending one in your group, back to
2: backup. 3,
1: copiar permiso. Adelante. Ingresado vía ruta plan, nivel de vuelo 380 hasta Picar, Palomar 9, Torun, la salida. 50 de nivel mantienen hasta el Palomar y responden 1755.
2: Realizado Cerro Parque Chapeco, vía ruta plan, nivel de vuelo 380, hasta Sicar, salida de piso 3, Palomar 9, transición Torul, restricción, mantener 050 hasta Palomar, respondemos 1755, Mar 3133.
1: Perfecto, Tamed 193, push track, and start a patrol.
2: Push track, start up, approved, sending 193, thank you.
0: Y, 256, hasta la vuelta, 3191.
2: Hasta la vuelta.

0: Parque Torre, muy buenos días, Argentina 164.
1: Pero buen día, estimado, ¿cómo le va a usted? Autorizado, ocupar, despegar para 50 en la salida del norte, dos nudos.
0: Autorizado a ocupar y despegar de pista 1-3, la Argentina 1-6-4. Muy bien, feliz de la patria.
1: Feliz de la patria, Carlito querido.

0: Counter, ¿ustedes están en frecuencia? El Embraer inicia la recorrida, ¿de cuánto va a ser?
1: 6538,
0: no generamos espera. Le apago la sexto, Edward. Correcto, señor.
2: 15-10 del aire, estima 538, gracias.

0: día, compro Liberator Golf Quebec Juliet.
1: Golf Quebec Juliet, muy buena. Bueno, por el oeste, 1000 pies, 1015, lateral torre notifique Balanari, ¿no?
0: Afirmativo. Por el oeste, 1015, lateral torre notifique.
1: Correcto, 1642, 46 el despegue, hasta 50 y 25.6.
2: 25.6, yo hasta 50, el 1642. Yo chau, buen día.
1: Abrazo, Carlito. Buenos días, señor. Muper 3000 pies, ILS autorizado, 1015 hasta los mínimos ILS, que estamos justo en recorrida de pista después de Muper, lo molesto para que vaya configurando. Claro que sí, gracias.

0: Flight is 0781, Leonard. Okay, Mike Alpha, 2 holding points, runway 13. On holding point, tower 128, this is Mike 5-10-81, Leonard.
1: Bye-bye, have a nice flight.
0: Bye-bye. Gracias.
2: De nada, me avisa para salir y ahora está por salir una 320 en la TAM.
3: ¿Cómo no? Para la salida de Marismo, vamos a Capitán Sarmiento.
2: Recordame dónde es eso porque no me aprendí todo.
3: Ruta 8, kilómetro 120 y pico, por ahí, pasando San Antonio de Areco.
2: ¿Y por dónde quieres ir? ¿Ahí por Panamericana, por el río?
3: Si es por el río, mejor. El río y después San Fernando, ahí de desembocadura. Gracias.
2: Listo, vamos coordinando eso ahí con los colegas de San Fernando. Avise para salir.
3: Impecable, muchas gracias para Salaía de 10. Volveremos. Qué chule, hasta luego.
2: Hasta luego. Ponte, ahí lo vemos que libró la pista. 21-9.

0: Quiero MCN, 24, listo, retroceso y encendido.
1: Ingeniero 6538, aprobado
0: retroceso por ser parte, Matista Roberto. Aprobado retroceso por ser parte, Marín Interrogante.

0: 193,
1: are you ready for the medallion departure?
0: Affirmative, setting 193.
1: We are right up on takeoff, 13 is with wind 360 degrees, 2 knots.
0: Right, setting 193.
1: All right.
2: Nosotros que vamos a las 15.05, podríamos estar en condición de adelantar.
3: Sí, señor, ningún problema, ahí voy coordinando.

0: 1515, ahí el colega 320 de la TAM está cumpliendo el rolling. Cuando usted llega a los mínimos ILS con viento 310 grados, 2 nudos, autorizado a aterrizar en 1-3.
1: Bueno, llegando a los mínimos, autorizado a aterrizar del 1515 en 1-3.
2: Capanga Torre, muy buen día nuevamente, helicóptero Iván Hector Golf, se despide bien.
0: Esté controlada, usted va, ya le confirmo, mantenga posición.
2: Recibido, mantenemos posición. Y ahí está el golpe.
3: Aeroparque, buenos días, está
0: 8140. Danny 140, buenos días. Heli Mooper, clear is in 3000 feet, when H1016, clear LA Zulu, report full established.
3: We are clear to ILS, Zulu, runway 13, and we'll descend to 3000 feet, report established, direct Mooper, 8140.
0: All right. Tan A193 Airborne 54 Min, maintain flight level 050 passing 2000, switch virus 125.6.
2: Okay, maintain flight level 050 and contact 125.6, have a nice day.
0: You too, 30, buen vuelo.
3: Buen día.

0: ¿Cómo le va? Banar 60, turno 2, A320 de la TAM que está liberando Banar. Si lo ve, me avisa para seguirlo visual y el conejo es 1016.
1: Bueno, Juan. Pero te aviso.
0: Es la idea, señor. Estimo que es una versión digital, lo va a ver, así va regulando la velocidad, que el colega está más reducido que usted.
1: Vamos bien, señor.
0: Correcto, estimado.
1: A la vista.
0: Lo puede seguir en una aproximación visual apoyado en el LS, la única restricción MUPER 3000 o superior, y turno 2, 5 al final notificará.
1: Bueno.

0: Ya está tocando la aeronave cuando esté controlada en la pista.
1: Helicóptero Golf, que ve Chulia, ¿no?
2: Ningún problema, caballero, que esperamos.
0: Va a afectar la pista y vas ahí, Sarmiento, al río 500 con el H1016 ahora, autorizado al despegue.
2: Autorizado a llegar de hotel al Pacífico, sin afectar. Si quieren afectar la pista, vamos por ahí detrás de Sarmiento, 500 pies, despega el Viento Golf, que es Chulet.
0: Correcto, ponga transponder en esta marcha, ahí vienen dos colegas, ahora van a hacer el ILS. 1515, 56 minutos el arribo, 21-9. Buenos días. Buenos días en el Día de la Patria, viva la Patria, 1016 altitudes, Banar 60, y lo tiene que seguir a un MAX que está volando ahora a Banar, próximo a liberar 50. Y hasta 60 puede continuar, cuando lo tenga a la vista me avisa para seguirlo visual. Lo único, déjenme unas millas con los colegas que le queda al frente, así pueden salir los colegas que están en el punto de espera. El Golf Quebec Zulu siempre con el transponder en stand-by, unos graditos más hacia la derecha, se aleja del ILS y me avisa ahí en San Isidro.
2: Recibido, mantenemos el transponder en stand-by, vamos un poquito más por derecha y en San Isidro volveremos, señor Héctor. Golf Quebec Zulu.
0: Correcto.
3: Oh, is that Roy Star 8140?
0: Continua approach, stand-by for landing clearance, stand 8140.
3: Stand-by for landing clearance, stand 8140.
0: El 1639 hasta 50 puede continuar el descenso hasta que me diga que lo tenga el colega a la vista, que ahora está volando a MUPA.
2: Ok.
0: El colega que está más reducido que usted, levemente a su izquierda, unas 9 millas.
4: Ok, recibido. Ya lo tenemos a la vista. Sí.
0: Muy bien, siga Banari 50 entonces, señor. Y autoriza el procedimiento sin demora. Danny 140, surface wind 020 degrees, 2 knots, clear to land on runway 13.
3: Clear to land runway 13 at 8140.
0: El 1281, cuando usted esté haciendo el ILS a su izquierda en el río que va volando a San Fernando con 500 pies, tránsito helicóptero.
2: Yeah, that's the one.

0: San Isidro, la Torta Río.
1: Pero muy bien, estimado. Ahí contacte San Fernando 120-05 nuevamente, ahí ahora con 500 activa el transpondedor, así lo ven los colegas y hasta la próxima. Bienvenida a la patria, estimado. Sí, lo puedes seguir, Vizala, te pongo la salida de un colega y hasta los mínimos si le es aprobado.
0: Nos vemos a Monterrey, no sé.
1: Hasta los mínimos si le es 1281, la te pongo una salida.
2: Bueno, vamos, bien, 2 hasta los mínimos 1281.
1: Vemos si me llama el colega y si no, esperará después de su arriba.

0: puede seguir Villala, te pongo la salida de un colega y hasta los mínimos silencios aprobados.
1: Nos vemos a Montero
0: 1-3. Hasta los mínimos silencios 1-2-8-1, la te pongo una salida.
2: Bueno, vamos viendo si hasta los mínimos 1-2-8-1.
0: Vemos si me llama el colega y si no, esperará después su arriba.

0: 532, ¿qué puede pasar ahí?
1: ¿Cortina? ¿Copiado?
0: 1532.
1: Gracias.
0: Quería
1: seguir
0: tomados, aprobó
1: el avión,
0: su maldito cerro. Vuelve a robar, no se disculpe. Buen día, Argentina 1910.
1: 1910, buen día.
0: Muy buen día, en la 8, puertas cerradas para la puta que tomamos.
1: Copio,
0: atento
1: que está iniciando justo el del avión, lo llamo con nombre de libre.
0: Bueno, estamos atentos.
2: Ocupar, mantener y para salir de inmediato nivel libero que acaba, el MAX que acaba de aterrizar.
3: Posición y mantener pista 1-3 al Sky 538.
4: Parque Argentina 1-777, muy buena, van a dar cuenta.
2: ¿Cómo le va, señor? ¿Usted está con el retro Muffer 3016 y él está autorizado?
4: 3000, muy bien. Muffer y 1016, ya.
2: 1281, 3 minutos el arribo, espectacular. Charlie Alfa 219.
0: Charlie Alfa 219, gracias, señor. Lindo día.
2: Feliz día, estimado. Ahora Sky 538 hasta 050 en la salida estandarizada. Del norte, dos nudos. Autorizado el destello.
5: Autorizado a pegar el 1306 850 en la salida. Vía salida.
2: Correcto, señor.
0: Sí, avisamos para...
1: Dale, gracias.

0: 1-777, por suerte los tránsitos que ahora están en San Fernando Stop van a estar con menos de 2.000 pies por cualquier advisory cuando pasa ahí por Fernando.
1: Gracias por la info.
0: No, de nada. 1-639, del norte 3 nudos y cuando llega a los mínimos CLS autoriza aterrizar en 1-3.
2: Bueno, autorizado el aterrizaje, 1-639.

0: La Sky 538, 05 el horario de despegue, es una salida estandarizada para Mayor Baire, 125
1: km. ¿Podría confirmar la frecuencia 538 entrecortado?
0: 125.6.
1: 156 a los Sky 538 y continuamos para 050 a los Sky 538, buen día.
0: Buenos días. Parque de Guarcía, Argentina, 1591, libera 80 para 50 y se ha copiado.
2: Señor Coco, 3000 Mooper. El que está al frente es un 700, 1016 y él es autorizado.
0: Recibido, Vito, buen día. 1016, él es autorizado y continuamos con 220.
2: Feliz día, señor Coco. No hay ningún problema, estimado. Hasta los mínimos se lee y ya le confirmaré la pista lista.

0: 21-9, que termine muy bien el día.
1: Ahora, mejor deseo que estén los remis.
0: Sí, como no. Superficie argentina, 1-9 en el día.
2: Buen día, 1-6-3-9. Alfa hasta antes de Lima, entrevé a la 28.
0: Alfa de Lima, entrevemos la 28, 1-6-3-9.
2: Correcto.

0: 14th Avenue, 88, en la
1: Pisteira. 1688, buen día, Martínez, y el control para el sitio.

0: Comando C, libre el colega, poniendo en marcha, va por misma a la 28.
1: Libre el colega, sí, para la 28.
2: Triple 7, 340 grados, dos nudos, ¿autorizado a aterrizar en 1-3?
3: Autorizado a aterrizar en 1-3, 1-3-7.

0: parque, bueno, vía 3.1465, pero si no voy a usar 7.0 para 5 minutos, la prueba de banana.
1: Mupper 3000, 1016, comienza reducción de velocidad, turno 3, el 2 está calzando Mupper y final corta notifique.
0: Bueno, ahora vamos a Mupper 3000, 1016, 4.3.
1: Por.
0: Parque Torre, buen día, objetivo.
1: Muy buena, señor. Después del 700 que ya fue autorizado a aterrizar, detrás va a ocupar y mantener para salir inmediato, así dejamos la pista libre a otro colega en breve.
0: Recibido, detrás de tránsito, se queda corto, ocupa mantiene detrás. Y vamos por el medio.
2: Mike
3: Alfa, en el punto de acera, contacta
2: 188, decimal 85.
3: Mike Alfa, 1-3, 28, 35. Saludos.

0: Muy bien, 1-777, 12 minutos el Alfa sin detenerse, así te autorizo una salida y 21-9.
1: Delta Alfa, no nos detenemos, 21-9.
0: Acá hasta las 14 atendido por sus dueños, estimado.
1: ¿Cómo está?
0: ¿Cómo en casa? Tal cual. 1-7-6-4, en la salida está 50, 0-20 grados, 2 nudos, autorizado el despegue de 1-3.
2: Marque, muy buenos días, Argentina 1-4.
0: 1409, Muper 3000 pies, 1016, que él es autorizado, turno 3, y el colega 2 es un 800 que está al frente, más reducido que usted para que no lo alcance.
2: Bueno, muy bien entonces, 3000 pies el descenso y directo a Muper, Argentina 1409.
0: Corre. 1591-022, autorizado a aterrizar en 1-3.
2: Autorizado a aterrizar en 1-3, Argentina 1591.

0: Muy buena, Argentina 1-0, ya está por tercer aterrizaje.
1: Muy buena. Lo deja aterrizar el colega Embraer que está en corta, detrás va a ocupar y mantener usted.
0: Detrás del Embraer en corta, ocupamos, mantenemos detrás.
1: 1-7-6-4, 13 minutos el despegue, hasta 50 y 25-6 para mayor.
2: 25-6 Baires, Argentina 1-7-6-4, gracias, buenos días.
1: Hasta la vuelta. Por suerte los tránsitos que están ahí en la zona de trabajo de Banar, todos tienen altitud report, van a estar con menos de 2000 por cualquier advisory, porque ahí estoy viendo uno que está sin altitud report.
0: Bueno, perfecto, sí, lo tenemos en presentación.
1: Muy bien.

0: 1591, 15 minutos el arribo. Espectacular, señor Coco, hasta el Alfa no pari 21-9.
1: Hasta Alfa tiene 5-9.
0: Chauito, un abrazo, feliz día. Feliz día, Coquito querido.
2: Pegamos 1-3.
1: No, no hay demás. Pero guía, de Alfa. Alfa aquí 16, con
3: Alfa. 1-3-4
4: en la 30, 26. ¿Tiene el colega detrás? Super 6, buen día, Marlon. 3882, posición 2, 360 a Santiago de Chile, con India copiado, lista copiado, permiso.
3: Buen día, 3882, autorizado para circulación, salida Paloma 9.
4: Bueno, 382, autorizado Aeroparque Santiago, 360 hasta Junín, Palomar 9, transición Nepis de piso 1-3, 50 hasta Palomar y 0361 el código.

0: Vamos hasta los mínimos celestes, que creo que 910, 17 minutos el despegue, hasta 50 y 25.
1: 25-6-151-910.

0: No, 533. ¿Sos vos, Max? Max, Mooper 3000 pies y lo tiene que seguir al rombito que está en Banara y con el 3015. Y ni te molesto cuando haces la lista. Por suerte los que están entre Banar y Fernando tienen altitud report, que es la zona de trabajo. Solamente porque usted se lo merece. Vas ocupando para salir inmediato, ya le confirmo la pista libre. 1461, el arribo 18 minutos, Bravo Alfa y 21-9.
1: Bravo Alfa, 21-9, hasta la vuelta. 1461.
0: Hasta la vuelta. 1688, pista libre, autorizado el despegue, si puede ser rolado que hay un colega alcanzando la milla 5 del norte 2 nudos. Correcto, así dejamos la pista libre al colega 800 que está viniendo de Mendoza.
1: Está ahí milla afuera, el 1409.
0: Muy bien, vamos hasta los mínimos, y el S que el colega de la misma escudería ya le deja la pista libre.
1: Copiado.
0: Ah, llamado, buen día.

0: Tiene perfecto, señor Rulo 533, al frente, unas 12 millas está el colega que deberá seguir, Perfecto, estimado, lo que usted necesite. Que no se enoje poco. 1409 del norte 2, autorizado a aterrizar en 1-3.
1: Autorizado a aterrizar en 1-3, Argentina 1409.

0: 8-8, 20 minutos el despegue hasta 50, la salida y va a ir 25-6.
1: Salida 5-0, 25-6, saludos, gracias, 1-2, 6-8-8.
0: ¿Está bueno?

0: 거들었죠? 어디요?
1: 1, 384 litros de rodar.
0: 1384, Mike Alpha, punto 013, en el punto 0 contacta 128, decimal 85.
1: Mike Alpha, punto de espera 113, 128, 85.
0: Gracias, buen vuelo.
2: Estimado, viva la patria.
1: Tal cual. Aeroparque Superficie, muy buenos días, Argentina nos libera por Charlie.
0: 1409, directo a la 20.
1: Muy bien, entonces directo a la 20, Argentina 409.
0: Correcto, buen descanso.
1: Gracias.

0: Parque, buenas tardes, Argentina 1384, 90 de 13 en condiciones con tránsito a la vista.
1: Muy buena, señor. Pasa el colega 800 en final corta, detrás de ocupar y mandar a posterior.
0: Detrás del colega en final corta, ocupa el tránsito a la vista.
2: Parque Argentino 1495, muy buenos días.
1: Buenos días, Mooper 3000 pies, 1015, ILS autorizado, no le alcances a Maxi que está el Mooper y final corta notifica.
2: ¿Para 1495?
1: Sí, correcto.
2: Muy bien. Bueno.
3: Chao, bueno.

0: 1923, 25 minutos de modo. Delta Charlie, hasta el Alfa no para, 29.
1: Delta Charlie, hasta el Alfa, 29.
0: No.
1: Parque Super, buenas, 1-9-3, que hubiera vía de esta.

0: A libre 024, autorizado a aterrizar en...
1: Aterriza en 13, Argentina, 1533.
2: Lupe, sí, sí, buenos días, semana 3068, bravo, información inglesa.
3: 3068, buen día. ¿Listo, papel, médico?
2: Sí, está bien.
3: 3068,
2: autorizado Parque Mendoza, 3403, Santa Marta, de Transición Nepi, más bien 0502 Palomar, activa 1502. Atención del Parque Mendoza, número 3403, Santa Nepi, estaría Palomar, de Transición Nepi, responde, oficial de número 503, Santa Palomar, responde 1502, llamado 3068.
3: Correcto, lo cero listo.
2: Bueno, gracias, buen día.

0: yo también me escucho mal. Ocupa y mantiene, 1-3.
1: Ocupa y mantiene, 1-3.
0: 1-5-3-3, arriba minuto 29, liderando 21-9. Chau, chau.
1: Liderando 21-9, saludos, gracias. La patria para todos, el mejor. Ah.
0: En el día de la patria, buen día.
2: 5-3-3, buen día.
1: Alfa, 5-3.
0: 1-3, el viento del norte calmo 5.

0: esperando 1-3, hay unos 7-8-9 de cola. 1-7-4-8.
1: ¿Cómo te da la información? Gracias. 1-7-4-8 en el aire, minuto 31, Baires 25-6, buen vuelo.
0: 25-6, con Baires. Chao, gracias. 1-7-4-8.

0: 195, 34 minutos el arribo y 21-9.
1: 219, hasta la vuelta.
0: Pero hasta la vuelta, estimado.
1: Chau. 195, libero la pista.
2: Buen día, 4-12.
1: Buen día, tranquilo a la 12.

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Unifor November, si usted acepta de la presente directa y pie, si le es autorizado a 1015. Correcto.

0: buena. Otra vez estoy.
1: Muy buenas. Inicialmente hasta 070 y usted por ahí el ordenamiento que le dio Baires tiene que seguir al Charlie 525 que está a su izquierda de Manar liberando 60. Si quiere vaya volando a Manar y cuando lo vea me avisa para seguirlo visual.
0: Ahora
1: correcto, ahora puede continuar hasta 60. 60.
0: Bueno, abandonamos.
1: Correcto. Ahí le digo cuál es, porque hay varios. Está levemente a su izquierda, 12 millas, y está volando a Mupper. Lo va a cruzar de izquierda a derecha. Correcto, le volando para 3000 al Yelés. Muy bien, si quiere, no sé, en vez de ir a Banar un rumbo norte. Después lo sigue más rápido al colegio.
0: Bueno, bueno, por ahora mantengo Banar y en cuanto lo tenga la vista, lo voy a hacer.
1: A 50 ahora 1641.

0: está en condiciones de ir volando a Múpale 3000 por derecha y 41, 1015.
1: Superficie, noroeste, 8,
2: 8, 8, 8, aprobado, no se puede hacer rodar.
1: Aprobado, grado, volvemos para rodar, 8, 8, 8.

0: for November, del norte, dos nudos, autorizado 1-3.
1: Autorizado 3, aquí, 1-3, Julio for November.
2: Baires, Lima Victor Bravo Papa Bravo.
0: No, estoy equivocado, esto no es Baires.
2: Perdón, Aeroparque.
0: Ah. Bueno, con 2000 piezas 6 a 19 bajo con H1015, Bravo Papa Bravo.

0: Pague Torres, Helicóptero Lima Víctor, tráfico al Tranquilo.
1: Charlie Foxtrot Kilo, apague el transpondedor para no asustar a un colega 800 que ahora está detrás suyo en San Fernando haciendo ILS. Vaya hacia su derecha, al límite del helicorredor, y usted va a la nariz. No se haga problema, ya está con nosotros. Apague el transpondedor para no darle una advisory al colega. Con EH-1015 se aleja del ILS y me llama la lateral torre. De nada, estimado. 1641 a su derecha. Ahí le pedimos para que no tenga ninguna advisory. O hay un helicóptero, Romeo Hotel 44, que usted lo va a pasar. De San Fernando va para el DINE, tránsito esencial cuando haga el ILS.
2: Copia la información del tránsito.
1: Correcto, todo eso para decirle que tiene un helicóptero.
2: Sí, sí, perfecto.
1: 3143, van a 50 y él es el sur autorizado sin demora.
2: Y él es el sur autorizado, se ha presentado.
1: Correcto, con EH-1015.
3: Palomar 9 hasta Palomar, posterior directo a Sado, más claro, altura 1637.

0: Sí, autorizado hasta Alfa y notifica peligro. Buen día, November Sur, y frecuencia va a ser mala posición.
1: ¿Sabes 641 en 1-3?
2: Claro que sí, ahora que la pista norte 2 nudos, autoriza a aterrizar.
1: Muy bien, aterrizamos en 1-3, 1-6-4-1.

0: Inhala 3882, Lito Rock.
1: 3882,
0: Foxtrot Alpha, punto de espera 1-3. Foxtrot Alpha, punto de espera 1-3, punto de espera 1-2-8-9-8. ¿Cuánto más?
2: Dice se la parga approach, buenos días, Heddy Manal, clear, descend flight level 050, and after check Manal, clear Ale Zulu, runway 13, con H 1015.
3: 1015,
2: track
3: Manal 5000, after ILS, runway 13,
2: go south to report fully established, ILS, runway 13. 1641, 52 minutos el arribo y cuando libere la pista, 21-9.
0: 21-9 cuando liberemos, 641.
2: Smallbird 3143, cuando usted esté haciendo el ILS a su derecha con un 1000 pies, tránsito helicóptero que está alcanzando el lateral de la torre, Baldín es tránsito esencial en la aproximación final. Charlie Foxtrot Kilo, es un buen momento para ingresar de inmediato al Dines.
4: Vamos acelerando lo máximo que se puede.
2: No, quede estabilizado, estimado. Quede estabilizado, ingrese, que es confinado con viento del norte 2.
4: Ah, qué info, Felicitaciones.
2: Pero muchas gracias. Después te llamo para el aumento de sueldo.
4: Con todo gusto.
0: Parque superficie, muy buena, Argentina 1, 341 liberando por lo bravo.
1: Buen día, 1641, Alfa Foxtrot y a la 1.
0: Alfa Foxtrot y a la 1, gracias, motor.

0: Parque Superficie, buenas tardes. Pina 1920.
1: 1920, buenas.
0: Muy buenas, nos llegó, tenemos un servicio más 1544 del código. Después nos llegó bastante la situación, puede ser que no nos haya más bien.
1: Sí, esto como resolver, necesitaría que ustedes me colacionen por acá, si puede ser.
0: Excelente.

0: 1942, de las 7 aprobado, no aplicar ese error.
1: Van a 60, turno 3, ya le confirmo 50 para iniciar el procedimiento sin demora.
2: Van a 60, 3, 3.
1: 1015 cuando le toque altitudes.

0: Hey, Daniel.
1: Parque Torre de Buenos Aires, estimado 3882, punto de espera 1-3, lista la salida y transita la vista.
0: Muy buenas, estimado. Pasa ahí el colega de la misma escudería.

0: detrás va a ocupar y mantener para salir ni bien libre el colega.
1: Recibido detrás del colega. Podría ocupamos y mantenemos 1-3 detrás. 3-0-3-2,
0: Banar 50, y ese es el autorizado. El colega que está en Mooper está más reducido que usted. Le pongo una salida, 1015. Prevé a salir por Charlie.
1: Sobre 1015, pero Banar y el SSU piso 1-3 y prevemos Charlie para salir 3-0.
0: Correcto, por ordenamiento de tránsito, estimado, que hay colegas que quieren salir de la 1-3. 3-1-4-3, 58 minutos el arribo. ¿Qué le queda cómodo, Charlie o Delta?
1: Charlie Marver 3-1-4-3.
0: Muy bien, señor. Charlie Alfa sin detenerse, 58 minutos el arribo, 21-9 rodaje.
1: Andan a por Charlie, contacto 1-2-0-9-4-1-3-1-4-3.
0: Gracias, señor. Buen descanso. 3882 en la salida Palomar 9, inicialmente hasta 50, 040 grados, 2 nudos, autorizado el despegue de pista 1-3. Correcto.

0: Parker 764 is established, ILS 13.
1: Sunrise, continue approach, stand by for landing clearance.
0: Stand by, 764.
1: Sunrise, remain this frequency.
0: Remain this frequency.
2: ¿Para dónde va ahora?
1: Es un buen momento, viento en calma, y vamos, ¿le sirve directo a Puente Alsina? ¿Así se va más rápido? Vamos, hágalo, del norte 2.
3: 2 al oeste, gracias.
1: 882 en la hora su despegue hasta 050 en la salida estandarizada y pasando los 2000, Zaire 256.
4: 3882 en la salida estandarizada, Panamá 950 y Baires 256. Chao, chao, hasta la vuelta.
1: Hasta la vuelta.

0: 6-4-0, Celsius wind, 0-9-0.
1: Airland, run, runway 13, go 6-4-0.
0: ¿Qué código tienen en stand-by, señor, del Foxtrot Kilo? Así no queda los manos en los comandos.
2: 1763.
0: Cuando esté próximo al China me avisa y ahí la activa para los primos de Seiza.
2: Con todo gusto.
0: Que la próxima va a ser 1805.
2: Ya lo tenemos, gracias.
0: Pero es espectacular.

0: Parque Torre 1, Argentina 1-8-0 para de la mañana.
1: Muy buenas, Banal 50 inicial, 1015 cuando le toca altitudes, y dígame si usted lo ve, ya le digo que es un A320 que está volando a Mupper abajo a su derecha, unas 10 millas aproximadamente.

0: 4, buenas tardes.
1: Aprobado, notificatito a rodar.
2: Listo a rodar, Argentina 1942.
1: 1942, Mike Alfa, punto 013, M punto espera, contacta 128, decimal 85.
2: Mike Alfa, punto 013, 1885, número
1: 1. No, chavo, bueno.
2: Ahora.
3: Tenemos unas millas de distancia, más de 8 u 8, que van a hacer.
2: Copiado. 8 millas con mínimo frecuencia de separación, es un editor de 3.
3: Sí, aprobado. La única restricción, Mooper 3000 o superior, 1015.
2: Bien.
3: Chami Fostro Kilo, vaya contactando 6 a Torre 1805, hasta la próxima.
0: Muchas gracias por todo, saludos.
3: Hasta la próxima, estimado. Google 7640 on the ground 03 minutes via taxiway Bravo then Alpha exit of a case and contact ground 121.9
4: Bravo Alpha 121.9 and go 7640.
3: Alright.
4: Sounds good. Neptune, go 7640, clear of that.
1: Alpha until before taxiway Lima, please.
4: Alpha to Lima, confirm?
1: Yes,
4: okay. Okay, Alpha to Lima, go 7640.
1: 1914, se están iniciando, ¿no? Bueno, manteneme 30 segundos fuerte que ingrese un tránsito por Lima y ya empezamos. Gracias. 7640, continue taxi para Lima, 2604.
4: Lima 204, go continue, go 7640.

0: Alpha to Lima, confirm?
1: Yes, sir.
0: Okay, Alpha to Lima, go 7-6, close.
1: 1-9-1-4, se están iniciando, ¿no? Bueno, manteneme 30 segundos por si que ingrese un tránsito por Lima y ya empezamos. Gracias. 276-4-0, continue taxi para Lima, 276-0-4.
0: Lima 204.

0: 476, Bambia Foxtrot, Alfa, punto 013, N punto 0.018, solicitar esos.
1: Foxtrot, Alfa, punto 013, con torre 25.0, gracias.
0: Chao, chao, bueno.

0: Damage 033, Airborne Minute 12, contact virus 1.
1: Firewall 5156, AD 036, thanks.
0: Buen vuelo.
1: Gracias.
0: 1942, despegue autorizado en pista 13, viento en calma.
2: Llegamos a pista 13, pista 1942.
3: Tarde, 1438, punto de espera, pista 13.
0: 438, buenos días. Detrás de tránsito Embraer, en final de 1-3, ocupás y mantenés detrás.
3: Detrás de tránsito Embraer.

0: Stop on.
1: Y derecha para Alfa, atento a la embrague, así le ganan y mira después de usted.
2: Dale, gracias, bonito. Por derecha era 1-3.
1: Correcto.
3: 763, libera por Charlie. Por 21-9, que tengas buen día.
0: Estamos 21-9, hasta luego, gracias, Argentina 1-7-6.
3: Uno 438, despega autorizado en 1-3, viento en calma.
0: 1-4-3-8. Bueno, parque superficie, buenas tardes, Argentina 1-7-6-3, lideramos por Charlie.
3: 21-9.
0: Golpear. Terminamos por Charlie.
1: Qué buen día, soy
0: la 24. Sí, la 24. ¿Cómo está?
1: ¿Cómo va eso? ¿Todo bien?
0: Huguito.
1: Estamos todos, deberíamos volver más también.
0: ¿Dónde estamos?
2: Ay, que está todavía en su acá, ¿eh?
1: Ah, yo también. Yo creo que ahora vienen los mentores para hacer una pasadita, bueno, como si no tuviéramos tránsito. Yo también. Y acá en la finca.
2: Hay que justificar el sueldo.

0: 243, minuto 18 y liberando en Bravo 21-9, que tengas buen día.
1: Muchas gracias,
0: 6-8, despegue autorizado en 1-3, el mismo Mentor, parque. Los pises, 1-9-1-4, mantienen fuera de pista. Mentor, parque.
2: Valde 2000 para 4000. 1014 respondiendo 160 y mantengo.
0: Recibido con 40 sobre Palomar, notifiquen.
2: Mentor.
3: A la parte, muy buenas tardes. Buenas tardes,
0: 3103. 3103, continúa SAMU por 3010 y el S para 1-3, 1015.

0: Aeroparque de Argentina 1542, para ver.
1: 1542,
2: buen día. Cambien código,
1: por favor,
2: 1611, presentar
3: su servicio. 21 y Baires 25, 6,
0: buen día. Baires 25, 6. Vamos, muchachos.

0: 1914, detrás del tránsito 1-1-3, ocupás y mantenés detrás.
1: Pasada de la corta, ocupás y mantenés detrás. Parque Power y Argentina 1261 5-5 para 5-0.
0: Buenos días, por izquierda 3000 pies, Hooper, y autorizado ILS para 1-3 sobre 1015.
1: Volamos de la presencia Hooper sobre 1015, 3000 pies.

0: Sector Parque. Para repasar, van a venirse hacia el río y van a estar cuántas millas aproximadamente, o contame qué van a hacer en el río.
1: Mira, en 15 minutos cruzamos hacia el río, 090 del tuyo, 2 millas y media, con 4.000 pies, y esperaremos 15 minutos, y unos 7, 11, hacemos el
0: recibido. Uno. No, 671, minuto 22 y a 9, que tengas buen jueves.
2: Al 9, buen turno. Super, muy buenas tardes, Argentina 671, libre.
3: 671, buenas tardes, directo a la 19, van.
2: Directo a la 19, 671.
0: Si hay que actualizar algo, lo hacemos.
1: Muchas gracias, son 40 en Palomar.
0: Copiado. 1914 en el rumbo de pista hasta 50, el despegue autorizado de 1-3, viendo en calma. Uno cuatro siete seis, se ocupa en cabecera 1-3 y mantiene.
4: Ocupa 1-3. 1-4-7-6.

0: Recibido, mantiene fuera, buen día.
1: Mantenemos
0: fuera, 1-2-4-6. Sierra Alfa, buenos días. Van a ser helicorredores que van a tener habilitado solamente el madero, porque en 5 minutos se activa el no tan publicado donde están todos los helicorredores, excepto ese y el del Riachero. El resto van a estar todos no disponibles.
2: Sí, nos comunicamos esa vivienda, el Sierra Alfa, me quedo en madero y le notifico retornando al final, si es posible.
0: Correcto. Madero, notifiquen, siempre desplazado de la trayectoria de despegue de pista 3, perdón, de pista 1-3, que van a salir todos los tránsitos justamente por este motivo en el rumbo de pista.
2: Perfecto, desplazado al oeste de Madero y vuelo retornando a Argentina. Gracias, Sierra Alfa.
0: 1-9-1-4, minuto 24, con Baires 25-6 y buen vuelo.
3: Baires 25-6, hasta luego.
4: Listo para el retroceso.
0: Listo para retroceso. 1476 en el rumbo de PIC 1-3, el viento en calma.

0: 3103, autorizado a aterrizar en pista 1-3, viendo el calma. Uno, dos, cuatro, seis, detrás del 320 final, ocupan y mantienen detrás.
1: Detrás del 320 final, ocupamos y mantenemos detrás, Argentina, 1, 2, 4, 6, detrás.
0: 1, 4, 7, 6, viraje izquierda, 6 a 19 para 050.
1: Izquierda, 6 a 19 para 501, 4.
2: Confirma autorización de aterrizaje para el 3103.
0: Sí, ¿me reciben?
2: Lo copio.
0: 3103, autorizado a aterrizar en 1-3, viento en calma.
2: Autorizado el aterrizaje pista 1-3, número 3103, gracias.

0: 776, contactan Baires 25 decimal 6, su buen vuelo.
1: Baires 25 6, saludos, gracias.
2: Fue Fischer Argentina 1542, estamos listos, Rod.
3: 1542, Mike Alfa, punto 013, en el punto 0 contacta 18 decimal 85.
2: Mike Alfa para 13, punto espera 2755, 1542.
3: Chau, chau, buen vuelo.
2: Gracias.
4: Con la prueba ganar, 7-0.
0: Muy buenas, viraje por... Corrijo, continúa la presente trayectoria en descenso para 3.000 pies y atento para virar a Mooper. El ajuste 1015.
4: No, bueno, 3.010, digamos.
0: 3.103, minuto 2.8 y liberando en Bravo 21.9.
5: Liberamos por Bravo y a 21.9. 3.103, saludos señor, buen turno.

0: 03, minuto 2, Sochi, liberando en Bravo 21-9.
1: Liberamos por Bravo y a 21-9. 3103, tarde señor, buen turno.
2: Río, a toda la cámara, de mano al 4.
0: Copiado.

0: Además de servicio, buenas tardes, 3103, liberamos.
1: 3103, buenas tardes. Alfa Lima a la 8.
0: Alfa Lima, posición 8, 3103.

0: arrancan.
1: ¿Cómo se mantiene por 1-2-4-6, minuto 2-9 y Baires 25-6, vos fuera.
2: 25-6, gracias por todo, buen turno.
0: Chao chicos.

0: 19 Argentina 16.
1: Correcto, 21-9, hasta la próxima.
0: Hasta la próxima.
1: 1542, despega autorizado el 1-3, viento calma.
0: Despegamos Argentina 1-5-4.

0: Quiroga, linha Lima, Alfa, Puta, Quiroga, Sáquina, Sucos, Alfa, Ocidí.
1: Lima, Alfa, 928, 85, para salir Argentina, 940, de Chau, Guardia.
0: Chau, Guardia.
2: Marque 1801. Bueno, 1810, perdón.
0: Buen día, 1810.
2: Muy bien, la 9, después lleva cuesta marcha.
0: Ya te confirmó, tengo un rodeo rodando a la 26.
2: Bueno, quedo atento.

0: 1442, muy buenas. Por derecha, Mupper para 1-3, 1-0-1-5.
1: 9-2-0, estamos en la 29, condiciones de retro.
0: Quédate. 1-5-4-2, minuto 32-6, bombero.
2: Va a ir 25-6, muchas gracias. 1-5-4-2.

0: 1-0, aprobado en las 9.
1: El coordinador, gracias. Estoy un poquito parado porque el banquero no avisa.
0: Bueno, voy a ir en el turno de la 29 para que sepa. 1920, aprobado de la 29. Retroceso corto, por favor, que tengo para iniciar el de la 9.
2: Dale, perfecto, autorizado. Retroceso corto, vuelvo a rodar. No, vuelvo.
1: Superficie muy buena, Argentina 1875, liberando pista.
0: 1875, muy buenas. Alfa, antes de Lima, prevé a las 7.
1: Alfa, antes de Lima, Argentina 1875.

0: 940, viento en calma y despegue autorizado en pistola 3.
1: Parque Luis Forcio Ralfa.
0: Sí, adelante.
1: Señor Alcina, pasamos con Ezeiza.
0: Pase con Ezeiza.
1: Gracias por todo.
0: Chao, hasta la próxima.

0: Para Parque Superficie, muy buenas tardes, Sergio 2, en la 6, en condiciones de retroceso.
1: 1682, buen día. Bueno, atento, tiene tránsito detrás, se lo voy a llamar para iniciar.
0: Seamos con su tránsito.
2: Aterrizar en 1-3, el viento en calma.
3: Aterriza, Argentina.

0: pista, me solicitan de superficie, el arribo 42.
1: No, liberamos por Delta Argentina 1442.
0: Sí, por favor, porque ahí justo tienen bastante tránsito en el sector de Eco. Muchas gracias, y cuando estén abandonando pista, 121-9, contacten para instrucciones.
1: Bueno, Delta y 21-9, 1442, gracias. Ya, buen día.
0: Gracias, mi amor.
2: Gracias.
3: Coordinen con tierra, libre de tránsito, rodando atrás y dice que la 2.
2: Libre de tránsito, rodando atrás y dice que la 2.

0: Lima a la 11.
1: Alfa Lima a la 11. No, 442.
0: 1682, permiso.
2: Adelante.
0: Coordine con tierra, una vez que ingrese en Corea de la compañía a las 7, ustedes van a poder iniciar.
2: Bueno, una vez que ingresa el tránsito de nuestra compañía a las 7, podemos iniciar unos 682.
0: Correcto, gracias, los esperamos acá por
2: ahí.
0: 1920, rueda pía Mike, alfa.013, en el punto de hacer contacto a torre, 128, decimal 85.
2: Mike, alfa.013, en contacto a torre, 128, 93, 90, 90, 90, 90, 90, 90, 90, 90, 90, 90, 90, 90, 90, 90, 90, 90, 90, 90, 90, 90, 90, 90, 90, 90, 90, 90, 90, 90, 90, 90, 90, 90, 90, 90, 90, 90, 90, 90, 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

0: Victoria Uniform Parque, buen día. ¿Condiciones de aproximar piso alto? Excelente, Juliet Victoria Uniform, descienda para 2000 pies. Se incorporan en inicial por el norte de pista 23 en San Fernando en aproximación visual y ajuste QNH 1015.
1: 1, posición 10 con Juliet copiado, estamos con 380, listo para copiar por Victor Juliet.
2: Parque superficial 1442.
1: Parque Torre, buenos días, Argentina 1-0-0-1-3.
0: En cambio de salida de 1-3 y vayan ingresando mientras, alinean y mantienen. Y el cambio de salida sería mantener rumbo de pista de 1-3 y ascender para 0-5-0, por favor.
1: Mantenemos rumbo de pista 1-3 y ascendemos para 5-0, Argentina 1-0.
0: Correcto.
1: Decisiones, 3-Argentina 1-8-1. Parque Toro, buenas tardes, Argentina 1920, ¿cómo estamos de cero por la cabecera?
0: 1920, Parque, muy buenas tardes. Cabecera libre del 37 delante, ruede a posición 1-3 y mantiene. Y prevean salida de 1-3 en rumbo de pista, ascendiendo 0-5-0, para que tengan en cuenta 3 Mentor cruzando en la vertical de Aeroparque con 040 desde el sector de Palomar hacia el río cruzan. Por eso es el cambio de salida.
1: Copiado, posterior al tránsito, cabecera libre, ocupamos y mantenemos pista 1-3 y posterior al despegue, rumbo de pista, nosotros para 0-5-0, copiado al tránsito, Argentina 1-2-0.
0: Correcto. Juliet Victor Uniform, 120-05, contacte Torre de Fernando para instrucciones visuales. Buen arriba.
1: Vicio 1-7-2.
0: C120 decimal
1: 05. Tapada, la sexto, perdón, el 193.
0: Sí, disculpen, justo se encendieron.
1: Ah, claro.
0: Diga a mi compañero que chequee su equipo.
3: Acá estamos, colega.
4: Ah, bueno, Lito Rodal, estamos acá.
3: Lima Alfa 1-3 y 28-65, que tengamos vuelo.
4: Lima Alfa 1-3, 28-65.
0: 125-6, contacten Baires para mayor asociaciones para volar a Belgrano. Que tengan buen vuelo.
5: Muchas gracias, vamos con Baires 25-6, mantenemos 50 y rumbo a pista.
3: Alfa para 1-3, 28-65 en el punto de espera, que ya está rodando por Alfa y lo siguen detrás.
4: Mike Alfa.

0: 3, tenemos el paso al Embraer y ahí. Está a punto de esperar ahí, bueno, hasta luego.
1: Correcto. Ubicados en el sector de espera, por favor.
2: Volveré a ubicarla en el sector de espera, al momento cruzando su vertical con 040.
1: Excelente, gracias.

0: Lima Héctor Sierra 105 Parque, buenas tardes. Continúe directo a Trini, posterior a Togo, Hacienda 050.
1: Sierra 105.
0: Correcto. Para instrucciones. Que tengan un buen vuelo.
1: Bueno, con 25C, muchas gracias. Hasta la próxima.
2: Aeroparque, buenas tardes. 8142, 5 miles from Lanar.
0: Summary 142, clear for the ILS low approach for runway 13. 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
1: Parque Torre Argentina 1732.
0: 1732 Parque, muy buenas tardes. Alinea en 13, copia en cambio de salida, rumbo de pista, en ascenso 050 inicial.
1: Sí, mantenemos 1-3 y rumbo de pista, ascenso 050-1.
0: Correcto, 1732. El motivo sería tres mentors que están sobre el río en este momento en el lateral de Aeroparque manteniendo nivel 040. Ustedes prevean que cuando alcancen 050 y estén cruzados con esta nave, Bairis le va a confirmar instrucciones para reasumir la salida. ¿Puede ser? Gracias, 1732. Viento calmo, autorizado el despegue de pista 1-3. Mentor, consulta. ¿Ustedes tienen estima de en cuánto realizarían la pasada?
3: Afirmativo, en unos 15 minutos y al momento 040 a punto de espera sobre el río.
0: Perfecto, mentor, muchas gracias porque tengo justo ahí una salida y una aproximación programada a la 1-3. Estoy atenta entonces cuando estén listos para la pasada.
3: No hay problema, el horario exacto de partida sería 1-7-1-3.
0: Muy amable. Lima Héctor Sierra 105, contacte 125-6 Bairis Control. Que tengan buen vuelo. Lima Héctor Sierra 105 Parque. Contacta Bairis Control 125-6. Uno 682 Parque, buenas tardes. ¿Listos para la salida?
1: Sí, correcto, listos.
0: 1682, copia en cambio de salida, por favor, de 1-3. Mantienen rumbo de pista y en ascenso 050. Ahí estamos gestionando si se puede ya ir coordinando el Torul. Inicialmente rumbo de pista 050.
1: Rumbo de pista 050 y mantenemos punto de espera.
0: 1682, alinea 1-3 y mantiene. Rueda posición y mantiene, por favor.
1: Rueda posición y mantiene 1-3 y copia la salida. 1682.

0: Argentina 1732, 52 minutos en el aire, 125-6, contacten Baires para instrucciones, por favor. Que tengan buen vuelo.
1: 25-6, chau, gracias, 1732.
0: 1682, bueno, ahí gestionamos entonces Quilmes-Torul, va a ser la trayectoria de salida inicialmente para 050. El motivo sería tres Mentor que están sobre el río, lateral aeroparque, volando con 40. Así que mantengan esa salida. El viento está calmo y está autorizado el despegue de pista 1-3.

0: 3181.
1: 381, buenas tardes.
0: Buenas tardes, señorita, con Julio copiada de la 10, próximos al cierre 380 a San Martín de los Andes.
1: Muy bien, tienen autorizado 380 escuchar, salida Palomar 9 de Torún, mantienen 50 Palomar y 1570 el código.
0: Recibido el 381, estamos autorizados de Aeroparque a Chapelco vía ruta plan 380 SICAR, Palomar 9 Torul, la salida restricción 50 al Palomar 1570, respondido.
1: Corte. 3 North, come, runway 13, clear.
2: This is runway 13, it is 142.

0: Argentina 1682, 54 minutos en el aire, 125.6, contacten con Baires. Que tengan buen vuelo.
1: 25.6, chao, gracias. Argentina 1682.
2: Sería Paloma 9 de Messi, mantienen 50 Palomar y 1662 el código.

0: Listo, a rodar, una presión.
1: Muy bien, vía Lima, Alfa 1390, 2885, vamos.
0: Lima, Alfa 1328, 85, chau.

0: Arce, muy buenas tardes. Nuevamente,
1: 1356, Parque. Buenas tardes. Ruedan a posición 1-3 y copien cambio de salida, por favor.
0: Posición 1-3 y copiamos.
1: 1356. La salida 1-3 es en rumbo de pista, ascendiendo para 050, como información 3 Mentor sobre el río volando con 4-0. Ese sería el motivo.
0: Bueno, muy bien. Rumbo de pista y para 50. Entonces el 1356.
1: Perfecto, 1356. Viento calmo, autorizado el despegue de 1-3.
0: Autorizado a pegar 1-3, Argentina 1-3-5-6.
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4: 040.
1: Pero notifiquen cuando inician la pasada, por favor.
4: Así será. Se mantiene 1-4.
1: Recibido, gracias. Atento 737 despegando de 1-3, manteniendo rumbo de pista.
4: Hace para vista, ganando 040 para 3000 sobre 1015.
1: Correcto.

0: Boston Juliet, quería saber si tiene...
1: 3790, buenas tardes. Lo tenemos, horario de cierre, posición 1 en 2.
0: Horario de cierre 1720.
1: Muy bien, ya lo tomo con el permiso.
0: Muchas gracias.

0: 3790, copia, permiso.
1: Por favor, gracias.
0: 1730, prevean en el aire. Tiene autorizado 350 Gualeguaychú, salida Landa 4 Bravo. Mantienen 506-19, 0507 el código.
1: Desde el Smart 3790, previsto 1730 en el aire. 350 hasta Gualeguaychú. La salida está Landa 4 Bravo. 50 hasta 619. 0507 respondemos. Smart 3790.
0: Corre.
1: Gracias.
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1: 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Aeropuerto 3181, posición 10,
0: 3181, muy buena, de la 10 a 9,
1: a rodar. De la 10 a 9, vuelve el cerro, 3181.
2: Par,
0: cuarta posición.
2: Uno, estamos. La una, tiene de puesto, pasamos.
0: 1908, buenas tardes, aprobado,
2: notificación a rodar. Volveremos listo a rodar para 1319.

0: superficies que tienen 1416 dicha rueda.
1: 1416, muy bien. Rueden por alfa para punto de espera de 13 a 90, 2885, muy bien.
0: Alfa punto de espera de 13 y a 90, 128 y más 1416.

0: Adelante. Recibido, descienda para 2010.
1: 0350, en posición. Horario de salida 1714.
0: Recibido.

Hotel Víctor Juliet Parque, buenas tardes. Descienda 3.000 pies y posterior Banar vuela en directo a Eptel. Confirma en condiciones visuales para aproximar a pista 2-3 en San Fernando. Hotel Víctor Juliet, perfecto. QNH 1014, atento un segundito, gestionamos con San Fernando la aproximación visual y les confirmo instrucciones.

0: Hotel Víctor Julio de Aeroparque a requerimiento de San Fernando realizan la aproximación RNP desde el sector de Bucmi porque tienen algunos tránsitos visuales para acomodar en el sector. Entonces, posterior Bucmi, inician la aproximación visual y notifiquen por favor en Bucmi.
1: Gol 7641,
0: line up and wait, runway 13, and please copy change of departure.
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0: 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Correct, call 7641, so surface wind calm, runway 13, clear for takeoff.
1: And we are clear for
0: takeoff. Día de un de pista en ascenso 050.
2: Confirmado,
0: 1416, parque, buenas tardes, listo para la salida.
2: Buenas tardes, este coche
0: 1416, perfecto, copia en cambio de salida, van a mantener de 13 rumbo de pista y ascenso 050. El motivo sería tres Mentor que están sobrevolando sobre el río con 2.000 pies en este momento. Cabecera libre del 37 delante, rueda posición 1-3 y mantiene.
2: Copia libre del 37, ocupa mantiene piso 1-3 y los salidos no pueden pisar 1-4-6.
0: Correcto. Hotel Victor Juliet, contactan 12005 Torre de Fernando para instrucciones. Que tengan buen arribo.
2: Gracias, Hotel Victor Juliet.

0: and confirm the instructions on 126, please.
1: 1256 Bayeris, go 76 forward, Bria.
0: Correct. Doctor, consulta, ¿cuántas pasadas realizarían?
2: Solo una.
0: Perfecto, muy amable.
2: Solo un minuto, sinceramente.
0: Recibido, muy amable. Argentina 1416, viento calmo, pista 13, autorizado despegue.

0: Parque, buenas tardes. 181, próximo punto de espera, está 1-3, listo para la salida.
1: 3181 Parque, buenas tardes. ¿Mantiene punto de espera fuera de pista?
0: Mantiene fuera de pista el punto de espera de 181.
1: Mentor Parque, entonces, en unos segunditos ya iniciarían la pasada.

0: Repita.
1: Autoriza el despegue del tránsito que estaba rodando. Sigue con delay en himno.
0: Recibido, pero ¿en qué momento van a realizar la posada?
1: Yo le aviso 2 minutos antes de iniciar, señorita.
0: Bueno, estoy atenta.
1: Gracias.

0: 0, Cosen 125.6 y que tengan buen vuelo. En el aire 13 minutos.
1: Quilmes, Nepi 50 y 25.6. Hasta luego, gracias.
2: Una alfa para pista 1-3-18-105, una hora.
0: Mentor, que están realizando espera para próximo campo argentino de polo y luego se van al arribo lo que sería Morón. Programa, mantengan punto de espera fuera de pista, atentos a sus instrucciones. Próximamente, en unos segunditos, ya inician la pasada por eso.
2: Recibo, mantiene punto de espera 3181.

0: Parque Juan 3181, ¿será factible coordinar Quilmes Sorur para no afectar la parte del río y del campo de Poro?
1: Sí, sí, es lo que estamos gestionando para todas las salidas, pero estoy esperando que me informen las aeronaves Mentor en cuanto realizarían la pasada, que sería en unos segunditos ya.
0: Recibido 3181.
2: Está 8 del grano, 0 a La Plata, 72.

0: Parque Juan 3181, ¿será factible coordinar Quilmes Sorur para no afectar a la parte del río y del campo de Poro?
1: Sí, es lo que estamos gestionando para todas las salidas, pero estoy esperando que me informen las aeronaves Mentor en cuánto realizarían la pasada, que sería en unos segunditos ya.
0: Recibido 3181.
2: Está 8 del grano, mantiene 5-0 a La Plata, 72 el código.

0: Buenas tardes, Argentina. 62 para ti.
1: 1385, parque. ¿Cómo están? Buenas tardes. 050 al descenso. Vuelen a Banar. Prueban una espera, por favor, sobre Banar y les confirmo instrucciones posterior. Tenemos en este momento tres aeronaves Mentor, próximo a iniciar una pasada en aproximadamente 2 minutos sobre lo que sería el campo argentino de polo. Así que una vez libre el sector, les confirmo para iniciar la aproximación. Estén atentos unos minutitos.
0: Bueno, esperen Banar.

0: Adelante. Adelante, mentor.
1: Señorita, ¿quiere autorizar al Golf Tránsito? Se sigue trasladando en los 3 minutos. Tengo 4 minutos del punto.
0: Recibido. ¿Se pueden mantener hacia el norte para no interferir la salida de 1-3? Aprobado, notifiquen a rodar.
2: Puede rodar, pisa.
0: 3181, parque, ingresen a 1-3. Ahí en cuenta, están volando con 1000 pies en lo que sería la vertical de Aeroparque en este momento. Tengan en cuenta esa información.

0: y la salida de 1-3 es entonces en rumbo de pista ascendiendo para 050.
1: Precio, ocupamos, mantenemos y entregamos 3181.
0: Correcto, 3181, el viento calmo, pista 1-3, autorizado el despegue, sin demoras, por favor.
1: Autorizado despegue, 3181, sin demoras.
0: Perfecto. En 3 minutos aproximadamente tengo novedades de la pasada de los Mentor y les confirmo para iniciar la aproximación.
2: A la par que buenas tardes, Argentina 1908, punto espera 1-3 en condición.
0: 1908, parque, buenas tardes, mantiene fuera.
2: Mantenemos fuera.

0: Aeroparque Mar 3790, le consulto, salimos de la plataforma Vía Fostro.
1: 3790, sí, ya tienen que tener esa información. La única aeronave que sale por Mike de ese lado sería la 3, que está en la 3 Bravo. Después del resto salen todas por Fostro.

0: 181, 23 minutos en el aire, contacto 125. Control para instrucciones. Buen vuelo.
1: Pasa con Baires en 25-6. Muchas gracias. Hasta la vuelta. 3181.
2: La vuelta más para el motor.

0: Mentor Torre, ¿tenemos novedades? Muy bajita la transmisión, repita.
1: Ahí le confirmo, abandono frecuencia por 30 segundos.
0: Perfecto, estoy atenta. 1908, atento un minutito, por favor, que tenemos próximo a iniciar una pasada tres mentors por el campo argentino de Polo y después van para el sector de Morón. Por eso estoy esperando, porque se supone que debería ser ahora esa pasada. Atento unos segunditos que ahí me confirman novedades y les confirmo para la salida, ¿eh?
2: Muy bien, estamos atentos.

0: Que mentor.
1: Adelante.
0: Me dicen 4 minutos desde ahora. Yo pasaría recién en 3 minutos.
1: Recibido.
2: Bueno, el 1908 está en condición.
1: Sí, sí, justo los iba a llamar en 1908. Mantengan rumbo de pista en ascenso 050 entonces y en el aire confirman instrucciones. Con Baires, el viento calmo autorizado al despegue.
2: Muy bien. Manteniendo rumbo de pista para 50, autorizado a ocupar el despegue. 1908.

0: Yo realmente no tengo esa estima, está fuera de mi alcance. Lo que podríamos hacer es lo siguiente: descienda para 3.000 pies, vuele al sector de Mooper y próximo a Mooper le confirmo próximas instrucciones.
1: ¿Cuál?
0: Correcto.

0: Sí, sí, ustedes están en el centro de plataforma. Esta posición liberaría por Mike, a menos que tiren bien hacia atrás para liberar por Lima.
1: Recibido. Cambio de salida de 1-3 va a ser rumbo 5-0 por los tres mentor que están sobre el río haciendo una espera para una posterior pasada. Rueden a posición 1-3 y mantengan.
0: 3790, bueno, Alfa 1285, bueno.
2: Postro Alfa 1285.
3: Superficie Argentina 1498 en condiciones de rodaje.
0: 1498, muy bien. Por kilo, Alfa 1-3 a 90-2285, detrás de una arma que está próxima a liberar por más.
3: Muy bien, kilo, no vamos a llegar a salir, tenemos que salir por Lima.
0: Muy bien, por Lima entonces, y a 90-2285.
3: Lima Alfa y a 90-2285, Argentina 1498.
2: Pero parte 3-0 por el país.
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0: 1912, a requerimiento de Baires, ascienda y mantenga 3.000 pies en rumbo de pista de 1-3. Contacta 125-6 Baires para instrucciones.
1: 3.000 rumbo de pista 25-6. Buenas tardes. 1912.
0: Gracias. Uno 681 Parque, buenas tardes, descenso 050, previa espera sobre Banar, atento instrucciones, le confirmo en 2 minutos. Qué buenas tardes, mantiene fuera.
2: Tenemos fuera de pista, no, tenemos.
0: Mentor, ¿tú has alguna novedad? Adelante.
3: Sí, señorita, 1 minuto de iniciar pasaje.
0: Perfecto, estoy atenta iniciando.
3: Mentor.
0: 3790 Parque, le informo

1385, ahora están justamente los tres mentors sobre la pista, siendo para el sector del campo de polo. Realizan un 360 más y quedan atentos a instrucciones.

0: Torre finalizado.
1: Héctor.
0: Mentor.
1: Bueno, señorita, finalizado, se autoriza Palomar.
0: Perfecto, mentor. Diríjase entonces al sector de Palomar y estamos gestionando con la torre.
1: Muchas gracias.
0: 1385, abandona en espera, autorizada la aproximación ILS Zulu a pista 13, ya está finalizada la pasada de los Mentor, QNH1014, 5 millas establecidas en señal de 13, notifique por favor.
2: ILS 13, vuelve 5 señal 14-1385.
0: 1-3790, parque rueda, posición 13 y mantiene.
3: Ocupa y mantiene pista 13, 3790.

0: Marvel 3790, viento calmo, pista 1-3, autorizado el despegue. Atento, por favor. Cero, viento calmo, pista 1-3.
1: Pista 1-3, autorizado el despegue, Marvel 3790.
0: Hotel Whiskey Alfa Aeroparque, buenas tardes, descienda a 3000 pies, vuele a Bookme, autorizada la aproximación de RNP, pista 2-3, 1014, ajuste QNH, notifique Excel. Excel,
2: 1014, a Bookme.
0: Correcto.
1: Podríamos
0: 1681, sí, ya tenemos finalizada la pasada. Vuelen a Mooper. 3000 pies el descenso. Autorizada la aproximación ILS Zula 1-3. Ajusten QNH 1014. Y 5 millas establecidos en final, notifiquen.
1: Mooper.
0: Correcto.
1: Pasito
0: 1498, rueda posición 1-3 y mantiene.
1: Ocupa el mantiene en el piso 1-3, el 1-4. Remuevan a Smart 3638.013 en condiciones, no demoramos.
0: 3638, buenas tardes, mantienen fuera.
1: Mantienen fuera.
0: Hotel Whiskey Alpha, contacte 12005, Torre de Fernando. Buen arriba.

0: Transite 455, descienda 050. Marvel 3790, 36 minutos en el aire, 125.6, contacten Baires Control, que tengan buen vuelo.
1: 1256, otra vuelta, 1390.
0: Argentina 1498, viento calmo, pista 13, autorizado el despegue.

Mentor, perfecto. 123, contacten con la Torre de Palomar, que tengan buen vuelo.

0: Desafío 55, en descenso 050, vuela y posterior está autorizado aproximación y el ese Zulu a pista 13. Establecido 5 millas en final, notifica, por favor. Correcto. Argentina 1385, viento calmo, pista 13, autorizado a aterrizar.
1: Aterrizar 1-3, 1-3.

0: Parque, buenas tardes, Argentina 1263.
1: 1263 Parque, buenas tardes. Por ahora mantenga hasta 060 descenso y atento a las instrucciones, en un minutito les confirmo.
0: Hasta 60, estamos en espera para la descenso.
1: Una 1498, 39 minutos en el aire, 125.6, contacto en Baires. Buen vuelo. ¿498 para qué? ¿1681? Voy a anteponer una salida previa al arribo. Si pueden reducir un poquito la aproximación final, les agradezco.
0: Reduce, marca línea 381.
1: Gracias, muy amable. 3638, detrás del 37 en final, ruedan a posición 1-3 y mantienen.
0: Detrás del 37 en final, mantienen.
1: Argentina 1498, Aeroparque. Argentina 1498, Aeroparque. Gracias.

0: 1385 arribo 41 y abandonando pista 219 superficie. Que tengan muy buenas tardes.
1: Abandonando 219, gracias.
0: Marbert 3638, viento calmo, pista 13, autorizado despegue, sin demoras por favor, tránsito 5 millas en girante.
1: ¿Qué tiempo? A la 2.

0: Tienda 050, igual a Banar, posterior autorizada a la curva 13, QNH1014, 5 millas establecido en final notifique. Correcto. Argentina 1681, viento calmo, pista 13, autorizado a aterrizar.
1: Autorizado a aterrizar, pista 13, Argentina 1681.

0: Argentina 1681, 44 minutos arribado, 21 de contacto en superficie, andando pista. Gracias y que tengan buenas tardes.
1: Liberando 21 de contacto en superficie, 21 de la tarde.

0: Superficie 1, Argentina
1: 2681. Argentina 2681, buenas tardes, Alfa Lima y el S6.
0: Alfa Lima y el S6, Argentina 2681. Aeroparque Torre, buenas tardes, Argentina 1517.
1: 1517, Parque, buenas tardes, ¿confirman velocidad indicada?
0: 210, Argentina 1517.
1: Recibido 1517, entonces con 210 nudos de indicada, autorizada la aproximación ILS Zulua 13, 1014 ajuste con H, 5 millas establecido en final de 13 notifica.
0: Con 210 nudos, autorizado ILS Zulua 13, autorizado
1: 014, correcto.
2: 5 fuera.
1: 455, viento calmo en superficie, pista 1-3, autorizado a aterrizar.
2: Autorizado a aterrizar, pista 1-3, 455.

0: Lan Chile 455 arribado 48 minutos, abandonando pista a su izquierda, 121.9 contacto de superficie. Buenas tardes.
1: Charlie 21, 9 horas. Lan Chile 455, saludo, gracias.
0: Chao, gracias. Argentina 163, viento calmo, pista 13, autorizado a aterrizar.
2: Autorizado a aterrizar 13, Argentina 263.
0: Muy bueno. Alfa, bye, posición 3.

0: Foxy Runner, Translation 0458, second startup.
1: Sam 8045,
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0: 63, arribo 50 minutos, sonando vía eco, tengan precaución a Lerbas, igualmente ya está cruzando Lima, y contacten 121-9 para instrucciones, por favor. Gracias, buenas tardes.
1: Por eco a Lima, Lerbas.
0: Gracias.
2: 5 en final, Argentina 1517.
3: Pueden ingresar a la
1: prensa. Lima, libre del error.
2: 517.
1: Libre.
0: Un 871 Parque, buenas tardes. Autorizado descenso 1014 ajuste en QNH y están autorizados aproximación y el descenso 13, establecidos en final 5 millas, notifican.

Correcto, 1871, solamente para que tengan en cuenta como información, de pista 23 en San Fernando está programada una salida en ascenso para 2010, pero solamente tengan en cuenta eso.

0: Parking, Victor Bravo, Redelta, óptica.
1: Bravo, soy Delta, buenas tardes. Vuele a Bookme 3000 pies el descenso, autorizada la aproximación RNP a pista 23, ajuste 1014 QNH, notifique Neptel.
0: Autorizada la aproximación RNP para pista 2, 1014, y volvemos al descenso.

0: Correcto. 1517, 53 minutos, abandonando pista, contacta 219 superficie. Buenas tardes.
1: Abandonando por izquierda, superficie 219.
0: Gracias.
2: Alto Postro de Cueco, rumbo de pista y bajen.
0: Postro de Cueco, parque, buenas tardes. Hasta 2000 pies autorizado el ascenso, atento 737 próximo al cruce, manteniendo 3000 pies. Posterior le confirmo instrucciones.
2: A la vista, gracias.

0: Maestro Eco Eco, adopte rumbo 280 a requerimiento de Baires, en ascenso para 3010, contacta 125-6 para instrucciones. Buen vuelo.
1: Nosotros, 3010 y con Baires. Eco Eco, gracias.

0: Comunicaciones pasajeros, deja...
1: Bravo, X-Ray Delta, contacte en San Fernando, frecuencia...
2: 120.05 en San Fernando, Bravo.
1: Daniel S. Zulua 1-3, ajuste 1014 con EH.
3: Autorizado y eres Lupita 1-3 sobre CONH 1014, establecido 5 millas fuera, vuelves Márbaro 3164.
1: Argentina 1871, viento calmo, pista 1-3, autorizado a aterrizar.
2: Autorizado a aterrizar 1871.

0: Corvi CRT 9.
1: Con título de descenso y están autorizados a Broadway 1-3, ajusten 1014 el QNH y en final 5 millas establecidos notifiquen.
0: Solicitado el permiso por ICAR, pero no nos llegó la autorización.
1: ¿Copia por acá?
0: Por favor.
1: 380 tienen autorizado ICAR, salida Palomar 9 de Perú, mantienen 50 Palomar y 1561 al código.
0: La Argentina 1646 tiene autorizado desde Aeroparque a Neuquén, Palomar 936 en Torul, 1561 el código, mantenemos 050 de Palomar.
1: Cor.
0: Ahí nosotros habíamos hecho un gerente. Nosotros salíamos la salida Palomar 9, Palomar, y ahí íbamos para.

0: 219, contacta en superficie. Que tengan buenas tardes.
1: Gracias, igualmente 1-8-5.
0: Summit 245, Aeroparque, ready for departure.
2: Yeah, got it. One more minute, please.
0: Okay, thank you. Alfa Lima, libre de tránsito a la 9.
2: Libre de tránsito a la 9, 1-8-5.
0: 1646, parque.
3: Adelante, 1646.
0: Por el momento, lo que yo tengo acá en el sistema es vía Palomar Torú.
3: Por el 2-3-3.
0: Marvel 3164, viento 3, autorizado a aterrizar.
3: Autorizado a aterrizar, pista 13, Marvel 3164.

0: rumbo de pista de 23, ascenso 2010. Atento. Solicitamos
1: el
0: 4-6. Gracias.
1: Vamos con la compañía. Tomando el llamado a ustedes por si se lo presentaron en el plan de vuelo TC igual que la operación.
0: Bueno, apenas lo recibo entonces, le paso el nuevo permiso, por ahora mantengo.
1: Mantengo este,
2: Parque Kilo Alfa Romeo, buenas tardes.
0: Kilo Alfa huele a Bucmi, 3000 pies el descenso, 1014 ajuste QNS y están autorizados a aproximación RNP para 23. Notifique TEL.
1: Recibido. Para explicar si es posible, podemos aproximar la costa.
0: Hay consulto con Fernando. Mike Zulu India, cambio transponder, por favor, el correcto sería 1713. Correcto. Uno seis cinco cinco Parque, buenas tardes. Vuelo en Amuper 3000 pies el descenso, 1014 ajuste en QNH, autorizados a aproximación ILS Zulu, final 5 millas establecido, notifica. Kilo Alfa Romeo, contacta 12005 Torre de Fernando para el requerimiento. Buen arribo.
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0: SAM A245, after Airbus of Chetmar, line up on weight, runway 13.
3: Land up at weight, 013, 045.
0: Correct.

0: 3164, arribado 03 minutos, abandonando pista 121-9, contacte en superficie. Buenas tardes.
1: 121-9, liberando pista para el 3164. Gracias, que tenga buenas tardes y buen sol.
0: Gracias, muy amable.

0: Maizulu India hasta 3000 pies de ascenso y adopte por favor heading 280.
1: 280, Maizulu.
0: Correcto.
1: Aeroparque Argentina 1646.
0: 1646,
1: sí. Sí, estamos en la 26, listo. ¿Podemos iniciar de todos modos o no es necesario que esperemos acá?
0: Ahí se lleva 56.
1: Gracias.
0: 56 para próximas instrucciones. Que tengan muy bien.
1: 56, Maizulu.

0: 1646. En el sistema, el plan que tenían terminado, ahí acabo de comunicarme con Arbañín, me dicen que están pasando el plan nuevo, así que mantenga y apenas lo tenga lo llamo, así que pasen a otras formas.
1: Bueno, esperemos aquí entonces.
0: Argentina 1622, Braer en final, rueda posición 1-3 y mantiene.
2: Muy adelante, Braer en final, ¿cómo?

0: 0075.
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1: Correct, and the QNH 1014.
0: Altimeter 7104.
1: 1627. 07 minutos, arribado, 121.9, contactan superficie, buenas tardes. Argentina 1622, viento calmo, pista 13, autorizado despegue.
0: Pista 13, vuelo por delta 1627.
1: 1, por kilo a la 23.
0: Kilo 23, 1627.
1: 1646, muy bien. ¿Le puedo pasar ese el mismo permiso? Pero no tengo el plan con asada.
2: ¿Podemos coordinar ahora?
1: Lo tendrían que coordinar con Baires, en todo caso, el cambio de ruta. ¿Sí?
2: Bueno, ¿usted me podría coordinar ahora?
1: El cambio lo tienen que coordinar ustedes. Ahí voy funcionando con Baires para agilizar, pero yo le confirmo.
2: Bueno, si usted me hace el favor de ir coordinando ahora con ellos, se lo agradezco.
1: 5 millas establecido, notifique.
0: Bueno, para 3.000 buffer y notificaremos.
1: Argentina 1655, viento calmo, pista 13, autorizado a aterrizar.
0: Aterrizamos 1655, muchas gracias.
1: 1655, y ustedes ahí en esa posición, ¿qué viento tienen?
0: 260, ahora bajando 10 nudos.
1: Ah, bueno. Bueno, muchas gracias.
0: De nada.
1: Argentina 1622, 07 minutos en el aire, 125-6, contacten con Baires. Buen vuelo.
0: 25-6 con Baires, chau, gracias, 622.
1: Papa Romeo November, Juliet Romeo, contact San Fernando Tower on 120.05.
0: 120.05, muchas gracias, November, Juliet Romeo.
1: 256 el código.
2: Muy bien, reponemos 1656, Palomar, Asada, tenemos que hacer el límite hasta, se confirma, nos salimos por Sicar.
1: Por Irazu.
2: Irazu, correcto, muy bien, gracias, la estamos para rodar.

0: 1-1, buenas tardes.
1: 1-1, confirme en velocidad indicada, por favor.
0: 200.
1: Buenas tardes. 1911, con reducción de velocidad, vuele directo a ANAR y desciende a 050. Autorizados aproximación ILS Sur 1-3 y en final 5 millas establecido, notifique.
0: Bueno, reduciendo a ANAR 050 para procedimiento Sur 1-3.
1: Correcto, el que les precede un líder lateral Banar con 220 nudos velocidad ground.
0: Bueno.
1: India, yo les quiero, ¿ustedes qué velocidad indicada mantienen?
0: Estamos con 205.
1: Bueno, perfecto. Notifiquen en final 5 millas establecidos.

0: Dinamo 4 Delta, por favor.
1: 1655, 219 contacta en superficie, que tengan buenas tardes.
0: 219, ya no sufrir hoy, ¿no?

0: Parque Torre, muy buenas tardes. 946, ¿por qué?
1: 946, ¿completamente listo?
0: Sí, afirmativo.
1: 1646, perfecto, viento calmo, autorizado el despliegue de 1-3.
0: Ocupa, despliega, piso 1-3.
1: India Shuret Kilo, anteponiendo una salida previa al arribo, si pueden reducir un poquito la aproximación final, le agradezco, y le confirmo pista libre en unos 30 segunditos.
2: Perfecto, vamos reduciendo, India Shuret Kilo.
1: Muy amable.

0: Hunter Torre, buenas tardes, mantienen fuera de pista. Tengo dos confirmas, puedo seguir instrucciones. Lima, Quebec, India, Juliet, Kilo, viento calmo en superficie, pista 1-3, autorizado a aterrizar.
1: Autorizado a aterrizar en pista 1-3, India, Juliet, Kilo.

0: 10 de Kilo, arribado 17 minutos. ¿Les parece controlado para abandonar vía India? Excelente, muy amable. Abandona por India, rueda a posición asignada y cualquier requerimiento, frecuencia de superficie es 121.9.
1: Abandonamos por India.
0: Gracias. Pista 1-3, autorizado.
1: A 3, el 1-9-1.

0: Sí, perfecto, 1911, 20 minutos, 21 de superficie. Que tengan buenas noches.
1: 21-9, hasta luego, gracias. Superficie, muy buenas tardes.
0: Bueno, Alfa Lima y a la 8.
1: Alfa Lima a la 8.
0: ¿Se encendió?

0: Contel, gracias, frecuencia, buenas tardes. Sí.
1: Liderando por postre, notificando.

0: 60 para 50.
1: 2765, tardes, ¿cómo están? Vuelen a Mooper en descenso 3010-1014, ajuste en QNH. Autorizado su aproximación y el ESO Zulu y 5 millas en el final, notifiquen.
0: Mooper 3014, 5 millas, volvemos.

0: Posición 32 Bravo, permiso 350, arriba.
1: Muy bien, están autorizados. 350 Pavot, Turbo 8 la salida. Mantienen 50 al norte de La Plata, 0475 es el código.

0: 7:35:36, contacto en 219 superficie, que tengan buenas tardes.
1: Positivo, gracias, 2765.
0: Por kilo a la 13.
1: Kilo y a la 13, 1, 13.

0: Sí, buenas tardes. 1946 en la 6 para Puyo a vuestra marcha.
1: 1946, aprobado, notifiquen a rodar.
0: Volví a rodar.

0: Cooper en descenso 3010, 1014, ajuste en próxima acción y el de este Zulu, y en final 5 millas establecidos, notifiquen.
1: Cooper, Cooper, vale.
2: China 1672.
0: Realizado el descenso, 1014 del QNH, y me dijo Baires que ustedes estaban en condiciones de aproximar visual a pista 23, ¿es correcto?
2: Cooper, China 1672.
0: Para no interferir la aproximación al parque. Y prevean incorporarse en inicial por el norte de pista 23, notifiquen próximos a cruzar 3000 pies.

Chulín por hotel excelente, continúan para 2000 pies el descenso. Inicial de pista 23 en San Fernando por el norte del aeropuerto y le confirmo en unos minutitos para contactar con la torre.

0: Para Argentina 1946.
1: 0945, por Mike, Alfa 3, a 90, 2885,
0: fuera. Mike Alfa 3, 2885, en el punto. Ahora sí.
1: Ustedes mismos pueden iniciar y notifican a Roda.
2: Era gráfico que viene por Mike, tenemos revolución de la ciudad y vamos a ver.

0: Parque, el 1946, muy buenas tardes.
1: El otro está lateral posición 2.
2: 1749, viento calmo, pista 1-3, autorizado.
3: Aterrizamos 3-1-7-4.

0: para Roar, el Argentina 1622.
1: Fox 3, decime la barra de parada, Alfa 13, 90, 27, 27, 27.
0: Y a Fox, decimamos para 1, 3, 27, 27, 27, 27, 27, 27.

0: 1749, 52 minutos, 219, contacto, buenas tardes.
1: 219, buenas tardes, disculpa.
0: 1946, por hora mantenga salida asignada por Baires, me dijeron. Viento calmo, pista 13, autorizado a despedir.
1: Llegamos, mantenemos, gracias.
0: 1672, buenas tardes, listo para la salida.
2: Sí, afirmo.
0: 1672, libre del 37 delante, rueda a posición 13 y mantiene.
2: Libramos y ocupamos 13.
3: Parque, muy buenas tardes, es Marvel 3192-70 para 0, la prueba de 3.
0: 3192, Parque, buenas tardes. Continúan directo Banar en descenso 3000 pies, ajuste 1014 QNH, atento a una instrucción para cortarle, confirmo en un minuto.
3: Banar 3000 pies, quedamos atentos para el cortar.
2: 454, el informador.
0: 413, 918, 1, ¿no?
3: Manchal 13, 90, 28, 15, gracias, buen día, 1254.
0: Atento. Tiene 1946, 52 minutos, 25-6, buen vuelo.
4: 25-6, que tenga linda tarde, hasta luego, 946.
0: Gracias.
4: Vale.
0: 3192, vire derecha, directo Mooper, autorizada la aproximación y el SSULU, pista 13, 5 millas establecido en final notifica.
3: Directo Mooper, 10, 5 millas en final notifica.

0: Lam, 8080, surface wing cam, runway 13, clear to land.
1: Clear to land, runway 13900.
2: Parque 1850.
3: 1, ya.
2: Bueno, estamos en la 18, ¿me confirma si sigue vigente nuestro plan de vuelo? Estamos a 15 de la feria.
3: Sí, mandaron un delay para las 19.
2: Excelente, mejor.

0: 06105 y desde Zulo, pista 13.
1: Lamperu 2380 Aeroparque, buenas tardes. Si le parece conveniente, vuele directo posición Mooper, descienda a 3000 pies, ajuste con QNH1014. Tienen autorizada la aproximación ILS Zulu y establecidos en final 5 millas, notifican, por favor.
0: Buenas tardes a 3000 pies, Mooper, Lamperu 2380, notificando en final establecidos.
1: Correcto.

0: Aeroparque Avistador Bravo, Caballero Tropical, buenas tardes.
1: Bravo, Caballero Parque, buenas tardes. Continúe directo a Trini, ascenso inicialmente 3.000 pies. Atento para mayor.
0: Trini 3.000, bravo, Caballero.
1: SAM 8082, landing time 58 minutes, vacate the runway next taxiway on your left and contact ground on 1-1 decimal liner. Correct.
0: 1865, vamos allá.
2: 90 de... Aeropark Ground, 1882,
0: Washington. Aeropark buenas tardes. Continúe para allá, Alfa Lima, position number 5.
2: Alfa Lima, position number 5.
1: Bravo X-Ray Delta, contacte 125-6 para hacer ascenso. Buen vuelo.
0: Gracias, buen turno.
1: Gracias.

0: Marque superficie, descendiera 1617. 1617, información Lima, la 12, le mandé por sacarse la solicitud de permiso 290 inicialmente a Mar del Plata. Correcto, 1610.
1: Pista 1-3, salida La Plata 8 de Verano. Restricción 50 La Plata 1-7-5-4.
0: Argentino 610, tiene aprobado Mar del 290, límite Botra, salida de 7-3, centralizada. Paloma, La Plata 8, General Belgrano 1-7-5-4, respondemos, restricción 5-0 La Plata.
1: Corre.
2: Ahora 19.00 con superficie 1.1 decimal.
3: Liberamos por Bravo 21.9 con superficie. Buen turno, hasta la vuelta 1.92.

0: Doctor, muy buenas noches, director del 34, listo. Cuidado por ahí. 192, buenas tardes.
1: Estoy bien.
0: Alfa, Lima, a la... Marro del 3193.
1: Buenas tardes.
0: Autorizado al despegue 13, 34.

0: T3, perdón. La prueba de buque 3000 pies, 1-3, ajuste 1014, notifique en final.
1: Autorizado 33, notifican a Roberto.
2: Autorizado, señor
0: Roberto. Tenemos 1-3, Argentina, 1490.
3: La Perú 2380, final, plano 2.
0: La Perú 280, parque, van a estar haciendo la comunidad. Muy bien, continúa aproximando.
3: Continuamos, la Perú 280, gracias.

0: 7454 en el aire fue 1204, se pueden comunicar con Baires en 256, lindo vuelo.
1: 256, gracias, buen día, 7454.
0: Parque, buenas tardes, ¿cómo le va? Banar 50, autorizado su grupo a la pista 13, ajuste 1014, notifique en final. Sí, reduce, sí, estoy reduciendo. Muy bien, la Argentina 1490, viento calmo, está viento calmo, chicos, autorizados a despegar de pista 13.

0: Alto Bombe 3000, autorizado su grupo para pista 3. Ajuste de recuerdo al 1014. Correcto. Lamperu 2380, viento calmo, autorizado a aterrizar en pista 1-3.
1: Autorizado para aterrizar pista 1-3, Lamperu 2380.

0: 490, en el aire fuera minuto 05, en Baires 25-6, lindo vuelo.
1: 25-6, señor, buenas tardes.
0: Adiós.
2: Aeroparque, buenas tardes, Argentina 1728, solicita pulso aquí.
3: 1728 de la 9, autorizado pulso aquí, puesta en marcha, notifica el radar.
2: Bueno, radar 1728.

0: La prueba es 380, el arribo fue al minuto 0, comunicar con superficie 121.9, que tenga buen descanso.
1: Superficie 219, Lambrú 2380, gracias. Parque superficie, Lambrú 2380, buena pista, bien pista.
2: 380, buenas tardes. Delta izquierda nuevamente, Alfa antes de Lima.
1: Alfa, Pol izquierda antes de Lima, Lambrú
3: 2380.
2: Correcto.
3: Listo, Rodríguez Marro,
2: 3814. 3814, Alfa 13, 10-28-85, hasta luego.
3: 4 Alfa 13, 1885, hasta luego, buen turno, gracias.
0: Tiene 1733, viento calmo, pista libre, autor.
4: Aterrizamos en 1-3, 1-7-3-3.
5: A los parques, buenas tardes, Argentina 1357, alcanzando 50-199 indicada, 4 ganas.
0: 1357, parque, buenas tardes, ¿cómo le va? Muy bien, banal 50, autorizado Zulu para pista 13, ajuste 1014, notifique final.
5: Autorizado derecho Zulu para 13-1014, final llamamos, 1357.
2: Tres ocho uno cuatro ahí la cerré.

0: Bien, Kilo, Zulu. Pueden continuar el descenso para 2500 pies, autorizar RNP para pista 23, ajuste 2014, se pueden comunicar con Sanfer en 120.05, que tenga buen arribo.
1: 14 horas.
0: Parque, muy buenas, ¿cómo le da? La prueba de Banar 5-0, autorizado a Zulu para pista 1-3, ajuste 2014, que te precede sobre Banar.

0: Aeroparque Argentina 1-3, para rodar.
1: Lima Alfa 1-3, 2885, hasta luego.
0: Lima Alfa 3, 2885,
1: hasta luego. Perú 2380, deseen el paso a la aerolínea hasta su derecha saliendo por Lima, después de tránsito Lima número 4.
0: Posterior a aerolíneas, Lima número 4, la Perú 2380, gracias.
2: Aeroparque Superficie, Argentina 1610, posición 12, retroceso, puesta en marcha.
1: Ya les confirmo, creo que es un Embraer que va a la 11.
3: ¿A la 11?
1: El que llegó es el 1733.
3: Correcto.
1: Alfa Lima número 11.
3: Alfa Lima la 11, gracias.
4: Aeroparque de Superficie, Argentina 1850, en la 18.
1: En la 18 están autorizados, notifican a radar. El 1610, esperen un minuto que ingresa un tránsito a la 11 y después de ese inician ustedes de la 12 y notifican a rodar.
0: Muy bien, vamos atentos.

0: 2-625-6, sin número.
1: 56 con Baires, sin número 38141, buen turno, muchas gracias.
0: Adiós, chicos. Parque, buenas tardes, ¿cómo le vas? Mantenga fuera de pista.
2: Mantenga fuera de pista, 1728.

0: 2833, arriba de momento 15, con superficie 1.19, que tenga buen descanso.
1: 21.9,
0: 2.7, 3.7, 3.7, 3.7. 1357, pista libre, viento calmo, autorizado a aterrizar en pista 1-3.
2: Autorizado a aterrizar en 1-3, 1357.
0: Correcto.
3: Número 32, Alfa.
1: Alfa, Mike. 3-3,
3: gracias. Parque superficie 950,

0: 850, detrás de Yesmar a su izquierda, rodando por Alfa, hacen kilo Alfa 1-3, y es 2885,
1: creo. Gracias, detrás del Yesmar por Alfa, por detrás. Punto de espera de 1-3 por kilo, 2885, 850, saludos.
2: Superficie Argentina 1610, Lima, rodando.
0: 1610, Lima, estante de Alfa.

1610, irían detrás de la aerolínea Sassi, que lo cede en el paso y sigue en ese tránsito. Y el punto de espera 2885, pero detrás del aerolíneas, entonces continuamos rodando, 31610. Correcto.

0: 1357, arriba del 117, con superficie 1, tenga buena descanso.
1: 219, buenas jornadas.
0: Hola, chicos.
2: Aeroparque Torre, muy buenas tardes, Argentina 1913.
0: 193, Parque, buenas tardes. La prueba de Mooper, 3000 pies, autorizado solo para pista 13, ajuste 1014.
2: Mooper, registro del 1014.
0: Correcto. 1728, viento calmo, pista libre, autorizado a despegar de pista 13.
2: Despegamos,
0: correcto.
3: 5 afuera, 147.
0: Muy bien, continúen.

Los otros dos carros pueden correr la prueba de Estel. Regule el descenso para alcanzar Estel con 2.500 pies. Está autorizada la RMP para pista 2-3 con ajuste 1014. Notifique en Estel. Uno 4 1 7, viento calmo, pista libre, autorizado a aterrizar en pista 1 3.

0: Parque Torres Robert, claro, pero próximo
1: punto frontera 1728, en el aire experimento 19 con su bueno, con aire 256, lindo vuelo.
0: 256, saludos.
1: 1850 Parque, buenas tardes, ¿cómo le va? Detrás del tránsito que está por tocar pista, van a ocupar 1-3 detrás.
0: Rápido, detrás del tránsito, por

0: Buenas, Alfa Lima número 3.
1: Uno 850, pista libre, viento cap despegar de pista norte.
2: Permiso, buenas tardes, objetivo 1452 de la 23 para retroceder.
0: 1452 de la 23 están autorizados, notifican a rodar.
2: Aprobado, rodar, vuelve, objetivo 1452.
1: ¿Cómo le va? Autorizado, ocupar, mantenemos 3.
2: Ya mantenemos 1-3, 1-6 y 1-0.
1: Correcto.

0: Vigila 7-1-4-6-4, buenas tardes.
1: 4, buenas tardes, equipo de tránsito de Aeroparque a Santiago del Estero, 340-340 Iguala, pista 1-3, salida de Iván 4 Bravo, restricción 56-19-15-5-0.
0: Argentina 1-4-6-4, Santiago del Estero, vía ruta plan 340 Iguala, Iván 4 Bravo, la salida, restringido 050-669-1550.
2: En el aire por el minuto 2-3, se pueden comunicar con
3: Pino, bueno. Padre 2561-850, buen turno.
2: Adiós.

0: Correcto, adiós.
1: Adiós. Parque, buenas tardes, Argentina. 1543. Cruzando 079 para 50.
0: 1543, Parque Avanzada, ¿cómo le va? La prueba de Mooper, 3000 pies, autorizado through para pista 1-3, con ajuste 1014, notifiquen final.
1: Mooper, 3000 pies, through para pista 1-3, vuelvo a final, 1543, gracias.
0: Correcto, 1610, viento calmo, pista libre, autorizados a despegar de pista 1-3.
2: Despegamos de 1-3 a 610.
0: Correcto.

0: condiciones de rodar, Argentina 1452.
1: 452,
0: Lima Alfa 1-3, 28-80. Lima Alfa 1-3, 28-85, buenas tardes, Argentina 1452.
2: Parque, buenas tardes, la 788, la 7 para ver.
1: Sí,

0: 3, arriba al minuto 27, con superficie 121 decimal 9, que tenga buen descanso.
1: Decimal 9, hasta un rato.
0: Adiós. 1413, parque, buenas tardes. La prueba de MUPA 3000 pies, autorizado solo para pista 13. Ajuste 1014, notifique final.
2: 9913, buenas tardes. Alfa Kilo, número 12.
1: Número 12.

0: 240 grados a los 120 grados entre 3 y 5 nudos.
1: Ocupe ese bar.
0: La 19, comisión de escucha.
2: Segundo 1878, el 1788, Mike Alfa 1-3, 2885.
3: Mike Alfa 1-3 y 2885, pero
2: correcto, el 1878 de la 19 autorizado, si notifican a rodar.
0: Muy bien, iniciamos push por llamarte a rodar una vez.
2: Para el 1482, libre del colega, iniciando rodaje atrás de ustedes, inician de la 8 y notifican a rodar.
0: Libre del colega, autorizado, señor Pablo de 1, 482, gracias.

0: Convisa Argentina, 1543.
1: 1-5-400, calma ahora, pista libre, autorizado a aterrizar en pista 3.
0: Autorizado a aterrizar en pista 3, 1-5-4-3.
1: Correcto.

0: Radio Parque, buenas tardes. Argentina 788, llamo al punto 013 en condición.
1: 788, Parque, buenas tardes, comunidad. Autorizado a ocupar y mantener 1-3.
0: Autorizado a ocupar y mantener 1-3, número 788.
1: Perfecto.
2: Parque 1-4-8-2,
3: robar. 3-28-85, saludos.
2: Ahí está, 1-3, 8-8, saludos,
0: gracias.
1: Adiós.
4: Sí, buenas tardes, señor. ¿Cuánto tengo? ¿Cuánto pinta por dentro?
3: 3, buenas tardes,
0: Alfa
3: Lima 09.
0: Alfa Lima 09, 1543. Autorización de CR 1-3, 1-7-8-8, gracias.

0: Así de nuevamente. En la 33 Alfa, con mal copiado a Chapeco con 380, cuando tenga.
1: Sí, Aeroparque al destino 380, 380 SICAR, la pista en uso es la 13, salida Palomar 9 Torul, restricción 50 al borde Palomar 1755.
0: Aeroparque Chapeco vía ruta plana, de vuelo 380 SICAR. Salida de pista 1-3, Palomar 9, transición Torul, restricción mantener 050 hasta Palomar, respondemos 1755, mantener 1-3.
1: Por

0: piso 34, Baile.
1: Con Baile 25-6, gracias, buenas tardes, 1788.
2: Y Alanda 4 Bravo, restricción 56-274.
3: Autorizado 0 más que resistencia, ruta plan de vuelo, salida pista 1-3, Alanda 4 Bravo, 056-19, 350, Bolívar 1-574, el código 3, gracias.
2: Correcto.

0: 1 Munga, 1482, 3322. Momento 36, superficie 1219 decimal 9, que tenga buen descanso.
1: 1982.
0: Chicos, 1482, parque, buenas tardes, ¿cómo le va? Autorizado el ingreso, despegue de pista 13, viento calmo.
2: Muy buenas, gracias. Autorizado a ocupar y despegar de 1 13, 1482.
3: Tranquilos.

0: superficie 1878, listo Ross.
1: 878, listo, en el paso a la embarera a su izquierda que está ingresando por Lima, de, por Kilo, después de ese tránsito, Kilo Alfa 13, 128 decimal 85, hasta luego.
0: Bueno, cediendo el paso al Embraer, Kilo Alfa para 1-3 y 2875. Muchas gracias, 1-8-7-7.

0: Parque, muy buenas. 544. 544, Aeroparque, muy buenas.
1: ¿Cómo le va?
0: Sí, están autorizados de la 16, notifican a rodar.
1: ¿Puedo rodar?
0: Al
2: plan. 1-7-7-8, en el aire 141, con Baile Cementí.
3: 25-6, con Baile, gracias por todo, 4-4.

0: 1-4-2-2, muy buenas. Permiso de tránsito de Aeroparque a Mendoza, 380-380 Junín. Pista 1-3, Palomar 9 Nepi, restricción 50 al borde Palomar, 1731.
1: Muy bien, Aeroparque Mendoza, 380 Junín, Palomar 9 de la salida, restricción Nepi, 0-50 al borde Palomar, 1731. 1-4-2.

0: Alfa 1-3, 28, 85.
1: Con 500 pies, ajuste MIN 14, viento calma en el aeroparque, notifique el lateral torre para el cruce.
0: Vuelvo al lateral torre para el cruce al oeste, por el que cierra.
1: Uno, parque, buenas tardes, ¿cómo le va? La prueba de MOO por 3000 pies, autorizado su luz para pista 1-3, ajuste MIN 14.

0: Aeroparque, buenas tardes, Argentina, 1464.
1: 1464, Aeroparque.
0: ¿Cómo le va, amigo? La 13 para retroceder.
1: ¿Cómo están? ¿Están autorizados de la 13? Notifican a rodar.
0: A rodar, volvemos, gracias.
1: Listo, rodar.
2: De Alfa, 1835.

0: 1876, sigan a la hembrera a su izquierda por Alfa, Mike Alfa 1-3-28-85, hasta luego.
1: Bien, posterior al tránsito, Mike Alfa 1-3-28-85, gracias por todo. 1-8-85.

0: zona de parque, buenas tardes, ¿cómo le va? La prueba de Mooper 3000 pies, autónoma 3, ajuste 1014.
1: Para Mooper 3000 pies y 1014, uno,
0: dos, tres. Correcto.
1: Taller con 500, se autoriza por cabecera 1-3.
0: Bueno, autorizado de cruce al oeste con 1000 pies, notifique nuevamente el retorno vía al oeste.
1: Recibido, seguiríamos hasta Riachuelo y volveríamos todo por oeste para la orquesta.
0: Perfecto, impecable. Sea Riachuelo, Puerto Madero, ¿no? Dorrego.
1: Correcto.
0: Bien.

demolió. Autorizado a ocupar la mantena 1-3. Pues mantiene 1-3. Está re, como le va adelante.

0: Perfecto, bueno, yo los representantes no los veo, chicos, en la pantalla, no tengo representación. Si pueden, aquí de nuevo Charlie o, bueno, que queden en el equipo.
1: 85, hasta luego.
2: Lima Alfa 1-3, mediodía.
0: Ahí lo veo. Si ustedes pueden hacer la RN gente con la prueba de BookMe y 3000 piezas, ajuste 1014.

0: helicóptero del este con un MIPI, está la lateral de TAM, viento calmo, autorizado a despegar a 31. Correcto.
1: Catamarca. Hola, 145 Catamarca, 360, 360 Rosario. Pista 1-3, salida Tobo 4 Bravo, restricción 56 a 19, 1705.
2: Tenemos fuera de pista, con 8 a 7.
1: 4 en pista.
0: 1-439, muy bien. Viento calmo, autorizado a aterrizar en pista 1-3, es un tránsito. Es helicóptero en el oeste de la ciudad con 1000 pies, está casi lateral Puerto Madero. Autorizado a aterrizar 1-3.
1: Autorizado a aterrizar en pista 1-3, Argentina 1-439.

0: 1544, en el aire Farmeto 51, váyase 25-6, lindo vuelo.
1: 25-6, hasta luego, gracias por todo.
2: Traffic control, approach, approach, go 7642, buenas tardes.
0: Go 7642, approach tower, good evening sir. Direct to Mutter, 4000, QNH 1014.
2: Next to Mutter, to flight level 0 to 4000 feet, go 7642.
0: Para montar una 3.
1: Buenas tardes, ¿cómo vamos a montar?

0: Ahora piso 9, que tenga buen descanso.
1: Más 9, muchas gracias.
0: Adiós.
1: Más tarde, Argentino 439, abandonando por red. 039, Alfa Kilo 16. Alfa Kilo 16, 1439.
0: Uno, 876, viento calmo, pista libre, autorizamos 3.
1: Autorizamos despegue de pista matriz, 1-8-7-6.
0: Correcto. Olsen, 642, now down to 3000, clear for approach, ALS Zulu Ramo 13, Kenneth 1314.
1: 3000, 6-7-2-5-0-7-642, Olsen, 1314, cleared ALS Zulu Ramo 13.

0: 1539, viento de los 210 grados, 5 nudos, autorizado a aterrizar en pista 1-3.
1: Autorizado a aterrizar pista 1-3, aquí tiene 1539.

0: que el golpe de izquierda próximo al lateral de torre, continuaríamos para la horqueta.
1: Bueno, autorizado siempre por el oeste con 1000 pies. Viento sigue tranquilo, calmo, en parques, notifica horqueta.
0: Horqueta, vuelvo, gracias.

0: 15539, arribamiento 57, superficie 121 decimal 9, que tenga buen descanso. Oh, provincia
1: 121 Park Tower,
0: runway 13. Ahora sí, continue approach.
1: Continue approach 7642.
0: Kilo Lima Romeo, el se pueden comunicar con San Francisco, 12005, buen arribo.
2: Parque Buen Día, Argentino 1812.
3: Claro, Parque Buen Día.
2: ¿Qué tal? Estamos en la 9 con Mike copiado para Comodoro. Perdón, para Madrid.
3: Correcto, de Aeroparque Madrid, 380-380-GC, pista 1-3, salida La Plata 8, transición Belgrano, restricción 50 La Plata, 1-5-5-3.
2: Bueno, Madrid 380 GG, La Plata 8, Verano 50 a La Plata y 1553.
3: Correcto.
2: Estamos listos, gracias.

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1: Nueva 369, Parque Buenas Tardes, aprueba de Banar, 5-0, autorizado su para pista 1-3, ajuste 1014, notifique final. Corrector 1464, en el aire de informamiento 59, se pueden comunicar con Vélez, 25-6, lindo vuelo.
2: 5-9, 25-6, hasta la vuelta, gracias.
1: Adiós.
0: Bueno,
1: Mooper.
0: Muy perfecto.

0: Así como está, miren bien. No, más no, porque se me, ya se me se van las millas. Como están así, monta 3 y pies. Autorizado su grupo, pista 3, ajuste a 1014.
1: Over 3 1.1, 3 1.8, 5.

0: Que buenas tardes, Argentina 1518.
1: Rumbo de pista 3018.
2: Parque de golpe de tierra en Orqueta.
3: Muy bien, se pueden comunicar con Sanfo nuevamente, 12005 a buen arribo.
2: Gracias, saludos. 26.
0: 60 Ugala, pista 1-3, Vivam 4 Bravo, 506 a 19, 1-7-2-3.
2: Correcto.
3: No, Albinitz, 2-0-0-0, contact now ground.
4: 1-200, Mount Airgo, 7-6-12-5.
5: Ground to Buenos Aires, Go 7642.
6: Good. Turn left, Alpha de Lima to gate number 4.
5: Left, Alpha Lima, turn number 4, Go 7642.
3: Demi 14.
6: Tipo.
3: Correcto. 1643, viento calmo, pista libre, autorizado a aterrizar en pista 1-3.
7: Aterrizamos en pista 1-3, Argentina 1-6, 4-3.
3: Correcto.

Eco Sierra 105, Parque, buenas tardes, ¿cómo le va? Tengo entendido para Pistola 3, ¿verdad? Bien, entonces sería Banar, Bugmi, autorizado Bor para pista 23, ajuste 1014, notifique Bugmi.

0: 4 3, ¿no?
1: 1-6-4-3, buenas tardes, Alfa, Santa de Lima.
0: Confirmar, por favor, 3-0-2-0.
2: Muy bien, continúen.

0: Mire, autorizado a aterrizar en pistón 3.
1: Autorizado a aterrizar en pistón 3.
2: Number 5.
3: Ok, posición number 5, contact 2.

0: Viene con la prueba de Banar para 4-0.
1: La prueba Banar 4-0. 643, le van a ceder el paso al CEP, sale por Lima, y después de ese tránsito, Lima a la 8.
2: Con Bares, con Chodotá, 8-8.

0: listos a rodar, Mauer 3.
1: Lima Alfa 1, 3, 28, 85, hasta luego.
0: Lima Alfa 1, 3, 28, 85, gracias, buenas tardes.

0: 12 por hora. Recio 69, la radio 1807, superficie 121 decimal 9, que tenga buen descanso.
1: 219,
0: correcto.
1: Superficie
2: 069, buenas tardes. Alfa Lima 07.
1: Alfa Lima 07.

0: Sky 503, pueden continuar el descenso para 3000 pies, altura pista 1-3, ajuste 1014, notifique final.
1: 1014, descenso para 3000 pies y autorizado ILS solo para pista 1-3, la de 503.
0: Correcto, 1265, pista libre, viento calmo, autorizado aterrizar en pista 1-3.
2: Aterriza en pista 1-3, 1265.
0: Correcto.

0: Superficie, buenas tardes, Maro 3183, posición 3183 de reducción para semana.
1: 3183, cambien el código, por favor, 1643, código 1643, autorizado, pulso aquí, puesta en marcha, notifican a rodar.
0: 1643, nuestro código, y autorizado, 3000, puesta en marcha, listo, rodar, notifican, Maro 3183.

0: Sierra 105, le notifico al momento chequeando a Narwhal para pista 23, Fernando.
1: Y dos, notifique final.
0: Notifique establecido final, Sierra 105.
1: Señor Imayul de Parque, buenas tardes, ¿cómo le va? Rumbo de pista, el ascenso para 3.000 pies.
0: Rumbo y ascenso.
2: Parque, muy buenas tardes, Mars 3062, en punto de ser en pista 1-3.
1: En 1-3062, Parque, buenas tardes, ¿cómo le va? Detrás del tránsito que está en final corta, van a ocupar 1-3 detrás.
2: Muy buenas tardes, detrás del tránsito en final, ocupamos y mantenemos detrás, Mars 3062.
1: Si le ayude, se pueden comunicar con Baile 75 y por favor, lindo vuelo.
0: Sí, gracias. Es hora 17, después de este inicial de las 6.

0: Tiempo en rueda de red 3201, buenas tardes.
1: Buenas tardes, permiso de tránsito, Aeroparque Ushuaia, 360, 360 Tandil, pista 13 Palomar, perdón, La Plata 8, transición Belgrano, y restricción 50 hasta La Plata, 1513.
0: Perfecto. Aeroparque Ushuaia, 308 General Belgrano, recibido 100 a La Plata, respondiendo en 1513. Malware
1: 3201. Correcto. 1422,
0: iniciando. Recibido. Aeropuerto de la Perú 2381, buenos días, toma 4 de suerte, acceso por su parte.
1: 2381, buen día. Mantengan 3 minutos, está iniciando un tránsito de las 6. Ya yo les confirmo para iniciar, se les aviso.
0: Recibido, standby.
2: Continuamos, 503.
1: Muy buenas, Alfa Mike número 1.

0: Parque, buenas tardes, ¿cómo le va? La prueba de Booper, 3000 pies, autorizado su grupo a pista 1-3, ajuste 1014, notifique final. Esma 3062, en aire por el minuto 15, Baire 25, 6, lindo vuelo.
1: Baire 25, 6300, buenas, gracias.
0: Chao.

sigue la aerolínea 6738 que está a su izquierda, va a ingresar Mike. Después de ese tránsito, Mike Alfa 1-3-2885. Hasta luego.

0: Vienen por Bravo y superficie 1, buen descanso.
1: Por Bravo y superficie 21-9, hasta la vuelta, gracias.
0: Adiós.
2: Buenas tardes, por Alfa, Nero 15.
0: Estima 383, Parque, buenas tardes, adelante. Autorizado el ingreso, despegue de pista 1-3, viento calmo.
3: Autorizado ocupar y despegar de pista 1-3,
0: de coordinar Pigmen, Torú. Los paso rápido con ellos y le preguntan a ellos.
3: Recibido,
0: vamos a
3: despegar el
1: par de 3. Bueno, bárbaro, muy amable. Abrazo.
2: El Amperú 281 de la 4, autorizado, puso aquí puesta en marcha, notifican a rodar.
1: Además a rodar, Amperú 2381.

0: 142.
1: 142, para que avance, mantenga fuera de pista.
0: Mantenemos fuera, 142.
1: 283, Baires ahora para el directo 256, lindo vuelo.
2: Baires, 1256, Marte, 183, hasta la vuelta.
1: Chau, 1689, viento calmo, pista libre, autorizado a aterrizar en pista 1-3.
2: Autorizado a aterrizar en pista 1-3.
1: Todo recto.
3: Autorizado de la 12, notifica la radar.
4: Autorización pista 9, no está
1: ahí. Tower, good afternoon, ma'am. Directo Mupa 3000, QNH 1015. 1015,
0: direct
1: to Mupa 3000, 2444.

0: Lamperú 2 esto.
1: Michael Alfa 1, 3 y...
0: 8, 85, Vargas 1, 3, Lamperú 2, 3, 8, 1.
2: Arriba, minuto 2, 2, van a la 21, chicos, a la 2. Alfa 21 y frecuencia que tenga Wendecam.
3: Alfa.
2: Sí, es Alfa 21 de frecuencia, adiós.
3: Alfa

0: Todo, pista libre, viento calmo, autorizado a despegar de pista 1-2.
1: Autorizado a despegar de 1-3, Argentina 1-4-2.
2: Argentina 1-9-1-6, listo radar.
3: 28-85, hasta luego.
2: Lima Alfa 1-3, al 100 Torre, 28-85, adiós, gracias.

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1: 213, calm, 80-44.
2: Parque, buenas tardes, noche en la 11 para retroceso.
3: 456 de la 11 están autorizados, notifican a radar.
2: Vuelo radar, por ahí demoro un minutito que acá me hacen señas que tuvieron que abrir la bodega, no puede ser.
3: Sí, sí, no hay ningún problema.
2: Vale.
0: Baile 256, lindo vuelo.
2: 256, 1, 4, 2.
0: Adiós.

Lampro 281, parque, buenas tardes, comunidad. Detrás del tránsito que está por tocar pista, van a ocupar 1-3 detrás.

0: Francisco, buenas tardes, Argentina 1518 para Puerto Mato, donde lo forma.
1: 8, backed by a Delta Alpha, 4 short kilo.
2: Delta Alpha, 4 short kilo, 1-2-1-8-1-9-7-8-2-4-4.
0: 5-8.
1: Teleco Eco Parque, buenas tardes.
3: Buenas tardes, Román, 6-4, la ciudad de la Plata para todos los helicópteros.
1: Recibido, continúa entonces por el helicóptero de Río de la Plata con 500 pies, ajuste 1015, viento calvo, notifique lateral torre.
3: Sobre 1015, lateral
1: torre.
0: 6000.
1: Papa Romeo, Charlie Sierra Mike, continue direct to Estel position, now down to 2000 feet. GNH 1015.
0: Down to 2000, direct to Estel 1015, Charlie Sierra Mike.
1: Lampro 2381, el viento está calmo, pista libre, autorizado a despegar de pista 1-3.
4: Buenas tardes, Argentina
5: 1834. 1834, buenas tardes.
4: Comanda, una 16 para Comodoro.
6: Muy buenas tardes, Argentina 1657.
1: 165 nueva de Mooper, 3000 pies, autorizado a para pista 1-3, ajuste 1015.
6: Bueno, 3000 Mooper sobre 1015. Y eres el sur.

0: Lamprey 2381, en el aire de funcionamiento 31, Baile 25-6, lindo vuelo.
1: 25-6, muchas gracias.
0: Con Tower 120.
1: 2005.
0: Doctor.
1: 1477, 5000 final.
0: 477, buen, continúen.
1: Continuamos.
0: 116, viento calmo, pista libre, autorizados a despegar de pista.
2: Un minutito, ya les libera la zona. Inician, completan la puesta en marcha.
1: Recibido, cuando libre del Embraer, iniciamos y completamos la puesta en marcha de Argentina 518.
3: Aeroparque Argentina 1456, listo.
2: Lima Alfa 13 y 2885, salud.
3: Lima Alfa 13, 12885, muchas gracias. Argentina 1456.
1: Parque Buenas, Argentina 182.
2: 1812, Aeroparque.
1: Acá la 9, listo para retroceder y por la marcha.
2: 1812, recibido. ¿Están autorizados de la 9? Notifican a Roberto.
1: A Roberto, estamos.

0: tren por arriba con 500, ajuste 1015, viento sigue calmo, notifique al lateral torre.
1: Lateral torre. Mira, Parque Torre, buenas tardes, termina 1456, alcanzando punto espera alfa, pista 1-3, listo a la salida.
0: 456, Parque, buenas tardes, autorizado, se ocupa y mantenga 1-3.
1: 1-3, termina 1456.
0: 1679, ¿pueden reducir un poquito más la velocidad?
2: Reducimos hasta 10 o más.
0: Vale, si puede ser 180, 190, les agradecería.
2: Bueno, próximo 180.

0: Eco Eco, Gonzalo Bay, Donde Este, con humildad, notifica retorno nuevamente vía corredores del oeste.
1: Charlie Eco Eco, volvemos retornando por el corredor este, con mil pies.
0: 1779, corrija la prueba de Mooper 3000 pies, perdón, de Mooper y 40.
2: Mooper y 40, 1779.

0: 1456, informe un tránsito, helicóptero en el oeste de la ciudad con número 10, ya está pasado lateral de la 31. Viento calmo, pista libre, autorizado hasta despegar de pista 1-3.
1: Helicóptero Argentina 1456.

0: 979, pueden continuar el descenso para 3000 pies. Autorizado Zulu para pistón 3, ajuste 1015, notifique final.
1: 3000 pies. Vamos a ver una.

0: El Parque Torre, muy buenas tardes, el mismo sitio, ¿cómo la Sabana Construcción?
1: Citron 5 Parque, buenas tardes, ¿cómo le va? Muy bien, continúen con la prueba de Banar, posterior a Banar, mantenga un rumbo 100, rumbo 100 y ya te confirmo el descenso. El descenso ahora para 50.
0: Recibe para 50, posterior a Banar, rumbo 100.
1: Correcto. Pies. Foto del Taquedec, la prueba de Teli 2000. En el aire por el minuto 37, se pueden comunicar con Baires 25-6.
2: 25-6, gracias.
1: 1657, pista libre, viento calmo, autorizado a aterrizar en pista 1-3.
2: Aterrizamos 1-3, 1657, gracias.
1: Correcto.
0: 28-85,
2: sí, Marco 3, 25.

0: Parque Charlie Eco Sur, Riachuelo, Comín, retornando por el
1: señor, notifique nuevamente la lateral Torre. Les hicimos un tránsito, cuando estén próximos a lateral, la 31, van a prever otro tránsito, es otro helicóptero, otro Robinson 44, que está haciendo el sentido opuesto a usted, ¿sí? Está viniendo desde San Isidro y va a ser lo mismo que usted, el helicóptero, pero el sentido opuesto.
0: Copiado, sí, atento a algo que cierra Charlie Eco
1: Sur. Sí, chicos. 1715, corrige la prueba de Mooper 3000 pies, reduciendo, ajuste 1015.
2: La prueba de Mooper 3000, sobre 1015, Argentina 1715.
1: Cito que reduzcan para 180 o inferior.
2: 80 o inferior, reduciendo Argentina
3: 1715.
1: ¿Qué, golpe de
3: Sierra?
1: Golpe de Sierra,
3: prosiga. A lateral, cabecera 13, a la vista del tránsito próximo al toque, se autoriza el cruce al oeste y hacer su
1: mix. Listo, que crucen ahora, de inmediato al oeste con 1000 pies.
3: De inmediato al oeste.
1: 1779 van a dar un tránsito a sus frentes, un helicóptero va a estar cruzando del río al oeste de la ciudad con 1000 pies. Le entregaré muy bien, por ejemplo, San Fernando, 12005, buen arribo. 1779 me copió.
4: 13 tránsito y 2885, hasta luego.
5: Compañero Michael para 1375,
3: está bien, 1375.

0: No, buen descanso.
1: Con Super Fusie 21, hasta luego, gracias, buen turno.
2: Para Parque,
0: 909, Parque, buenas tardes, la prueba de Banar 5-0, autorizado Zulu para pista 1-3, ajuste 1015.
2: 50, Banar, Zulu para 1-3, 1015.
0: Correcto.
1: Que me cierra lateral torre.
0: Puedo que cierra, muy bien. Lo mismo, chicos, se fue un tránsito, helicóptero, Robinson 44 también, su colega, que está sentido opuesto a usted. Está viendo ya, está retornando desde el Rachuelo a la lateral torre, ¿sí? Por también lo oeste con un mil pies.
1: Copia, del amigo, vamos atento, gracias.
0: Creo que Víctor Parque, buenas tardes. ¿Está en Trini ahora?
3: Sí, señor.
0: Muy bien, pueden encontrar el Trini Banar 3000, ajuste 2015. Bueno, 909, le corrijo la instrucción, el descenso con la prueba de Mooper ahora, pero para 4-0.
2: Para Mooper y 40, 1909.
0: Correcto. 1779, viento calmo, pista libre, autorizado a aterrizar en pista 1-3.
1: Aterrizado a 3, 1779.
0: Correcto.

0: Parque Torre Bastar es Argentina 1-5.
1: Los que están en final de corta van a ocupar unos 3 detrás.
0: Detrás de Transit, final de corta ocupamos y batemos detrás Argentina 1-5-8.
1: Correcto.
2: Lateral Torre Comín, el Charlie Eco, que se ha superado el colega.
1: Lo de Comín lo tengo en la vista. Se continúan por el este con 1000, ¿no?
2: Afirma la horqueta de 1000 huevos, si te parece.
1: Fíjale, horqueta notifique.
2: Horqueta huevos, Charlie Eco.
1: 1-5, cuando estén próximos a Bolívar, van a dar un tránsito helicóptero sentido opuesto a usted en la ciudad con 1000 pies.
3: Recibido, 1000 pies.

0: 140, el 1909.
1: Un tren comenta un segundito más, tiene justo un tránsito por debajo, me da que se dirige a Sanford, ¿sí? Dame dos mil llamadas.
0: ¿Cómo?
1: Esto por la stop.
0: ¿Estopo?
1: Sí, va.

0: 1779, arribado al momento 43, por fin 1219. Continúa el descenso para 3.000 pies, autorizado Zulu para pista 1-3, ajuste 1015.
1: 3.000 pies, Mooper, autorizado Zulu para 1-3.
0: Correcto.
2: Y bueno, Martín, 8-1, punto de la
0: 1. 8-1, Parque, buenas tardes, mantenga fuera de pista.
2: Vale, vale.
0: Se ve que Víctor pueden corregir la prueba de Tel. Ocho, pista libre, viento calmo, autorizado a despegar de pista 1-3.
2: Despegado 3, me dio una 5-8.
0: Correcto.
2: Estamos con superficie 1...
0: Sí, sí, sí, ¿no? Sí, superficie 1-1-9, que descanse.
2: Muchas gracias, me dio una 1-7.
0: Chao.
2: Argentina 1-7-7-9.
3: 1-7-6 a Mike, número 2.
2: Alfa, Mike, y a 2.
0: Viento 044, autorizado a aterrizar en pista.
4: Autorizado a aterrizar en pista 1-3, Argentina 1-7-1-5.
0: Perfecto, 1-8-1-2 detrás del tránsito capitán final corta, van a ocupar 1-3 detrás.
2: Detrás del tránsito corta ocupamos detrás
0: de 1-3-1-8. Buenas tardes, la prueba de Mooper 4-0.

0: Ha decidido no notificar la torre.
1: Volver a tener torre.
0: Que Víctor, pueden corregir la prueba ahora de básica de pista 2-3 y le decimos ahora para 2000 pies.
1: Para 2000 pies y básica de 2-3.
0: Correcto. 1518, en el aire 45, bailes 25-6, lindo vuelo.
2: 25-6, gracias.
0: Ahí va.
1: Próximo a la objeta combina Charlie, Eco 2.
0: Bien, Sanford 120-05, buen arribo.
1: 120-05, gracias, vuelto más.

0: 41 Parque, buenas tardes, comunidad. La prueba de Banari 5-0. 715, arriba metro 46, Super 6, 1-2-1, decimal 9, que tenga buen descanso.
1: Super 6, Victor 9, 1-5, buenas tardes.
0: Recibe que Víctor San Fernando 120-05, buen arribo.
2: Parque Julia Quebeco, perdón, el gol que cierra el lateral cabecera 31 se autoriza para el río con 500.
3: Alfa
1: Lima, la 09, Argentina 1-7.
0: Pueden continuar el descenso para 3.000 pies, autorizado a 3.015.

0: Consulte. ¿Quién me Zapata, crees? Ahí te pregunto.
1: Libre el eje para el golpe de cerro en el río con 500.
0: Ahí está, muy bien, contigo en el río con 500, lo que está en el sitio.
1: En el sitio vuelvo.
0: 182, se me arrumo de piste 50. Le piden a Baires, viento, los 036, autorizado para despegar el piste 11.
2: Me arrumo de piste 50, estamos en orden.
0: Correcto. Les voy a informar un tránsito, es en el helicóptero, está ahora lateral torio, no le va a afectar.
3: Copia.
0: Salim Foreco, Sanfra me está pidiendo, bien reducido chicos, bien reducido, van a dar bookme. Por favor.
4: El parque tiene que ver con
5: Sanfra. 3201, avísenle al personal de tierra nomás que está ingresando un MAX a la número 2. Está autorizado de la 32 alfa y notifica en ardor.
6: Ok, teniendo en cuenta el ingreso del MAX a la 2, ya tenemos la vista y estamos en
5: contacto. Correcto.
0: No autorizado MU, pero ahora 3000 pies, está autorizado solo para pista 1-3.
7: Mover 3015-194.
0: 982, Baire, ahora por favor, 25-6, lindo vuelo.
8: Baire, 25-6, chao, gracias.

404, buenas tardes. El cruce a Palomar, recibido. ¿Cuánto están estimando la puesta en marcha? Copia, ¿dónde está el desayuno?

0: Arriba superficie 121 decimal 9.
1: 21-9, dos superficies, solo gracias.
2: Qué buenas, Argentina 1943. En descenso para 6-0, volando a Banar.
0: 9-3, Parque, buenas tardes, ¿cómo le va? La prueba de MUP de Banar, 5-0, autorizado su grupo para pista 1-3, ajuste 1015.
2: 5-0, autorizado.

0: perdón, Charlie Uni, por eco, se pueden comunicar con San Fernando 12005, por favor. Chau.
1: Intersection, Tango India, Lima, Delta, Alfa, 3, Standard Departure, Hotel 8, Restriction, Chat, Amantain, Level 0, 50, Antil, Hotel, Alsquok, 0, Forward, 56.
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1: Okay, 1-8-3-4. Servicio de tránsito, Aeroparque Comodoro, 340-340 Tandil, pista 1-3, La Plata 8 Belgrano, restricción 50 La Plata, 1-7-6-2.
3: Bien autorizado, Aeroparque Comodoro, Rivadavia, bien autorizada,
1: La restricción hasta La Plata, 1-7-0. Eso es correcto.
3: Gracias.
1: Fuerza Aérea en la número 15 de Aeroparque.
4: Adelante, señor.
1: Consulta, ¿me puedes recordar el call sign y el tipo de aeronave?
4: Sí, Fuerza Aérea 404 y 1-3-8.
1: Muchas gracias. Un minuto, ya les coordino.
4: Sin problema, estamos atentos.
1: Aeroparque, superficie, Buenos Aires, permitido 144, posición 24 para nuestro estudio de Puerto Martín. El 1424 de la 24 están autorizados, notifican a Robert. Iniciamos la 24, radar Volver en voto. 1424. Recibido. Está rodando una aerolínea, se está ingresando la 28 atrás de ustedes. Después de ese inician de la 8 y notifican a rodar.

0: 8 Alfa 1, 3, 28, 85, saludos.
1: 8.

0: Mercedes.
1: 301, Parque, buenas tardes, ¿cómo le va? Detrás del tránsito que está en final de corta, van a ocupar nosotros detrás.
0: Ok, recibido, detrás del tránsito final, ocupamos mi Mercedes.

0: Litoral, Argentina 144.
1: Breve, para la salida contacte Torres 185. ¿Cómo
0: Viva Alfa 1, 3.3, 28.85, buenas tardes, 144.

0: Parque Marrero 001, consulta. ¿Podrá coordinar su salida al despegue a
1: lo dejo en el rumbo de pista y te prendo su aire?
0: Bueno, mantenemos rumbo de pista y le consultamos a Valle. Gracias.
2: Rueden vía Mike Alfa, sobre otro Embraer, que lo van a utilizar en unos segundos a la izquierda. Posterior lo siguen al 2313 para la salida con Tachia Torres en 128.35. Miramos, Colombia.

0: Catalina, la 10941.
1: Repito, ascenso para 050.
0: Ascenso de pedal, 26. Ya estamos en la 15,
2: 945, ahí estamos gestionando con la torre de Palomar. ¿Ustedes ya están listos para poner en marcha?
0: Sí, estamos listos para el retroceso.
2: Excelente, 424. Active 0030, en transponder, aprobado retroceso y puesta en marcha. Y ahí ya tenga la autorización, se la comunico.
1: Pondernos con 0030 y autorizado de la de transporte.
2: Correcto.
1: 941, gracias. 3201 y hasta Foxtrot.
0: Rodamos por pista y hasta Foxtrot, llamado.
1: Confirma escape para el 1943. Sí, correcto. 1943, raíz escape publicado. Escape publicado. Mupper 3000 pies, autorizado Zulu para pista 1-3.
0: Para 1015, autorizado Mupper 3000 y el hecho 1-3 para 3.
1: Si está en condiciones, rumbo de pista, el ascenso para 060. Para 060. Para 060. Porque buenas tardes, mantenga fuera de pista.

0: 301, consulta, ¿van a volver a plataforma o van a hacer revuelta a Foster hasta punto de espera?
1: Volveríamos a plataforma.
0: Muy bien, entonces van a continuar rodaje por la pista hasta Foxtrot. En Foxtrot se pueden comunicar con superficie 1.19, por favor.
1: Ok, por pista Foxtrot y 1.19.
0: 1.943, se pueden comunicar con Maite para de vuelta de vectoreo 125.6.
2: 25.6, hasta luego.

0: Al 5 millas, 1921.
1: Copia 1921, un instante, yo les confirmo libre.
0: Perfecto.
1: Buenas tardes, 001, Red Fonso 32 Alfa. ¿Algún inconveniente para el rodaje o cuál fue el motivo?
0: Fonso 32 Alfa.
1: ¿Para un chequeo de qué? Perfecto, ahí para dejar el registro por el escape.
0: Aterrizamos pista 1-3, 1921. Pichu, se deja Bravo Golf Romeo Guarulhos.
1: 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Estaba justo transmitiendo una comunicación, 3201. Ruede, por favor, a la posición 32 alfa.
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0: 404, breve a pista anuncio 35 en Palomar, una asistencia en el punto de espera, mi compañera de torre le confirma las instrucciones de cruce visual. Rueda Lima Alfa al punto de espera 1-3, para la salida contacta 128-85 con torre.
1: Recibido por Lima Alfa, punto de espera 1-3, punto de espera
0: 1-3.
2: Mantenemos fuera de pista 1-3.
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3: Okay, Dorobo 8, runway 13, go 7643, thank you so much.
0: Correct. Uno, nueve, dos, uno, buenas tardes, voy Alfa, Kilo, a la 17.
4: Alfa, Kilo, a la 17.
5: Palmo, despegan de pista 3.

0: es Marver 3883, viento calmo, autorizados a aterrizar pista 1-3.
1: Es Marver 3883, autorizado a aterrizar pista 1-3.
0: Argentina 1758, detrás del Airbus, en final de pista 1-3, ocupan y mantienen detrás.
2: Detrás del Airbus, en final de 1-3, ocupa y mantiene detrás. 758.

0: 4060 para
1: 1817, muy buenas, desde Banar tiene autorizado ILS Zulu para pista 1-3, del Pone H1015 y notifican 5 en final.
0: 1015, voy a ver,
1: corre.
0: ¿Alguna velocidad
1: para ver? No, como vienen están perfectos. Argentina 1424, en el aire fue minuto 05, Baires en 25-6, buen vuelo.
2: Baires 25-6, buenas tardes, Argentina 1424.

0: Es Maro 3883, el arribo fue minuto 07, activan para liberar y 219.
1: Maro 3883, liberando 219, hasta la vuelta.
0: Chau, chau.
1: Chau.
0: Argentina 1758, viento 140 grados, 3 nudos, autorizados a despegar, pistón 3.
1: Superficie, buenas tardes, llamado 3883, liberando 1-3 por tarde.
0: 3 parque, buenas tardes, red Alfa, mantenemos fuera de Mike.
1: Alfa, mantenemos fuera de Mike, 3883.

0: Argentina 1623, el viento 160 grados, 3 a 3. Correcto, fuerza aérea 404, posterior al 37 en final de pista 1-3, van a ocupar y mantener detrás, prevean rumbo de pista hasta alcanzar 2010, posterior a los 2010, por derecha van a acomodarse una final de pista 35 en Palomar.
1: Ok, recibido, entonces posterior al 37 en final, autorizado el ingreso y posterior al despegue, alcanzado 2010, miramos por derecha, vamos a 35 de Palomar.
0: Correcto.
1: Argentina
0: 1729,
1: 60 para
0: 500, próximo. 1729, muy buenas, autorizado CLS para pista 1-3, pone H1015, notifican 5 millas en final.
1: CLS 1013,
2: 1015, para 1-3.
0: Marvel 3883, rueda Mike a la 33, alfa.
3: Marvel 3883, 33 alto.

0: Esperando 21-9.
1: 21-9, ¿dónde está el motor? Marque, muy buenas tardes nuevamente, el 1943.
0: 1943, muy buenas. Continúan con esa reducción, bloquean Balar, inician ILS Club para pista 1-3, supone H1015 y 5 minutos en final notifica.
1: Continuamos con la reducción.
0: Prados, 3 nudos, autorizados a despegar, pista 1-3.
1: Superficie, muy buenas noches, continúa 1-6-3, liberando...
0: 1-6-3, partida, buenas noches, fue Alfa, Lima, y a la 29, con precaución al 37 del golpe, vamos a rodar lateral del país.
1: Muy bien, Alfa, Lima, a la 29, que vamos a hacer su gol. Gracias, motor.
0: ...200 autorizados a aterrizar, pista 1-3.
1: Aterrizamos en pista 1-3, Argentina, 1-8-1.
0: Parque, buenas tardes, copia autorización a Bariloche, nivel militar, autorizado. La salida de 1-3 es Palomar 9, transición Torul. Restringido 050 hasta Palomar, el ascenso, 1552, el transponder.
2: Autorizado 3-4-0, practicar Palomar 9, transición... Torul, la salida, recibe el número 5-0 para Mar, responde a 5-5-2, número 3-0-4-2.
0: 3-0-4-9, correcto, ¿y cómo se dice?
2: Bueno.
3: ¡Viva la patria!
0: Bailas, continúa la prueba Bookme 3000 pies, posterior Bookme y RNP para pista 23 en San Fernando y el Cune H 1015.
4: Continuamos para Bucky para posterior RNP, pista 2-3, al turismo, ahora.
0: Correcto. Bueno, 817 por derecha, se pueden ir acomodándose a una final de pista 35, van a notificar con Palomar a la vista.
5: Mirando por derecha y vuelvo con Palomar a la vista, el 404.

0: 943, si están en condiciones ya pueden ir virando con la proa Muffer, 5 en final notifica.
1: Bueno, recibió, vamos girando a Muffer y 5 volvemos.
0: Correcto.

0: 1817, el arribo fue minuto 14, liberando 219.
1: 219, liberando 1817, gracias.
0: Muy buenas, con la prueba Banar, inician ILC Club para Pistano 3, pone H1015 y notifican 5 mesas en final.
1: 1-7, ¿cómo le va? Liberando por delta.
0: 1-7, fue en alta a la 19.
1: Yo a la 19, 1-7.
0: Marcha.
1: Está el Fuerza Aérea 404.
0: Copiado 4, se pone arriba.
1: Palomar 23, hasta la vuelta, gracias.
0: 4-7-6-4-3, get taxi via Mike Alpha, way 13, hold short runway and contact tower on 128.85.

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1: Parque San Juan,
0: 3830 Rosario. La salida de 1-3 a tubo 4 grado, restricción 0506-19, el ascenso y
2: 1-6-0-1
0: al
2: transporte.
0: Way 13.
2: Line up,
0: runway
2: 13,
0: correcto.
2: Parque,
0: señor
2: 1-7-2-9,
0: buenas tardes, buenas noches, liberando por delta.
1: 834, Rueda de Lima Alfa, el punto espera 1-3 para la salida Torre, 128-85. ¿Un vuelo?
2: Lima Alfa, 1-3, 28-85. Gracias, carrera.
1: Liberando pista, repita, por favor.
2: Argentina, 1-7-2-9, buenas noches.
1: Muy buenas noches, 1-7-2-9, Rueda de Alfa. En Lima, por favor, se da paso al entrar que lidera la plataforma. Posterior, continúan hasta antes de la ciudad.
2: Por Alfa, antes de Lima, vamos a entrar y por Alfa, hasta antes de Lima.

0: Copia 1943, la pista ya está quedando 250 grados, 2 nudos, autorizado a aterrizar, pista 1-3.
1: Autorizado a aterrizar, pista 1-3, Argentina 1943.
0: Aterrizado. Argentina 1448, cambien trazando por favor 1-7-0. Los tienen 6 millas a su frente con 100. Buen día, Víctor Papá, muy buenas. Septel, por ahora 3010 y ya les confirmo mayor descenso con EH 1015.

0: Doctor. LAN Perú 2369, muy buena, supervisado CLS Sur para Pistano 3, con EH1015, 5 meses en final notificado. Porto, Paul, 7643, Bongo, Ministry, Zero, Contactar, 125, 716, good flight.
1: 126, decimal 5, go 7643.
0: Lima Víctor India, Víctor Papá, pueden continuar con la prueba del descenso para 2010, notifican San Fernando a la vista. Perfecto.
2: ¿Prueben por Maico?
0: No, se prueben por favor, si tiene una posición del planador y se lo
2: pide. Ay, bueno. Volvió. Muy bien. Un alfa antes de Maico, 1729.
0: Si ustedes van a la
2: 3 grados,
0: vamos a esperar que
2: rueden
0: la
2: cambia
0: Mike y después ingresan ustedes, por favor.
2: Copia,
0: vamos a ver. De aterrizar, está liberando la pista, ya les confirmo.

0: El arribo fue minuto 2-2, activan para liberar 21-9.
1: 21-9 liberando el 1-9 cuando se desactivó.
0: Chau, chau.
1: Parque, superficie, muy buenas noches, Carlos.

0: Clear to
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0: Correct.
3: Parte para el 1500, nos dicen que sí, no habría problema sin interferir la 3 Bravo y sale Popo.
0: Excelente, 1500, aprobado entonces, retroceso la puesta en marcha y a rodar cuando se tiene 1-3.
3: Bueno, volveremos a rodar.
0: 1729, entonces, libre de Yerba de Latam, ingrese vía Mayra a la 03 Bravo.
4: Libre de Yerba de Latam, ingresamos a la 03 Bravo.

0: Torre Argentina 1834, muy buenas tardes.
1: Buenas, están en condiciones, ocupan y mantienen persona 3.
0: Vamos. 3.

0: 1811, el arribo fue minuto 24, liberando 219.
1: Liberando 219, 1811.
0: Correcto, Whisky India Oscar, muy buenas. Bugni 3010, utilizado CRNP para pista 23, el pone H1015.
1: Pista 23,
0: correcto, Argentina 1834, viento 220 grados, 5 nudos, autorizados a despegar, zona 3.
1: Autorizados a despegar 1-3, zona
0: 834. 1-7-1, muy buenas, pueden continuar la prueba Muper, descenso para 3010, y el descenso para pista 1-3, circone H1015.

0: Monica Tower, Lima Sector 7235, hold point, runway 13 is ready.
1: 9035, good evening, hold short, runway 13.
0: Hold short, runway 13, 7235.
1: India Oscar, con la prueba del puente, continuar el descenso para 2010, notifican San Fernando a la vista.
2: Maestro, un descenso para positivo.
1: Corre, Argentina 1834, en el aire, 1:26, va a ir en 25.6, buen vuelo.
3: 25.6, va a ir en 1:34, gracias, buenas tardes.
1: LAN Perú 2369, el viento 230 grados, 3 nudos, autorizados a aterrizar, pista 1-3.
4: Autorizado a aterrizar, pista 1-3, LAN Perú 2369.
5: Parque 168, puesta dispuesta a marcha de la 22, 21.
1: 1686, aprobado, retroceso puesta a marcha, arrobar a 1-3, notifique.
5: Vuelvo para arrobar 1-3, gracias.

0: posterior ingrese a la plataforma vía Alfa Lima hacia el gate 04.
1: Alfa Lima 04, correcto. Parque Torre, buenas noches, Argentina 1500, punto 013.
0: 1500, muy buenas, detrás del 37 en final de pista 1-3, ocupan y mantienen detrás.
1: Detrás del 37 en final en 1-3, ocupamos y mantenemos detrás, 1-5-0-0.
2: Condiciones de rodar, Argentina 1-6.
0: 86, realza la postura de 1-3 para la salida de contacto en Fort Torres, 128-85.
2: Alfa 1-3, 28-85 en punto de espera, 1-6-86, buenas noches.
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0: Parque Torre Argentina 1686, punto de espera 13, en condiciones. 1686,
1: muy buenas tardes, será libre, ocupan y mantienen, pista 13.
0: Cabecera libre, ocupamos y mantenemos cabecera 13, 1686.

0: parque, bueno, se tiene unos 6, 1, 1, 5 para 5, avanzar.
1: 1611, muy buenas condiciones de virar a Mujer.
0: ¿Por?
1: ¿Estarían en condiciones de virar a Mujer?
0: Sí, bueno.
1: Bueno, derecha, Mujer 3010 y el estilo para pistón 3, 1015 el QNH y notifican sin confinar.
0: Muy bien, por derecha, Mujer 013 3010 y el estilo sin el bueno.
1: Correcto, Argentina 1500, en el aire fue minuto 36, Baires 25.6, buen vuelo.
2: Baires 25.6, gracias, 1500.

0: Parque de Superficie Argentina 1718.
1: 1718, Rubén Lima Alfa, Pastora de Torre. Para la salida, contactan con Torre en 128.85.
0: Con vamos vía Lima Alfa para pista 1328.85. Que tenga buenas noches.
1: Torre.

0: Corre, Argentina 1611, la pista está libre, el viento calmo, autorizado a aterrizar, 03.
1: Aterrizaje en 1-3, Argentina 1611.

0: 718.
1: 171, detrás del Embraer en final corta de pista 1-3, ocupan y mantienen detrás.
0: Detrás del Embraer en corta ocupamos y mantenemos pista 1-3, Argentina 1718.
1: Correcto.

0: Buenas tardes, 9-3-7-9-1, información Oscar. Respondemos 5430 8085, el descenso para 6-0 a la prueba Banar.
1: Es Marvel 3791, muy buenas. Banar 5-0, están autorizados y el SSUR para pista 1-3, impone H1015 y reduzca velocidad mínima limpia, por favor. Son turno 2 para el arribo.
0: Recibido. Banar 5-0, autorizado aquí el SSUR, pista 1-3 y mínima limpia, es Marvel 3791.
1: Correcto.

0: Alfa SDR, Tijuana 3.
1: Autorizado, Alfa SDR, Tijuana 3. Uno, estamos.
0: Uno, parece que fue Alfa Kilo de la onda.
1: Alfa Kilo, posicionamos, que no lo calculamos.

541, muy buenas, pueden continuar la prueba Mooper 3010 y LS0 para Pistano 3, 1015 en UNH y notifican 5 misas en final. Rex 1915, el arribo fue minuto 46, liberando 219.

Repite el número de vuelo, por favor. 1915, ¿cómo están? Ruen Alfa Kilo, la 13.

0: superficie 29286. Señorita 2, condicionado 3.
1: 1286, aprobó retroceso puesta en marcha, listo a rodar a 13 vía Foxtrot, notifico.
0: Vuelvo listo a rodar para 13, 1286.
1: Aprobado retroceso, notifico.
0: Aprobado retroceso puesta en marcha, rodar a 13 vía Foxtrot, notifico.

0: Alto Vía Bravo.
1: 1 Parque, buenas noches. Rue Alfa, Martín, fuera de Mike, 1 minuto.
0: Vía Alfa, Ramos, fuera de Mike.

3049, atento,

0: 318, dos muy buenas, continúan la prueba Mooper, descenso para 3010 y el SSL para piso 13, pone H en 1015 y notifican 5 en final.
1: Para final vuelvo. 15, copio, abrazo.
0: 20, piso 13, contactan para la salida Torres, para que tengan buen vuelo.
2: Bahía Alfa, punto 013 y 2885, muy buen turno, gracias.

0: forma vía May a la derecha, rueda hacia la 33 grados y precaución también al MAX que está próximo a iniciar rodaje en 1.5.
1: Copiado libre de 37 que va a liberar por May, estamos por May a la 13 grados con precaución del MAX que está a la plataforma.
0: 3049,
1: a todo reproducción por San Marcos, a robar a 1.5. Ok, todo reproducción por San Marcos, a robar a 1.5.

0: Y los de X-Ray muy buenas, pueden continuar la prueba Excel 10, el pone H0015, prevean RNP para pista 23 en San Fernando.
1: Superficie, buenas noches, Argentina 1232, la retro 6 y puesto en marcha.
0: 1232,
1: ¿no? Mantenemos 1232.
0: 1541, el arribo fue minuto 56, liderando
1: 21.
0: Correcto, 1683, muy buenas. ¿Se podrán reducir la velocidad a mínima limpia?
1: Para mínima limpia.
0: Bueno, una vez inicien la reducción, continúan directo a Muffer, descenso para 3010, y el ESCLU para piso 1-3 y el pone H1005.
1: Recibido Trini Muffer 3010. 3015, ponemos final.
0: Correcto, el tránsito que les precede está bloqueando al momento Muffer.

0: Parque Torre, Argentina 1448, muy buenas noches. Punto de espera de 1-3.
1: 1448, muy buenas. ¿Están en condiciones de salida inmediata?
0: Sí, sí, sí, estamos en condiciones.
1: Bueno, ocupan, despegan de piso 1-3, el viento calmó.
0: Ocupamos y despegamos de 1-3.
1: Correcto.

0: detrás del Airbus del Cessna que está poniendo en marcha. Una auxilio de la 30 probó de retroceso y puesta en marcha a rodar a motor.
1: Copia, una vez que finalice puesta en marcha y se retire el Airbus que tenemos detrás, autorizado en la 30 y volvemos a rodar. Así va a ser.
2: Sí, Argentina, 1-2-6, llegando a punto de espera 1-3.
0: Tras detrás del Airbus en final de pista 1-3, ocupan y mantienen detrás.
2: Detrás del Airbus en final, ocupan y mantienen detrás.
0: Es Marbetlet 1-8-2, el viento calmo, autorizados a aterrizar pista 1-3.
3: Autorizado a aterrizar pista 1-3, 3-1-2.

0: 4 en Falcón, con 013 para la salida con Cayán con Torres, 128, 85. Vuelo.
1: Mike Alpha.
0: Baires en 25, 6, buen vuelo.
1: Baires.

0: es Marol 3182, el arribo fue minuto 01, activan para liberar y 219.
1: Activamos 219, hasta luego, gracias.
0: Chau, chau.
2: Ya de la 30 se autoriza un nuevo
0: supuesto, a robar un motrés.
3: Liberando su alfa.
0: 312, Palmier, bueno, este fue alfa. Mantienes fuera de Lima por unos segundos y continúo para continuar, fregan las 6.
3: Alfa, hasta antes de Lima, esperamos en Lima y fregamos las 6, 3, 1, 8.
4: Parque, muy buenas noches, Argentina 1268 en la 28 en condiciones de retroceso y puesta en marcha.
0: 1268, buenas noches.
4: ¿Cómo no?
0: Argentina 1683, viento calmo, trizoso, aterrizar.
5: Aterrizamos pista en la 3, 1683.

0: cómo se van a dar la principal de 4-7 con el tránsito lateral.
1: Copio, ¿pueden reducir un poco más la velocidad?
0: Estamos con minimalista, pero bueno.
1: 1286 en el aire, fue minuto 03, va a ir en 25-6, buen vuelo.
2: 25-6, chau, chau.
1: Bueno, continúan entonces con la reducción en 1647, posterior a bloquear ganar, inician ILS para piso 03, le pone H1015 y notifican 5 millas en final.
3: Lima, ingresamos por Lima, plataforma hasta la 8, hasta la lateral la 8 y esperamos al máximo.
1: Correcto. Copia, Kilo Fruit X-Ray, comunica en San Fernando en 120.05, buen arriba.
4: Nada, consta. 120.05.
1: Correcto. No ocupan y mantienen pista, no 3. Correcto, Argentina 1683, el arribo comienzo 04, liberando 21-9.
2: 21-9, hasta luego, gracias.
1: Chau, chau.
2: Parque Superficie, muy buenas noches. Argentina 1683, liberamos
5: 1683 en la noche de Alfa y mantienen fuera del mismo más segundito.
2: Alfa y mantenemos fuera del mismo.
1: Correcto.
2: Parque Torre 1323 60 Trini Banar
1: 1323, muy buenas, continúen a Banar por ahora 6-0 y queden atentos para iniciar el procedimiento pista 1-3.
2: Banar 60, gracias. Parque Argentina 1400 con disposición supuesta marcha, posición 9.
1: Buenas, adelante.
3: Romeo Golfo de Río Luján en descenso.
1: Copiado, Alfa Romeo Golf, me dijeron que ahora están en Luján.
3: Estamos incorporados en el corredor Río Luján.
1: Copiado, continúen entonces 500 por el río y notifiquen lateral torre.
3: 500 por el río y volvemos lateral torre, Alfa Romeo Golf.
1: Correcto.
2: Final 5 millas el Argentino 149.
1: Calmo, observa 3.
2: 1-3 a 3-9, gracias.
1: Continúen para 050. Ponar, inician. Y el SSLU para pistón 3, el pone H1015 y notifican 5 millas en final.
2: Bueno, excelente. 50.015 posterior a ganar Zulu 1-3 y 5 fuera volvemos, gracias. 1-3.
1: Correcto. Aires en 20.
3: Vale, 25-6-9, muchas gracias, buen turno.
1: Correcto, Alfa Romeo Golf 1-0, ¿me confirman? ¿Vienen desde Luján, desde el norte?
5: Mire, de esa aeronave, ustedes tienen a todo retroceso y puesta más, llenar con el personal del remolque, desplazarse hacia adelante para que quede libre la posición 9 para un remolque, le agradezco.
2: Bueno, entonces después de que ingrese el de las 6, podemos iniciar y tiramos para adelante para que pueda ingresar en la 9. 1, 2, 6, 8. No, por favor.
6: En condiciones de rodar, Argentina 1, 2, 3, 2.
5: 2-2, fue en Michael, salvo tercera de 1-3. Para la salida, contacto 128-85, Torre. ¿Con vuelo?
6: Mike, Alfa, Fuerte Perno 3, 28-75, tenga lindo Torre.
5: Muchas gracias.
2: Antes de Lima, 1-6-8-3.
6: No, 4-6.
1: ¿Necesita?
2: El 1-4-6-6, buenas tardes, 30. Para poner en marcha motor en la posición.
1: 1-4-6-6, recibido. Aprobado por su marcha de un motor y listo para piso.
2: El 1683 antes de Lima.
1: Sí, aguarden unos segunditos, 1683, que ingresa una nave pista para retroceso que está en
5: una vez que tengamos libre le confirmo el ingreso. San Fernando en 120.05, Alfa Romeo Golf 1-0.

0: 1419, el arribo fue minuto 09, liberando 219.
1: Liberamos y 219, 149, gracias.

0: Recibido. Entonces después que venga para adelante de la 28, iniciamos nosotros y volvemos a rodar.
1: Correcto.
0: Liberando por Bravo.
1: 149,
0: con Martín de 2 minutos, fuera de Lima de 337, de control para continuar, previa a las 7. Bueno, por Alfa, detrás del colega, hasta de Lima, traemos. Aeroparque Torre, muy buenas noches, Argentina 1232, punto 0113.
1: 1232, muy buenas, mantienen fuera.
0: Mantenemos fuera.
1: Argentina 1323, reduzcan velocidad, les voy a anteponer una salida de pistón 13.
2: Reducimos 1323.

0: vientos por el río y notifiquen lateral Torres. Correcto, activando código 1717.
1: 7 Alfa Romeo Golf 1-3.
0: Chequen el código, por favor, que no están saliendo en pantalla.
1: Chequeando.
0: No 323, atentos a tránsito de helicóptero a su izquierda sobre el río 510, 90 exterior en su arriba.
1: Copia la información de tránsito 1323, gracias.

0: Pero respondiendo en unos segundos.
1: Sí, correcto, recién estaban saliendo, pero desaparecieron nuevamente.
0: Ok, recibió.
1: Argentina 1232, están en condiciones de salida inmediata. Bueno, libre es la cabecera del tránsito que ya está tocando, ocupan y mantienen pista 1-3.
0: Vamos a tener 1-3-1-2-3-2.
2: Parque Arte.
1: Adelante.
2: Bueno, estamos listos para pulso del
1: 1-4-6-6, perfecta, guarden los segunditos, el tránsito de acá, solo confirmo libre.
3: Final 5 millas, 1-3-2-3.
1: Copiado, continúan el final y se les confirmó libre.
3: Ok.
1: Final 1-2-3-2, viento palmo, despegan de pistón 3.
0: Despegamos de 1-3-1-2-3-2.
4: Recibido Vía Lima 31, después de 37 de la
1: 39. Correcto. Y en la Argentina 1419, lo siguen al 37 delante y a Lima la 7.
4: Seguiremos al 37 delante por Lima la 7149.
1: Correcto.
4: 980 para 60 a 5 de Banas.
1: Voy a aterrizar. Muy buena.
3: Voy a aterrizar 1-3-2-3.
1: Aterrizan pista 1-3, el viento calmo.
3: Aterrizamos.
1: 1-4-9-9, posterior banal, inician ILS Club para pista 1-3, el pone H1015 y reduzca velocidad minimalicia, por favor, que con turno 2. Y el que les precede los tienen a una 9 millas a su frente.
4: Muy bien, entonces 5-0, autorizado ILS para pista 1-3, 1015 y estamos con minimalicia 1-4-9.
1: Copiado, gracias. Argentinos 1-2-3-2, en el aire fue a los 14 minutos, Baires en 25-6, buen vuelo.
0: 25-6 y resumiendo la salida con 1800, Argentina 1-2-3-2.
1: Correcto, gracias.
0: Parque superficie, la Argentina 1400, listo.
1: Recibo de Maicalpa al punto espera de 1-3, para la salida Torres, 1-2-3-6, Argentina, buen vuelo.
0: Mike Alfa 1-3, en punto de espera 2885. Muy buena noche, que tiene 1-4-0.
1: Gracias.
0: Bueno,
4: buenas noches,
1: 1-6-2-4-3-2. En unos segundos más van a ingresar 2-37 a la plataforma y a Lima. Pasados esos dos tránsitos, tienen aprobado el retroceso de la 10, completan la puesta en marcha. Los que siguen listos a rodar, desplazan la aeronave hacia atrás para que quede libre Lima, por favor.
4: Alfa Romeo 210.
1: ¿466 parque?
4: Adelante.
1: Sí, 140 se ingresa a Lima 37 y detrás otro más. Libre de segundo 37 de la 10, aprobó el retroceso, completan la puesta en marcha y a rodar a 1-3-1-3.
4: Ok, recibido para el 1-4-6-6. Señorita, pero ten en cuenta que nos autorizó poner en marcha en la posición. Tal vez deberíamos iniciar nosotros, ya que estamos con el motor en marcha, en la posición con el motor rígido alrededor.
1: Sí, sí, comprendo, pero tengo 3-37 aquí en Lima que en algún momento tienes que ingresar porque si no, no es más fácil para los amigos. No entiendo, pero
4: justo están todas las posiciones. Claro, no debería poner en marcha. Ok,
1: vamos. Perfecto, lo tengo en cuenta para la próxima. Esperamos que sea el momento y ahí le autorizo la posición.
4: Parque superficie, Argentina 1-3-2-3, liberamos la pista.
1: 1-3-2-3, buenas noches, soy Alfa, tiene fuera de 5 minutitos y con su posición en la 17 que está ocupada.
4: estoy fuera de aquí, ahora.
3: Va a estudiar de la prueba sobre tierra en el Parro Mebol 1-0.
1: A la vista, gracias.
4: Ando por Lima el 1-4-7.
1: 4-7 mantiene fuera de Lima, preda la 8 y le confirmo en más minutos. Correcto, no sé, 4-7, la instrucción fue siempre mantener fuera de Lima porque tenemos acá en grande con avión. Pasaban los dos primeros 37 que habían arribado hace bastante y ahora solo les confirmo a ustedes. Aguarden un minutito, por favor. Mantiene fuera de Lima la derecha. 1-3-2-3, continúe Alfa, mantiene fuera de Lima detrás del otro 37, prueba la 28.
4: Alfa y mantenemos fuera de Lima, 1-3-2-3.
1: Correcto.
4: ¿No íbamos a prever por Quito?
1: Sí, pero tienen la 28, igualmente tenemos que guardar porque hay un embrague remolcando el navío. No van a poder rodar igualmente por plataforma. Si ustedes quieren ingresar por Quito, rueden por Quito, no hay ningún inconveniente, mantienen lateral 14.
4: Listo, por Quito y a la 14. Ah, nos mantienen la posición 18, perfecto, genial.
1: Claro, por eso les decía, tienen que rodar a la 28, pero va a remolcar un embrague en la 10 que va a obstruir el recorrido. Si quieren rodar vía Quito, mantienen lateral 14 unos segundos y cuando esté libre le confirman para continuar.
4: Bueno, estamos por Quito, lateral 14, mantenemos 1-3-2-3.
1: 1-4-1-9, ¿le faltan los primeros?
4: Sí, justo tenemos acá en la 8, si podrán entrarnos nosotros primero.
1: Y ahí ya no puedo hacer nada.
4: Marque buenas, 1-4-8-9 en la 18 para la recepción de puesto Marte.
1: 1-4-8-9, recepción de 18. Sí, estamos esperando que remolque de la 10 y haga la arranque cruzado y después nos confirma. 1-4-6-6, ¿pueden remolcar y completar la puesta en marcha, por favor?
4: Sí, estamos confirmando la 1-4-6-6.
1: Y así como se autoriza el de la 2.
4: Ahí estamos ingresando en 1-4-9, gracias.
1: Perfecto, gracias.
4: 1-4-8-4.
1: 1-4-8-4, gracias.
4: Estamos en la 18, disculpe, estamos listos.
1: Sí, déjame unos segunditos, aguarde, por favor.
4: ¿Cómo no? Estamos acá.
1: El 15 y notifican sin consigna.
4: Para la 1, ¿podemos proceder a Mooper?
1: Continúa en la Mooper entonces, 3000 pies, y bueno, vuelven en final corta.
4: Muchas gracias.
1: Correcto.

0: 7206.
1: Bye-bye. Viento calmo, autorizoso a despegar, pista noche.
0: Despegó. Torre. A Parque Torre, muy buenas tardes. Argentina 1400, punto 013 en condición.
1: Argentina 1400, muy buenas, detrás del 737 en final corta de piso 1-3, ocupan y mantienen detrás.
0: Detrás del tránsito en final corta, ocupamos y mantenemos piso 1-3 detrás, Argentina 1400.
1: Torre.

0: Piti, muy buenas noches, Argentina, 1594. 300, a ver, por favor, ¿cuál era?
1: Ahí funciona, vamos.
0: Gracias.
1: 1783, muy buenas, Banar 50 y él es el grupo para opción 15 y notifica un final.
2: Banar 50, 23, 60.
1: Correcto, Argentina 1268, en el aire fue a los 21 minutos, Baires 25.6, buen vuelo.
3: Baires 25.6, Argentina 1268, que tenga muy buenas noches.

0: Sí, adelante. Sí, afirma.
1: Bueno, esa aeronave va a ingresar a la plataforma una vez que el umbral lateral 10 inicia el rodaje. Desee pase por favor a ese ingreso, posterior rueda detrás a la 28.
0: Bueno, posterior al tránsito tenemos a la izquierda, que va a ingresar por Lima, autorizado el rodaje a la 28.
1: 164 libre del 37 que pasa unos segundos detrás, se inicia la 28, aprobado de la 12 de la 35 Salvaza, a rodar a la
2: 28. Muy bien, se va a la 4,
1: entonces, ¿sí? Para que vamos a rodar para la 28. Para la 28. Sí, para la 1-4-3. Pollo, Goldman.
2: 601,
1: Rueda Mike Alfa, el punto espera 1-3 para la salida 1-4-6-6, Mike Alfa, el punto espera 1-3 para la salida Torre 22.
2: Buenas noches, Argentina es 1499, liberando Porta.
1: 1499, buenas noches, 9 Alfa, mantienes por ahí.
2: Alfa y mantenemos por aquí, Argentina es 1499.
1: Bueno. 647, por favor, se da paso a los 80, como le había pedido.
3: Al 1323, estamos siguiéndole paso, ¿sí? Va a entrar vía Lima a la 8, me dijo. Estamos acá esperándolo.
1: Sí, como vi que se detuvo, por las dudas de él.
2: 1-5-3-5-0-0-0-0-0-0-0-0-0-0-0-0-0-0-0-0-0-0-0-0-0-0-0-0-0-0-0-0-0-0-0-0-0-0-0-0-0-0-0-0-0-0-0-0-0-0-0-0-0-0-0-0-0-0-0-0-0-0-0-0-0-0-0-0-0-0-0-0-0-0-0-0-0-0-0-0-0-0-0-0-0-0-0-0-0-0-0-0-0-0-0-0-0-0-0-0-0-0-0-0-0-0-0-0-0-0-0-0-0-0-0-0-0-0-0-0-0-0-0-0-0-0-0-0-0-0-0-0-0-0-0-0-0-0-0-0-0-0-0-0-0-0-0-0-0-0-0-0-0-0-0-0-0-0-0-0-0-0-0-0-0-0-0-0-0-0-0-0-0-0-0-0-0-0-0-0-0-0-0-0-0-0-0-0-0-0
1: Calmo, autorizados a aterrizar, pista 3.
4: Autorizados a aterrizar 9, muchas gracias.

0: Igualmente el
1: Golden, no obstante, también. Bueno, y vamos a entrar al Golden, para la plataforma 1-4-8-4.
0: Correcto.
1: 9-9,
0: en sitio, por favor, se da paso al tránsito que abandona la plataforma, ahí a su derecha, y posterior, redes por kilo a la derecha. Por kilo hasta el lateral.
1: Bueno, muy bien. Tenemos paso acá al compañero que sale por kilo, posterior kilo, hasta el lateral quinto, 1-4-9-9. Cuatro en la 17 en condiciones de retroceso y encendido.
2: 744, recibido 3.4. Quédate. Perfecto, buen día. Marro 3169-33-Alfa, nivel 360 a Neuquén, listo, copiar, permiso.
0: 3169, busco el plan y lo tengo la autorización.
2: Quedo atento, 3169.
1: Punto de 013 y punto de 028.5, Carmen 1-4-8-4.
3: Dale de Argentina 1594 por

0: Argentina 1479, el arribo fue minuto 27.
1: Llegando por Delta.
2: Bueno, muchas gracias.
1: No, 479.
2: Buenas noches.
0: Está buenas noches.
1: Compañero adelante, va a ver, vamos a ver si sí,
2: 1479. Parque Superficie, la Argentina 1479, Leonardo por Delta, buenas noches, feliz día.
0: 1479, buenas noches, fue Alfa, fuera de Lima,
2: Alfa, fuera de Lima y tenemos la 10, 4, 10.

0: Próximo al punto de espera de pista 1-3.
1: 1-4, mantienen fuera.
0: No fuera, 1-4, 8-4.
1: Argentina 1783, la pista está libre, el viento calmo, autorizó su aterrizar, pista 1-3.
0: Aterrizó en pista 1-3, aterrizó en pista 1-3. Me informa el 1744 que estamos muy próximos al lote, esperar que avance un poquito para nosotros iniciar el otro.
1: Perfecto. 499, ¿podrían avanzar un poquito si puede remontar el lote?
0: Sí, sí, ahí ahora estamos un poquito más en el lote de acá. Sí, para que tengo 2-4, listo, Roda.
1: Lo tengo 4, Red Limán, al punto espera 1-3 para la salida torre 22-65 con contacto.
0: Y más, más punto espera, pista vacía, y 26 para el punto espera,
1: 1-4-9-9, ruedan a la 26, por favor, ahora, cuando liberen el brazo.
0: Muy bien, ahora me libero y vamos a la 26, 1-4-9-9.
1: 1-4-7-9, va a ingresar 37 en la 26. Posterior a 09, puede ir para ahí.
0: Ha pasado el colega de la 26 a la 24.

0: Persona 69, siempre listo para el permiso.
1: Persona 69, parque neutral, 60 Sicar autorizado, salida 13, Palomar, Madre de Constitución, Perú, restringido 050 a Palomar, el ascenso, 1640 al transporte. Tras el 37 en final de pista 1-3, ocupan y mantienen detrás.
2: Tras el 37 en final, ocupamos y mantenemos detrás, 1-4 al
0: Persona 69.

3169, listo a rodar a 13 vía Foxtrot, volvemos.

0: 3, buenas noches, liderando, Gustavo Bravo.
1: 1-7-3, puesto que fue Alfa, mantiene fuera de Quito unos segundos y atento para continuar, pero era la 14.
0: Alfa mantiene fuera de Quito.

recibió un 37 detrás, que arrancó de la 17, por eso con el personal una vez que hubiera probado la 19 retrocedió.

0: Argentina zona 947, la pista está libre, el viento para aterrizar, pista no tiene.
1: Autorizados a aterrizar 1947.
2: Buenas tardes, acá tengo 1624, próximo a 1624.
0: 1624, muy buenas, detrás del 37 en final de pista 1-3, ocupan y mantienen detrás.
2: Detrás del 37 en final de pista 1-3, ocupan y mantienen detrás.
0: Para aclarar nada más, el 37 que va a pasar 700, está próximo a ingresar vía Kilo, una libre de 700, por favor, aprobado el retroceso 50 más.
2: 384.
0: 1792 en la 19, está usted, ¿no?

0: 783, buen giro a la 14.
1: Giro a la 14,
2: super, sí, muy bueno. Destino 650 en la bici, 8 para que se propuse.
0: 1650, perfecto, buen giro. En unos segundos ingresa un 37700 a la plataforma. Y aquí de una vez libre, aprobado el área 18, retorno 50 marcha, a rodar en otra familia.
2: Muy bien, libre de 1750, autorizado para destino 650.

0: 1947, el arribo fue a los 37 minutos.
1: 21-9, hasta luego, señores. Chau. Desmarro 3169, listo.
0: En Foxtrot, por favor, deje el paso 37 más aerolíneo, lo van a visualizar en unos segundos rodando a la izquierda. Para la salida en punto de espera, contacto con Torres 122-65.
1: Recibido 3169, Foxtrot, mantenemos hasta que pase el 37 aerolíneas, posterior Alfa, punto de espera de 1-3-28-85.
0: Muy buenas, ocupan y mantienen pista, no tres.
1: Ocupan y mantienen pista, 1-3.

0: Argentina es 1744, el viento 243 grados, 5 nudos, despegan manteniendo 3.000 pies inicialmente. Correcto.
1: Deliberamos, tomo para posición.
2: Para el superficie 1650, bueno, estamos listos a rodar, los señaleros nuestros se van a recibir al colega que va a la bicicleta, así que como usted lo considere, a rodar.
0: Bueno, perfecto, 1658, cuando finalice el otro 37 el ingreso a la 18, rueden kilo alfa al punto de espera de 1-3 y para la salida torre.

0: Exactamente,
1: 22, 35. Que tengan buen vuelo. Y el 37, kilo alfa, 1-3 y a 90, 23, 35. Para la vuelta, gracias.
0: Para
1: la
0: vuelta, 7.
1: Parque superficie de la Argentina 1792. Condición de iniciar rodaje.
0: Buenas noches, 1792. Foxtrot Alfa, punto Astra 1-3. Contactan 122-65 Torres, listas para la salida. Con vuelo.
1: Foxtrot Alfa, punto Astra 1-3 y 122-65 para la salida. Chao, chao, turno.
2: 744.
0: Bueno, 744, en el aire fue a los Astra 050 y Baires 25-6. Con vuelo.
2: Cuenta de Baires 25-6.

0: Torre, muy buenas noches. Faro 3169, punto de espera 13, listo el salida.
1: 3169, muy buenas. Ocupan y mantienen pista 13.
0: Ocupamos y mantenemos pista 13, Faro 3169. Y esto más.

0: Parque Torre, muy buenas noches, Argentina 1792.
1: 1792, muy buenas. Cabecera libre, ocupan y mantienen pista 1-3.
0: Con cabecera libre ocupamos y mantenemos pista 1-3, 1792.

0: 3169, en el aire fue minuto 44, continúan hasta 050 y Baires 25-6, buen vuelo.
1: Es Mar 3169, continuamos hasta 50 en la salida y Baires en 25-6, chau.

0: Apenas son 792, el viento 2-0 grados, 3 nudos, esperan de pisano 3, mantengan inicialmente 3.100.
1: Buenas, 1650,
0: muy buenas, mantienen fuera.
1: Mantiene fuera, 1650.

0: Parque Argentina 1220, ¿qué cuesta marcha?
1: 220 aprobado, robaron a 3.
0: Vuelve a robar 3-1-2.
1: Argentina 1897, el viento 190, autorizado a aterrizar, pista 3.
2: Autorizado a aterrizar, pista 1-3, Argentina 1897.

0: Argentina 1792, pueden continuar hasta 050, en el aire es un minuto 46 y va a ir 25-6 con vuelo.
1: Cuenta la salida 25-6, no, no, no.
0: Argentina 1650, detrás del 37 en final de pista 1-3, ocupan y mantienen detrás.
2: Detrás del 37 en final corta la vista, ocupamos y mantenemos detrás 1-3.

0: Superficie Argentina 1-5-4, ¿está hecho real?
1: 1-5-4, ¿sí?
0: Alfa, está a punto 0-2-3, está a punto 0-2-4, está a punto 0-2-4.
2: Muy buenas noches, liberando.
1: Buenas noches, 897, Alfa, a la 10, con precaución. Ah, no, bueno, está lejito, Alfa, la 10.
2: Alfa, 10, Argentina, 897.
3: En la 1 para pushback y puesta en marcha.
1: 1768, buenas noches, de la 1 aprobado, repercuto puesta en marcha, a rodar a 1-3 y a Foxtrot.
3: Iniciamos a rodar vía Foxtrot, donde diga 1768.

0: 650, en el aire fue minuto 51, Baires 25.
1: 25-6, hasta luego, gracias.
2: Pero muy buenas noches a nosotros.
0: 1546, muy buenas.
2: Próximo a punto de 1546.
0: Ocupan y mantienen pista, ¿no? 3.
2: Ocupan.

0: a rodar uno 678.
1: 678. Posterior,
0: bueno, detrás del Embraer continuamos para 1-3 y 28-85. Buenas noches, ¿no? 7-6.
2: QNH-1016 en Banar, un giro derecha posterior, iniciamos desde Banar, volvemos en final, Marvel 3-1-4-9.
1: Cor. 546 en el aire, fue minuto 54, Baires en 25-6, buen vuelo.
3: Baires 25-6, gracias, otra vuelta.
1: 149 que aún no hicieron el giro, pueden iniciar desde Banar y notifican 5 mesas en final, el pone H 1016.
0: Bloqueado.
4: Marca Argentina 1220, buenas noches, punto de espera, 1-3.
1: 1220, muy buenas, ya les confirmo el ingreso.
4: Estamos, súper listos.

0: 16 en ajuste, notifique en el final.
1: Buenas noches, Mar 3051, está aquí la presión FA, Avandesco con 380.
2: 3051, Avandesco, está 380, Cicar, salida G13. Palomar 9 de transición Torun, restricción 050 el ascenso hasta Palomar 1734 en transporte.
1: Autosón en reparte a varios de los capas de su posición de la estación CAR. Pista 1-3, salida Palomar 9, transición Torun. Transición Torun, salida Palomar, respondiendo a 734, Juan 3051.
2: Correcto,
1: salida Palomar. Voy a
2: Conta, ¿qué sería Foxtrot o Alfa al que fue a esperar el nombre? Para ingreso y recorrida, contacten el 128-85 en la frecuencia de torre.

0: 247, en lo posible activando Delta 219. Gracias, igualmente para usted.
1: La Perú, 238,
2: aprobado retroceso, puedo rodar pista 1-3. Aprobado retroceso y encendido pista 1-3, aplicará listo a rodar, la Perú 238.
0: Cero, buenas noches. Hay cabecera libre de la aerolínea, ocupan y mantienen pista 1-3. Y si están en condiciones, vayan cambiando la salida a Quilmes Nepis libre.
2: Parque Torre, buenas noches Argentina, 1768, punto esperado 3-2.
0: 1768, muy buenas. Cabecera libre del Embraer que está ingresando ahora, ocupa y mantiene pista 1-3.
2: Libre del Embraer, ocupa y mantiene 1-3, 1768.

Noche, no es ciudad parque, buenas noches, ¿cómo le va? Aprobado de la 13, me dijo, ¿no?

0: Información, el Embraer que acaba de salir se va hacia el sur, hacia Quilmes, salida para 50, despegan de la 1-3, 200 grados, 3 nudos.
1: Bueno, el Embraer a la vista, despega 1-3, Argentina, 1-7-18-50 la salida.
0: Correcto. Un minuto con Terzales, confirmo tránsito en final corta. El 1600, minuto 03, con Baile, 25-6, hasta luego.
2: 25-6 con Baile, gracias, hasta luego.

0: Cocker 1768, minuto 03, aire 25-6, hasta luego.
1: Para el 1768.
0: Sí, minuto 03, con Baires 25-6, hasta luego.
1: 25-6, chao, gracias.

0: 8 Parque, buenas tardes. Aprobado la 33 grado, notifique Cristo Ron.
1: Aprobado, Gordo Ron.
0: Listo, a rodar la Perú 2-3.
1: Mike Alfa, la pista 1-3,
2: 1-2-8. Colter, ahí les apagué las luces, ya pasó el vuelo aproximando. Eso y la inspección de pista completa.
0: Adiós. 90, muy bien. Lima Alfa 1-3. El hijo Torre comunique 128-85 de vuelo.
2: El 3149 minutos 06 219 super
3: 1219 buen turno, Smartboard 3149.

0: 349 Parque, buenas tardes, Alfa Lima de la 9, que tenga buen descanso.
1: Alfa Lima de la 9, gracias, Iguan Turno, Marvel 3149.

0: 3159, buenas noches. Mantengan espera en Banar, el descenso para 50.
1: Mantenemos espera en Banar y para 50, 3159.

0: espera a la tarea.
1: 2368, buenas noches. Mantengan en punto de espera, están los móviles haciendo la inspección de pista. Ya les confirmó.
0: Recibido. Vamos a mantener posición, tenemos un mensaje aquí que vamos a resolver ahora. Gracias, mantenga posición.
1: Recibido.
2: 94 parking, muy bueno.
1: Cabecera, la 24.
2: 24, muy bien. Abro a Pushy Puesta Marcha, no te sigue el carro.
1: A Roalvo, la Argentina, 1.

0: Harvard 3159, consulta. Miren, ahí en principio estarían terminando los móviles de inspección. Les ofrezco continuar hasta Mooper 3000 y les confirmo en Mooper si pueden continuar la aproximación. Recibido 1000, 6 Mooper 3000.
1: Manuel 3018. Alfa 1-3, 15-Torre, comunique 128-85.
2: Otro Alfa 1-3, 28-85, para el 3-1-8. Gracias, doctor.

0: Del 3159 tienen autorizada la aproximación, los 3016 el ajuste notifiquen liberando 50.
1: Posición autorizada el S0 pista 1 a 3, 1 a 0, 1 a 6 de ajuste y liberando 50 volvemos.

0: Perú 2368, Aeroparque. Necesitan unos listos a la salida, ¿me confirma?
1: Un minuto más, entonces.
0: Recibido.
1: Llegando 5 cero, 1% de la
0: 5-0 libre, muchas gracias. Sab 138, descend and maintain flight level 050, 050.
1: 050, standing 1-3.
0: Uno, cuatro, cinco, tres. Desciendan y mantengan 70070 en espera en Banner.

0: 1390, ocupan y mantienen pista 13.
1: Que descanse frecuencia.

0: Este 25-6, hasta luego.
1: 25-6 con Baile, en la plaza de la.
0: El 1390, pista 13, 200 grados, 4 nudos, autorizado a despegar.
1: Send approach by Manhart, main country.
0: Project, Amy 13, report leaving fly level 050. Para el 1453, desciendan para 60060 y en un giro más les confirmo, el que les presé está en Banar ahora, iniciando.
2: Buenas tardes, ¿cómo ya? No pude copiar el call, ¿quién me llamó?
3: 5-1, buenas tardes, Grisel de la 6 para retroceso encendido.
2: 5-1, buenas tardes, ¿cómo le va? Muy bien. ¿Pedita aprobada o no? Sí, sí, Grisel, ahora.
3: Voy a rodar, aprobar, retroceso 5-1.
0: Pista 1-3, 185, autorizado a...
1: Autorizado a pista 1-3, llamada de preso.
0: Uno, 4-5-3, para 50 Banar, un 360 y ya les confirmo para iniciar.
3: 50 Banar, 360 y atención, muchachos, ¿eh?

0: El 1390, minuto 19 de Baires 25-6, hasta luego.
1: Parque Torre, buenas noches, Marvel 3018, punto 013.
0: 3018, buenas noches. Después del Herbas 320, 3 millas en final, ocupan y mantienen detrás, 1-3.
1: La del Herbas en final, ocupamos en final, 1-3, Marvel 3018.

0: Que tenga usted muy buenas tardes, acá hay 535 su frecuencia, próximo a Vanar para intentar su espera.
1: 535, buenas noches. Directo hacia Vanar, descenso para nivel de vuelo 06060 y se incorporan en espera en Vanar, ya les confirmo para iniciar.
0: Cero, directo a Vanar, intentamos de espera.
1: El 3159, minuto 21, con 219 de superficie, hasta luego.
0: 219, hasta la vuelta, tenemos 10.
1: Para el 1453, derecha, Muper 3000, desde Muper y LS Zulu a la 13 autorizado, y bueno, 1016. Entonces está Meguastría y continua, aprovecha, we call you. Para el 3018, pista 1-3, 200 grados, 5 nudos, autorizado de ser.
2: En su arma y calza 1-3, 1-2-8, decimal 8.
3: Más calza 1-3, igual tarde, 28, 5, 5, 5, 5, 5, 5, 5, 5, 5, 5, 5, 5, 5, 5, 5, 5, 5, 5, 5, 5, 5, 5, 5, 5, 5, 5, 5, 5, 5, 5, 5, 5, 5, 5, 5, 5, 5, 5, 5, 5, 5, 5, 5, 5, 5, 5, 5, 5, 5, 5, 5, 5, 5, 5, 5, 5, 5, 5, 5, 5, 5, 5, 5, 5, 5, 5, 5, 5, 5, 5, 5, 5, 5, 5, 5, 5, 5, 5, 5, 5, 5, 5, 5, 5, 5, 5, 5, 5, 5, 5, 5, 5, 5, 5, 5, 5, 5, 5, 5, 5, 5, 5, 5, 5, 5, 5, 5, 5, 5, 5, 5, 5, 5, 5, 5, 5, 5, 5, 5, 5,

0: Alfa 6-2, autorizado a despegar.
1: 1240, era 31 listo para Puyo y Costa Rica. De la parte más para la comunidad. Listo, 320 a las 6, detrás, en la 31.
2: Bueno, posterior al 320 que ingresa a las 6, digamos, de la 31 nosotros. 31, por
0: Miguel S. Zulu, pista 1-3, notifican en final. 1010-016.
3: 1016. Al momento de descendimiento para 050, directo Baná, autorizada la aproximación, Arcaí 535.
0: Correcto. Lesmarver 3018, minuto 22, Baire 25-6, hasta luego.
4: Baire 25-6, a la vuelta, buen turno.
0: Sami 138, runway 13, 00 degrees, 5 knots, clear to land.
3: Excellent, 13, Sunny 138, gracias.

0: No veo parte avanzada, ¿cómo te va? A 10, ¿no?
1: Sí, la 10, arriba, todo bien, gracias.
0: 10 aprobado, no sé si Cristo.
1: Ya no, sí, lo felicito. Pero

0: 453. 94, minuto 24, aire 25-6.
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0: 3, buenas noches. El tránsito está próximo a Banar ahora, en unos 4 minutos los llamo para iniciar. Mantengan 06060 y espera en Banar. Totame 138, landing time at 26 minutes, vaya delta to your left, ground frequency 121.9er, buenas noches.
2: 121.9er, gracias, hasta luego, Tanit 139er.
1: Down, Tanit 139er, right. Down, A138, I'll break it down, Alpha, or short Lima.
2: Alpha, hold short of Lima, Tanit 138.
0: Cero 051, buenas noches, mantengan en punto de espera tránsito de final, ya les confirmo. El 1453, pista 13, 200 grados 5, autorizado a aterrizar.
3: Aterriza 13, 1453.
1: A 13, 128, 85.
3: Alfa 13 y 28, 75.

0: Ya Muper 3000 desde Muper y LS Zulu a la 1016-1016.
1: Argentina 1-6-1, arroba.
2: Alfa 1-3, sí, con torre, comunique 128-85.
1: Lima Alfa 1-3, 28-85 con torre, 1-6-1, muchas gracias.
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0: 06060.
4: 60 y 3046.
0: Correcto, el que les precede está abajo de ustedes a 2 minutos de iniciar Banar. Mantengan 60, esperen Banar y ya les confirmo.

0: Que Torre, buenas noches, Argentina, 1-2-4.
1: 1-2-4-0, buenas noches, mantengan en punto de espera, ya les confirmo.
0: Mantenemos.
1: El 1-4-5-3, minuto 29, 21-9, hasta luego.
2: Chao, buenas noches, gracias. Permiso, buenas noches.
0: Aprobé, puse puesta en marcha, notifique el ahora. Salgan polino, por favor, bájame para atrás y salgan polino.
1: El Embarber 3051, pista 13, 200, el sábado de despegar.

0: 1-4-0, buenas noches, manténganle en punto de espera, ya les confirmo.
1: Mantenemos.
0: El 1-4-5-3, minuto 29, 21-9, hasta luego.
2: Chao, gracias. Permiso, guardamos el 4-4, liberado por el
3: lado. Aprobado de puesto y puesta en marcha, notifique gritar ahora, salgan polino, por favor, bajan bien para atrás, salgan polino.
0: El Farber 3051, pista 13-200, realizado a despegar.
3: Tres, parque, buenas tardes. Alfa 21, que tenga buen descanso.
2: Alfa 21.
3: Se lo parqué.
2: Y adelante.
3: Pero va a puse pasa marcha, tiene para atrás de Lima.
2: Muy bien, inicia de la 8 y traemos el rodaje por Lima, 1550.
3: Correcto.

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1: Okay, 535.

3046, derecha Banar 50 desde Banar y LS Zulu a la 13 autorizado, 1016 1016.

0: 1240, después del tránsito de Aeroskay Airbus 320, ocupan y mantienen detrás pista 135.
1: Después del tránsito al final de Airbus 320 de Sky, ocupamos y mantenemos detrás pista 1240.
0: Correcto. Para el 3046, si están en condiciones, derecha Mooper 3000 y notifican en final.
1: Sí, derecha Mooper 3000.
0: Para el Smartbird 3063, sigan reducidos, está ingresando un 738 a la 13 para la salida.
1: Vamos a reducir y continuamos, 3063.
2: Reparque, muy buenas noches. Argentina 1612, estamos atentos en punto esperado.
0: Bueno, es 1612, un minuto ya les confirmo.
2: ¿Cómo no, atentos? 1612.
0: Sky 535, el arribo fue minuto 35, liberan por eco y después izquierda nuevamente, Alfa antes de Mike. Eso es correcto, y 25 de superficie, hasta luego.
1: 21 no, hasta luego.
0: El 1-2. Pista 1-3, 2-0 grados, 5 nudos, autorizado a despegar.

0: El 1240, minuto 36, Baile 25-6, hasta luego.
1: Baile 25-6, buenas noches.
0: Para el 1612, después del Jazz Marrero a 320, el final corta, ocupa y mantiene detrás, pista 1-3.

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2: Paro del 3063, minuto 38, 21.9.
3: Bravo, 21.9, gracias, 3063.
2: Muy buenas, 1550, pero ya le confirmo.
3: Muy buenas noches, Paro del 3063.
1: Sí, bravo. ¿El 3046, cómo? 3063, para que avanzar, ¿cómo le va? Alfa, Lima, la 10, y que tenga buen campo.
3: Alfa, Lima, la 10, y

0: Armada Provincia Argentina 167626, listo para puso de puesto parte.
1: 5 nudos, autorizado para aterrizar.
2: Autorizado aterrizar, se van a ver 3046.
0: No es Junín, es Icar, sí. Perfecto, modificamos entonces 3049, es correcto. Icar es.
3: Bueno, está empezando un 320 por Lima, detrás de este tránsito, inicia 326.
0: Detrás del 320 ingresando por Lima, autorizado puesto de puesto marcha, 5936.
3: Correcto.
1: Pedro 1612, minuto 39, aire 256, azul 612. Buenas noches, Roxmar 731, directo hacia Banar 50, desde Banar, autorizada la aproximación, y en ese Zulú pista 13, 1016, 1016.

0: 320, Esmar, ocupan y mantienen.
1: Posterior al tránsito al final de costa central, 320, ocupan y mantienen el tránsito 1, 5, 5, 5.
0: Correcto.

0: El 1550, pista 13, 200 grados, 5 nudos, autorizado a despegar.
1: Sí, Parque, buenas tardes, Alfa Fox. Alfa Fox, 32 Bravo, 3, 4,
0: 6. Llegó el 707, stand by 1 minute, hold position.

0: Alfa 572 Charlie Alfa.
1: November 572 Charlie Alfa, Aeroparque, buenas noches. Directo hacia Bucni, 3000 pies, para carta RNP Zulu, pista 23 en San Fernando, 1016016.
0: Directo Bucni para 3000 y RNP 2.
2: Buenas tardes, ¿cómo le va?
3: Alfa, Tante de Lima.
2: Hoy en acá, Alfa, Tante de Lima.

0: Tierra Mark 731.
1: 30 segundos, ya les confirmo.
0: Y bueno.
2: Superficie, mira, 1676, listo, tardar.
3: Juegan por Lima Alfa 13 y Torre 128-80.
2: Lima Alfa 13 y Torre 28-85, gracias, 1676.
1: Profesor Mar 731, pista 1-3, 200 grados, listado para aterrizar.

0: Tenemos, sí, 0-0-1-4, Minutes, Fires, Control, 1-2-5-6, buenas noches.
1: 1-2-5-6, gracias, buenas noches, 2-7-6-0-0.

0: Mar 731, el arribo fue minuto 50, por su izquierda y notifique en pista libre.
1: Por delta, la primera a la izquierda, notifica pista libre, 731. Ahora, para que lo dice, que tengo una 76, punto de espera, pico 3, alfa, listo,
0: para. Buenas, 1676, hasta punto de espera, ya les confirmo.
1: Punto de espera, 1676.
0: Proxmar 731, izquierda nuevamente, alfa antes de kilo, 21.9 superficie, hasta luego.
1: Hasta luego, señor, alfa antes de kilo, Proxmar 731 y 5 segundos pista libre.
0: Gol 644, runway 13, 200 degrees, 5 knots, clear to land.
1: Clear to land, runway 13, gol 7644. Buenas noches, Roxmar 731, alfa antes de kilo.
2: Roxmar 731, parque, buenas tardes, ¿cómo le va? Alfa Lima 5, el que tenga buen tenazo.
0: 1676, mire, directamente con Baires, lo gestionan directamente ustedes.
1: Buenísimo, si lo pasa rápido, genial, muchísimas gracias.
0: Sí, sí, la idea es esa, lo paso cortito si lo piden directamente ustedes. Muchas gracias.
2: Autorizado parque y vía ruta plan 340, la ascensa tropical, Palomar 9, transición Torun 50 al Palomar, transportador 1647.
3: Recibo autorizado parque Bariloche 340, tropical, Palomar 9, Torun 050 hasta Palomar 1647.

0: 5 7 8 Alfa.
1: November 5 Alfa, RNP Zulu pista 23 y comunique con San Fernando 120 decimal 05. Buenas noches.
0: Fernando 120.
1: Para el 1676, después el tránsito de Iván 738 en final corta, ocupan y mantienen detrás pista 13.
2: Detrás del tránsito final, ocupamos y mantenemos detrás pista 13, en la pista 1676.

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1: Back in the ready, Vaya Bravo.
2: Buenas noches, Maro 308.
3: 380, para que buenas noches.
2: En la 10, si tiene autorización, no está conmigo.
3: Se lo llamó.
0: Autorizado de ser.
2: Estoy a piso de ser, no estoy
1: preso. Four, no Alpha.
3: Four, Tower, good evening, sir. Continue to see by Alpha Lima, gate number 32.
1: Alpha Lima, gate number 2, go 72.
3: 380 para que me hice copiar.
2: Sí, señor.
3: Utilizado Parque Mendoza, vía ruta Plan, 380 de ascenso hasta Junín, Palomar 9, Transición Etis, especialmente 050 hasta el borde de Palomar, con transpondedor 1712.
2: Bueno, autorizado Mendoza, 380 límite Junín, Palomar 9, Transición Etis, la salida tipo 1305 para Palomar y 1712, 3 0 8 0.

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0: Buenas tardes, señor. Estamos en la 9 para solicitar el permiso con 340 de Dios.
1: Bueno, alertado Parque Bari, ruta Plan, 340 el ascenso a Tazicar. Palomar 9, transición Torul. Inicialmente 050 hasta el borde de Palomar. Con transpondedor 1601.
0: Válido tal la salida Palomar 9, está sentido 50 hasta Palomar, respondiendo en 1601 a la madrugada 3057.
1: 175, 1701.
0: 1701.